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1: Decía J.K. 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Sí, es importante recordarlo. Existe la magia en ti, pero te cuesta verla. No te lo permites. No crees en ella. 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La magia de creer, de crear, de hacer tus sueños realidad, de atraer lo que eres, de cambiar lo que quieres cambiar. 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

0: Muy buenas noches, bienvenidas y bienvenidos a La Hora Nacional. El próximo 15 de septiembre conmemoramos un día que forma parte de nuestra memoria como nación, el inicio de la independencia de México.
1: Nuestro país se ha construido con ideas, acciones, así como el esfuerzo de mujeres y hombres que en distintos momentos han contribuido a transformar a México, lo que significa honrar nuestras raíces y seguir construyendo entre todas y todos el país que queremos.
0: Entre las mujeres que hicieron historia durante la lucha de independencia se encuentran Josefa Ortiz Téllez Girón, Leona Vicario, Manuela Medina y Gertrudis Bocanegra. Ellas demostraron que la libertad también lleva nombre de mujer.
1: Además, conoceremos el desenlace de México Canta 2, el concurso que de alguna manera está cambiando la narrativa de la música y promueve el arte, el talento y la paz.
0: Hablando de música, tendremos un recorrido por una de las grandes expresiones de nuestra identidad, el mariachi, este género reconocido en el mundo.
1: Aprovechamos también para recordarles que los leemos en nuestras redes sociales. Si tienen alguna duda, sugerencia o requieren de información sobre alguno de nuestros temas, nos encuentran como La Hora Nacional Oficial en YouTube, Facebook, Instagram, TikTok, X, Spotify y en el número telefónico 5534-834239. También nos pueden enviar un correo electrónico a lahoranacional@segov.gov.mx.
0: Hoy concluyó la iniciativa México Canta 2 y conoceremos a quienes hicieron suyo el género del regional mexicano, pero también una nueva generación de artistas que busca renovar la narrativa de nuestra música y mantener vivas, a través del arte y la cultura, nuestras raíces mexicanas.
1: Los ganadores tendrán una participación especial este 15 de septiembre cuando se presenten nada más y nada menos que en el Zócalo de la Ciudad de México durante la ceremonia del Grito de Independencia.
2: Hoy concluyó México Canta 2, el concurso binacional que reunió a jóvenes de México y Estados Unidos para impulsar nuevas voces y nuevas narrativas dentro de la música regional mexicana. La convocatoria estuvo dirigida a jóvenes de entre 18 y 29 años y buscó que la música hablara de amor, desamor, identidad, diversidad, superación y orgullo por nuestras raíces mexicanas. México Canta 2 forma parte de la Estrategia Integral de Atención a las Causas y plantea a la cultura y a la música como herramientas para abrir oportunidades a las juventudes, fortalecer su talento y cambiar las narrativas tradicionales de la música. En esta segunda edición se registraron 16.289 jóvenes de México y Estados Unidos. De ellos fueron seleccionados 14 semifinalistas, 7 representantes de cada país. Después de las semifinales, 2 participantes más avanzaron a la siguiente etapa mediante la votación del público. Y hoy, en la gran final, el público eligió quiénes serían los ganadores de esta segunda edición. Más allá del concurso, se abrirá camino a una nueva generación de artistas. Muy pronto, en La Hora Nacional, los ganadores de México Canta 2.

0: Existen acciones que buscan atender de manera integral las necesidades de las personas y generar condiciones que favorezcan su bienestar y desarrollo. Porque transformar la realidad del país implica ir al origen de las problemáticas, fortalecer a las comunidades y abrir oportunidades para todas y todos.
1: En nuestra siguiente cápsula conoceremos algunos avances de la estrategia Atención a las Causas en distintas comunidades del país.
2: Es una institución estratégica del Estado mexicano, responsable de la gobernabilidad, la conducción de la política interior y la relación con los distintos órdenes de gobierno. Con diálogo y concertación, nunca con la fuerza, acercamos a las partes en conflicto para atender demandas sociales. Mantenemos el pleno respeto y la defensa de los derechos humanos. Además, el Gobierno de México avanza en una tarea fundamental: reconocer violaciones a los derechos humanos, atender a las víctimas y construir condiciones para garantizar su reparación con verdad y justicia, como ocurrió con los acuerdos en Cananea y los avances en Guerra Sucia. Asimismo, apoyamos a los habitantes de la montaña alta y baja de Guerrero, Chiapas, Chihuahua y Oaxaca para su retorno seguro en los casos de desplazamiento. México es una nación que defiende la movilidad humana, regular, ordenada y segura. 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En tanto, en el marco de la Estrategia Nacional de Seguridad, mediante el eje de atención a las causas que generan la violencia, atendemos la desigualdad, la exclusión y la discriminación. Recorremos casa por casa para llevar a las comunidades programas de bienestar, salud, educación, deporte, cultura, trámites y servicios. 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Y para alejar a los jóvenes de la delincuencia y las adicciones, coordinamos Jóvenes Transformando México. Con todas estas acciones, la Secretaría de Gobernación coloca los derechos y el bienestar de las personas en el centro de la política interior del país.
3: Conspiradoras, espías, combatientes, cuidadoras, todas ellas valientes mujeres que desde distintas trincheras y de distintas formas lucharon por la independencia de México. Conspiradoras. Mujeres que arriesgaron su posición social y participaron en conspiraciones contra el régimen español, que tejieron redes de apoyo a los insurgentes, reunieron dinero, uniformes y armas. Mujeres que expresaron sus opiniones políticas propias en tertulias y en las calles, que difundieron escritos clandestinos e intentaron convencer a los soldados realistas de desertar. Cuidadoras. Mujeres que se fueron con sus familias completas a engrosar los ejércitos insurgentes, donde se encargaron de alimentar y cuidar a los enfermos y heridos. Algunas vieron morir a sus esposos e hijos mayores en los combates y a sus hijos e hijas pequeños por enfermedades o agotamiento. Espías. Mujeres que espiaban los movimientos realistas y pasaban la información a los líderes insurgentes. Entregaban cartas o armamento de un lugar a otro. Obstruían caminos. Y servían de guías de las partidas rebeldes. Combatientes. Mujeres que en situaciones desesperadas se convirtieron en combatientes encargadas de defender posiciones, de enfriar los cañones o liberar a sus familiares. Aunque fueron pocas, algunas incluso llegaron a comandar destacamentos insurgentes. Los virreyes y los comandantes castigaron la rebelión política de las mujeres, pero también la transgresión moral, por realizar actividades que no se consideraban propias de su sexo. Las mujeres sufrieron detenciones arbitrarias, la reclusión en casas de recogida, que funcionaban como cárceles, el rapto para ser utilizadas como moneda de cambio, la tortura para delatar a sus cómplices y la ejecución a través del fusilamiento, la decapitación y la exposición de los cuerpos a modo de escarmiento. Fueron tantas las mujeres que apoyaron la lucha que en 1817 un comandante realista escribió al virrey que por sus rumbos no había una mujer que no fuera una verdadera insurgenta. Sin la valentía y el sacrificio de todas esas mujeres, el anhelo de un México independiente no se habría hecho realidad en 1821.
0: Cuando hablamos de la independencia, solemos recordar nombres como Miguel Hidalgo, José María Morelos o Vicente Guerrero. Pero aquella lucha tuvo protagonistas mujeres que arriesgaron su libertad, su patrimonio e incluso su vida. La historia de México también se escribió con voz de mujer.
1: Fueron conspiradoras, espías, combatientes, mensajeras y cuidadoras. Mujeres que participaron activamente en el movimiento insurgente y que durante mucho tiempo no ocuparon el lugar que merecían en nuestra memoria histórica. Hoy recuperaremos sus historias y comenzamos con una figura fundamental. Ella es Josefa Ortiz Téllez Girón, conocida como La Corregidora.
4: María Josefa Crescencia Ortiz Téllez Girón fue una mujer de convicciones propias que luchó por forjar una nación justa, libre e igualitaria. Nació el 19 de abril de 1773 en una familia criolla y quedó huérfana muy joven. Estudió en el Colegio de las Vizcaínas, una de las pocas instituciones enfocadas en la instrucción de mujeres. En 1793 contrajo matrimonio con el abogado Miguel Domínguez, con quien tuvo 14 hijos. En 1802, Miguel Domínguez fue nombrado corregidor de Querétaro. Allí, Josefa se ganó la simpatía de la comunidad criolla, de los indios y de los mestizos mediante obras de caridad y protección a favor de los pobres y los desvalidos, de las viudas y de los huérfanos. La invasión napoleónica a España en 1808 provocó una crisis política que alcanzó al continente americano. En Nueva España comenzaron a formarse grupos de criollos que querían la autonomía, rechazaban el mal gobierno y exigían el respeto a la soberanía del pueblo. En Querétaro, Josefa Ortiz organizó en su casa veladas literarias, cuyo verdadero objetivo era construir un plan de insurrección. A ellas concurrieron personajes como el párroco Miguel Hidalgo, los capitanes de milicias Ignacio Allende y Juan Aldama, los hermanos Epigmenio y Emeterio González. Josefa no solo ofreció el espacio para realizar las reuniones, también participó activamente informando cualquier noticia y haciendo llegar de manera segura comunicados y correos entre los conjurados. Descubierta la conspiración, Josefa lo informó a Allende, quien se encontraba en San Miguel el Grande. Ella fue aprehendida el 15 de septiembre, al mismo tiempo que estaba por iniciar en el pueblo de Dolores, Guanajuato, la lucha encabezada por Miguel Hidalgo. Josefa pronto fue liberada y continuó en contacto con los insurrectos, brindando apoyo a la causa. Sin embargo, las autoridades sabían de su simpatía con la insurgencia, por lo que, acusada de sediciosa, fue aprehendida nuevamente en 1813, con su última hija en brazos y trasladada al convento de Santa Teresa, en la Ciudad de México. Durante su reclusión, escribió al virrey:
5: «Ignoro cuáles sean mis delitos que han merecido semejante castigo. Yo estoy bien segura de que serán los que hayan forjado mis enemigos, enemigos de la paz».
4: Estuvo recluida hasta junio de 1817. Tras la consumación de la independencia y el ascenso de Agustín de Iturbide como emperador de México, Josefa rechazó formar parte de la corte imperial, por considerar que contradecía sus principios. Una vez instaurada la república, doña Josefa mantuvo cercanía con los principales actores políticos y rechazó recibir alguna recompensa por su papel en la lucha por la independencia. Josefa Ortiz, forjadora de una conciencia libertaria contra la opresión, a favor de la formación de un gobierno representativo y justo, murió el 2 de marzo de 1829.
0: Leona Vicario fue una mujer que convirtió sus recursos, sus contactos y su convicción en herramientas para apoyar la causa insurgente. Demostró que la libertad también se defiende con inteligencia, decisión y valentía.
1: Colaboró como informante para transmitir mensajes y apoyar a quienes lucharon por la independencia. Vamos a conocer más de su historia.
4: María de la Soledad Leona Camila Vicario Fernández de San Salvador, conocida como Leona Vicario, nació el 10 de abril de 1789. Fue hija de uno de los matrimonios más ricos de la Nueva España, lo que le permitió tener acceso a una educación amplia, que más tarde puso al servicio de la lucha de independencia, usando los nombres de los personajes de libros que leyó para crear un código secreto y mandar mensajes cifrados. A los 18 años quedó huérfana y bajo la tutela de su tío Agustín Pomposo, un reconocido abogado de la época. A pesar del cariño familiar que había entre ellos, tuvieron posturas políticas antagónicas. Leona apoyó el proyecto autonomista criollo y la insurgencia independentista, mientras que Agustín fue un fiel defensor de la monarquía española. Leona se incorporó a la agrupación secreta Los Guadalupes, que se formó cuando en 1808 el incipiente movimiento de criollos que buscaba la autonomía de la Nueva España fue duramente reprimido. Aprovechando su posición de clase, colaboró como espía y correo para que las ideas de libertad y autonomía circularan entre las clases criollas. Tras el llamado de Miguel Hidalgo en 1810, Leona Vicario aportó recursos propios, tanto para la lucha armada como para la edición de periódicos que defendían la libertad y la participación de las mujeres. También apoyó económicamente a las familias de los insurgentes apresados. En 1813, Leona fue detenida y recluida en el convento de Belén en la Ciudad de México. Durante sus juicios, no delató a ninguno de sus compañeros, a pesar de las presiones y la incautación de sus bienes. Su lealtad al movimiento y valor en esos interrogatorios protegieron a decenas de personas. Tras un audaz escape, Leona llegó a Oaxaca, en donde se incorporó a la insurgencia de Morelos y se casó con Andrés Quintana Roo. Pero el movimiento de Morelos se fue resquebrajando y Leona tuvo que huir con Quintana Roo durante años. En enero de 1817, Leona tuvo que dar a luz a su primogénita Genoveva en una cueva de Achipixtla. Aprovechando su vulnerabilidad por los cuidados maternos, Leona y Andrés fueron traicionados y apresados. Estuvieron detenidos hasta 1821, que se consumó la independencia. En 1831, Lucas Alamán, el futuro líder del Partido Conservador, quiso denostar la participación de Leona Vicario en la independencia, calificándola de heroísmo romancesco y afirmando que ella se había incorporado a la insurgencia solo para seguir a su esposo Andrés Quintana Roo. Leona Vicario escribió una aguda y contundente respuesta en defensa de la autonomía política de las mujeres.
6: Confiese usted, señor Alamán, que no solo el amor es el móvil de las acciones de las mujeres, que ellas son capaces de todos los entusiasmos y que los deseos de la gloria y la libertad de la patria no les son unos sentimientos extraños. En todas las naciones del mundo ha sido apreciado el patriotismo de las mujeres. ¿Qué tiene de extraño ni ridículo el que una mujer ame a su patria y le preste los servicios que pueda para que a estos se les dé por burla el título de heroísmo romancesco?
0: Este 15 de septiembre, los mexicanos nos reunimos alrededor de nuestra historia. Han pasado 216 años desde que inició la lucha de independencia y desde entonces, nuestro país ha atravesado por profundos cambios y transformaciones.
1: Conmemorar esta fecha no significa solamente recordar el pasado, también implica mirar nuestra reconstrucción histórica y valorar nuestra libertad.
0: Al hablar de independencia vienen a la memoria nombres como Miguel Hidalgo, José María Morelos, Josefa Ortiz y Leona Vicario. Sin embargo, aquel movimiento fue mucho más amplio.
1: Miles de mujeres y hombres participaron de distintas maneras en un proceso que transformó para siempre la historia de lo que entonces era la Nueva España.
0: Todo comenzó en la madrugada del 16 de septiembre de 1810, cuando Miguel Hidalgo llamó a levantarse contra el dominio español. Pero con el paso del tiempo, la noche del 15 se convirtió en una de las grandes tradiciones cívicas de nuestro país.
1: Lejos de resolverse rápidamente, el conflicto se prolongó durante 11 años con distintas etapas, enfrentamientos y protagonistas.

0: Hidalgo fue capturado y fusilado en 1811 y posteriormente José María Morelos y Pavón asumió un papel central en el movimiento.
1: En 1813 convocó al Congreso de Chilpancingo, donde presentó Sentimientos de la Nación, un documento fundamental para pensar el proyecto de una nación independiente.
0: Los años siguientes estuvieron marcados por nuevos enfrentamientos y por la resistencia de distintos grupos insurgentes. Finalmente, en 1821, 11 años después del levantamiento inicial, se concretó la consumación de la independencia. El 27 de septiembre de ese año, el ejército trigarante entró a la Ciudad de México y llegó a su fin el dominio español.
1: Pero conseguir la independencia solo fue el inicio. Había que organizar un nuevo gobierno, crear instituciones, establecer leyes, enfrentar una situación económica muy complicada y, sobre todo, comenzar a definir qué significaba ser una nación independiente.
0: Por eso, cuando este 15 de septiembre escuchemos un ¡Viva México!, estamos recordando un proceso que permitió construir un país independiente, pero también una historia que nos recuerda que la libertad requiere del cuidado, participación y responsabilidad de cada generación.
1: Si hablamos de identidad mexicana, hay una palabra que inmediatamente nos lleva a la música. Mariachi. Sus instrumentos, sus voces y sus interpretaciones forman parte del paisaje sonoro de México.
0: En la siguiente cápsula vamos a conocer los elementos musicales que caracterizan a este género y parte de la historia de una expresión cultural que se convirtió en uno de los grandes símbolos de México.

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1: Nada más melódico y alegre que la música del mariachi. Sus orígenes se remontan al pueblo de Cocula en el estado de Jalisco. Algunas fuentes dicen que su nombre se debe a la palabra mariachi, que significa boda en francés. Otra teoría es que proviene del nombre de María, por los festejos patronales de la Virgen. En la época del Porfiriato, esta música se consideraba popular. Fue hasta la Revolución Mexicana que la música mariachi se extendió por todo el territorio nacional. En 1930 fue el mariachi de Cirilo Marmolejo el que introdujo el traje de charro y el sonido de la trompeta.
2: La música del mariachi es producto del mestizaje de ritmos de varias culturas. Es una fusión de sonidos huicharicas, purépechas, guaguas y afromestizos. La fusión sonora de guitarras, violines, caracolas, teponastles, flautas de carrizo y otros instrumentos indígenas es la chispa que ocasionó el nacimiento de un nuevo género, el mariachi.
1: El apogeo llegó durante la campaña presidencial de Lázaro Cárdenas, quien llevó de gira por todo el país al mariachi Vargas de Tecatitlán. En los siguientes años, la época de oro del cine mexicano popularizó este género. Actualmente su alcance es mundial. De hecho, en 2011 la UNESCO lo declaró como Patrimonio Cultural Inmaterial de la Humanidad. El mariachi integra en su repertorio canciones rancheras, corridos, huapangos y sones jarochos, es decir, música tradicional y regional mexicana. Su origen mexicano nos hace sentirnos orgullosos.

0: Ya llegaron las fiestas patrias y también las ganas de celebrar a México. Aquí van algunas opciones para disfrutar el grito de independencia.
1: En la Ciudad de México, el Zócalo será nuevamente uno de los puntos principales de la celebración del 15 de septiembre. Contará con los finalistas del concurso México Canta 2.
0: También hay opciones culturales. En el Museo de Historia Natural y Cultura Ambiental puedes participar en el taller Ornitología Sagrada, dedicado a conocer el significado de las aves en las culturas del México antiguo. La entrada es libre.
1: También puedes darte una vuelta por el Palacio de Bellas Artes, donde se presenta el Ballet Folclórico de México de Amalia Hernández, una muy buena opción para celebrar nuestras tradiciones a través de la música y la danza.
0: Y cerramos con una invitación para quienes disfrutan de la fotografía.
1: Para conocer más sobre esta propuesta y saber dónde visitarla, vamos a platicar con sus organizadores.
0: Hoy vamos a hablar sobre Fotoseptiembre y particularmente sobre algunas de las actividades que hay dentro de su temática, que es naturalezas no humanas. Bienvenidos a la Hora Nacional. Si nos pueden ayudar, por favor, diciendo sus nombres y a qué se dedican en todo este evento fotográfico.
2: Yo soy Petrushka, formo parte del Festival Tragaluz, soy la directora de imagen, de diseño, es toda la cara del festival.
3: Y yo soy Jesús Cornejo, soy director general del Festival Tragaluz. Juntos estamos ahora presentando y estamos aquí porque a través del Festival Tragaluz recibimos una invitación del Centro de la Imagen, que organiza cada dos años el Festival Fotoseptiembre, un gran festival que sucede alrededor de todo el país. Tiene como invitado siempre un país y un estado invitado. En esta ocasión nosotros como festival fuimos el estado invitado de Michoacán. Con esta gran colaboración que estamos justo inaugurando el día de hoy, estamos muy felices de venimos de ahí, pues se presentó una exposición colectiva de fotografía contemporánea michoacana. Básicamente es una muestra de 17 proyectos fotográficos de artistas, tanto de la fotografía, del video, del cine, de la instalación, incluso también inteligencia artificial, en donde se tratan temáticas que van más allá, básicamente sobre las naturalezas no humanas, sobre el tema de la ficción, sobre los territorios, sobre las experiencias propias, y sobre todo lo más importante es mostrar nosotros como Festival Michoacano y como artistas michoacanos, un panorama en el cual Michoacán cuenta otro tipo de historias, cuenta historias creativas, cuenta proyectos que están al alcance desde local, estatal, nacional e internacional.
2: Esta es la cuarta emisión del festival y hemos llevado justo el origen, un poco el tema del agua y ahora dijimos era el fuego, ¿no? Lo que representa el tema del ritual en Michoacán también, uh-huh. ¿No? O sea, toda la comunidad purépecha, o sea, todo termina en el año del fuego, o sea, hay una representación muy contundente hacia el fuego y también a manera cromática, o sea, si te fijas, el Día de Muertos, el cempasúchil, uh-huh. La monarca, o sea, todo lo que tiene que ver mucho con la identidad michoacana viene de este color muy cálido y este color muy en referencia al fuego.
0: ¿Hasta cuándo, y recuérdenos, en dónde podemos ver estas fotografías?
2: El festival se va a llevar a cabo en Michoacán, uh-huh. Pero ahorita justamente esta exposición, la de los futuros abiertos, que está en el Centro de la Imagen dentro del marco de Fotoseptiembre, uh-huh. Se inauguró el 10 de septiembre y va a estar hasta febrero.
3: En la plaza de la ciudad, en el mero centro de la Ciudad de México.
0: Buenísimo.
4: ¿Redes sociales?
3: Es @festivaltragaluz, nos encuentran en Instagram, en Facebook también encuentran como Festival Tragaluz y en la página como festivaltragaluz.com. Los invitamos a que nos visiten porque tenemos una actividad muy llena desde septiembre hasta noviembre, básicamente el 31 de octubre, con 25 actividades desde talleres, exposiciones, recorridos fotográficos, viajes, revisiones de portafolios, diálogos, básicamente que es como, ahora que comentas esto, Cha, yo siempre pienso como michoacano que si cualquier persona quiere practicar cualquier tipo de género fotográfico en México, tienen que ir a Michoacán. Ahí van a encontrar todo lo que necesiten.
1: Perfecto, Chucho. Pues muchísimas gracias.
3: Gracias.
1: Petrushka, muchísimas gracias. Les agradecemos mucho su visita. Pues habrá que ir, ¿no? A ver al hermosísimo estado de Michoacán fotografiado.
3: Exactamente. Y mientras tanto, en el Centro de la Imagen pueden visitar un pedacito de Michoacán.
1: Exactamente. Muchísimas gracias. Uh-huh. Y así llegamos al final de nuestra Chilanguía por esta semana, pero el próximo domingo les tendremos más información cultural.

0: Aunque no existe un texto oficial del discurso que Miguel Hidalgo pronunció el 16 de septiembre, se sabe que fue un llamado a la emancipación, a la libertad de los mexicanos y a la soberanía de nuestro pueblo como un derecho que todos tenemos.
1: Que estas palabras nos recuerden que la libertad no es solo una página de nuestra historia, sino una herencia que se construye y se defiende todos los días. Hacemos una pausa aquí en La Hora Nacional y volvemos en unos minutos.
0: Antes de irnos, enviamos saludos para Cecilio Godínez, allá en Dolores Hidalgo, Guanajuato, precisamente la cuna de la independencia. También para Verónica Muñoz Centeno y Gerardo Domínguez.
1: Un saludo muy especial para José Manuel Esquivel Alcalá en Zacatecas. Y también mandamos abrazos a Alicia BFG, Carolina Corona Villarreal, Areli Nájera, Rafael Vázquez Castro y Sergio Puga.
0: Gracias por acompañarnos cada semana. Recuerden que nos encuentran como La Hora Nacional Oficial en YouTube, Facebook, Instagram, TikTok, X, Spotify y el número 5534-834239. Pueden enviarnos un correo electrónico a lahoranacional@segov.gov.mx.
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0: Y así con esta canción estamos arrancando una emisión más de La Hora de la Gente, hoy 13 de septiembre, la canción 15 de septiembre de José Alfredo Jiménez. ¿Te gusta esa canción, Andrea
1: Alcocer? Me encanta, ya nos está dando... pues la apertura, José Alfredo, de su ciudad, allá tras Lomita, donde dice, y es que estoy segura que todas y todos estamos escuchando a José Alfredo y decimos, la fiesta, el pozolito, sí, pero la familia, pero ya tengo que estar lista y listo para lo que vamos a vivir este próximo 15 de septiembre.
0: Sí, sí, sí, bueno, tú sabes que nos toca trabajar allá en Dolores Hidalgo, pero no se siente.
1: No.
0: Yo siempre, como que las personas te contagian este sentimiento, esta fiesta, este momento tan importante que no se siente, y yo lo disfruto.
1: Sí, la verdad es que sí, de pronto a los que nos toca trabajar estos días feriados, a mí también en particular es uno de los días donde digo, adiós, yo ya tengo mi día reservado, me voy con mis amigos de la prensa.
0: Al día siguiente, el 16, como que sí te levantas medio cansadón, sí, y a los desfiles, pero no pasa nada.
1: Vale la pena.
0: Es parte.
1: Y pues en este domingo queremos que estos días, que semana cortita, los festejes bien y de buenas. Si nos acompañas tú allá en Dolores Hidalgo, pues bienvenido, bienvenida, ahí te esperamos.
0: O en cualquier parte de Guanajuato también, ¿no? Guanajuato capital, San Miguel, León, Irapuato. León.
1: Yo nunca he ido a otro grito que no sea el de Dolores.
0: Yo tampoco.
1: Si te soy honesto.
0: Sí. Es que Dolores es dolor.
1: Pues sí.
0: Con el debido respeto.
1: Con el debido respeto que nuestras ciudades se merecen.
0: Pero
1: pues,
0: bueno,
1: vámonos.
0: Hay historias de mi gente.
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0: Y ya estamos en Historias de mi gente. ¿Te imaginas trabajar en una fábrica de chocolates? ¿Qué sería lo que más te impresionaría? Bueno, hace unos días pude platicar con María de la Luz Tapia, quien labora en una de estas fábricas que están en el noreste de Guanajuato, y bueno, pues su labor prácticamente es estar innovando los productos dentro de un laboratorio.
3: Entonces es un área muy bonita porque todos los días uno hace cosas muy diferentes. Aparte de que uno sabe hacer lo que es el delis, el chocolate, aprendes a hacer cremas, mermeladas, o sea, es infinito. Es como una cocina, como una repostería, donde puedes hacer volar tu imaginación.
0: Y bueno, pues estas innovaciones o lo que hacen en los laboratorios se manda a Italia para que se revise y se dé el visto bueno si puede o no salir a la venta estos productos. Ella dice que se siente orgullosa de su trabajo, ya tiene más de 10 años en esta empresa de chocolates muy famosa, por cierto, y bueno, dice cómo a lo largo de los años ha ido escalando gracias a su esfuerzo y a su sacrificio.
3: Aquí en la empresa llevo 13 años, que es lo que tiene la empresa. Entonces yo inicié, pero en producción, en líneas manuales. Después de ahí me pasé al área de delis, y de delis ya tengo 10 años en lo que es el laboratorio.
0: María de la Luz se dijo orgullosa, por supuesto, de su trabajo y también orgullosa de ser de este municipio de Doctor Mora, Guanajuato, y dice que, bueno, pues seguirá trabajando en lo que más le gusta. Para Historias de mi Gente, Rafael Lira.
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0: Amigos, de la hora de la gente, llegó el momento de las entrevistas, pero antes estamos escuchando esta canción de Nina Simone. Yo nunca había escuchado esta canción, Andrea Alcocer.
1: No, yo tampoco, y la verdad es que me gusta el género, y creo que es algo distinto a lo que hemos escuchado aquí en la hora de la gente, y le da pie a la invitada.
0: Así es, saludamos con gusto en esta noche a Rocío Corona, coordinadora del Archivo Histórico de Dolores Hidalgo. Coordinadora, bienvenida.
2: Muchas gracias. ¿Cómo estás?
0: Buenas noches.
2: Hola, buenas noches.
0: ¿Por qué esta canción?
2: Bueno, me encanta el jazz y Nina Simone se me hace que es la de las mejores intérpretes, y esa canción particularmente... pues habla mucho del cuerpo, del agradecimiento, de lo que tenemos, y pues bueno, además, para hablar de independencias, pues Nina Simone, y con la cuestión de la negritud y la esclavitud y todo, creo que va bien.
1: Perfecto, pues a ver, ya estamos a unos días de recordar este momento tan importante aquí en nuestro país, y evidentemente la cuna de la independencia nacional nos tenía que acompañar. Platícanos, danos el pie de cómo es que Guanajuato, aún a pesar de los años, aún a pesar de que pareciera verse muy lejano, seguimos teniendo latente esta bravía de la independencia de nuestro país.
2: Bueno, creo que es un acto que evidentemente nos marcó como mexicanos y en la historia, y sigue siendo parte de nuestra historia nacional, justamente como un parteaguas, ¿no? La independencia de México. Y creo que esta región de Guanajuato es particularmente interesante, justamente porque en ese momento histórico, o sea, siglo XIX, inicios, y si nos vamos desde el XVIII, pues era una región particularmente especial en todo el territorio de la Nueva España. ¿Por qué especial? Bueno, había grandes haciendas de beneficio, haciendas agrícolas, era una zona muy, muy boyante, y en una zona donde se conjunta una buena economía, pues siempre va a haber también una cuestión de pensamiento más movido, podríamos decir. Entonces, yo creo que esta región en ese momento, pues toda la serie de cambios que se venían haciendo desde la corona española impactaron fuertemente e hicieron eco. Era una región que conjuntaba a, bueno, una población de españoles, que en realidad era mínima, sí, proporcionalmente, pero españoles peninsulares, pero tenía una población de criollos, tenía una población de muchísimas castas, negros, y bueno, todas las castas y mezclas que se hacen, e indígenas. Así que creo que este era pues el lugar idóneo, ¿no? Era como la semilla, y faltaba que se regara agüita, y que de ahí surge todo este movimiento.
0: Coordinadora, si hoy yo me pongo a pensar sobre este movimiento que inició la madrugada del 16 de septiembre, ¿cómo es que las personas se ponen de acuerdo? Porque hoy podríamos nosotros pensar, ¿no? Pues te mando un WhatsApp, nos vemos claro, ahí en la madrugada.
1: Armamos un grupo.
0: Claro. ¿Cómo fue, pues, esta coordinación? Porque para un movimiento así, la coordinación es importantísima.
2: Fíjate que esa es una pregunta bien interesante, porque si hablamos de coordinación, tenemos que remontarnos un poco de años atrás, a lo mejor un par de años, ¿no? 1808, tenemos un evento histórico muy importante que surge en la península, es decir, en España. Están las abdicaciones, que se conocen en la historia como abdicaciones de Bayona, que, bueno, renuncia Fernando VII a favor de su padre, y bueno, después se le ceden los derechos a Napoleón, lo cual fue pues una tremenda cisma político. Napoleón pone en España a su hermano José I, conocido como Pepe Botellas aquí en uh-huh. México, pero eso va generando que en distintos lugares de la Nueva España, como la Ciudad de México, como Morelia, como Querétaro, la gente se empieza a organizar. Y la gente, principalmente, ahora diríamos, no sé, los letrados, los intelectuales, la gente, digamos, la sociedad, la clase social alta, empieza a organizarse y a discutir de, bueno, si ya no tenemos a un rey en España, pues entonces nosotros podemos ser autónomos, ¿no? Y empiezan a hacer estas juntas de conspiración, que son las que conocemos más o menos, que después son descubiertas. La de la Ciudad de México es descubierta. Bueno, en Morelia también hay juntas de conspiración. Y en Querétaro, que es la que da después justo pie al movimiento de independencia, pues también se juntan. Conocemos a la corregidora con su esposo, los Domínguez, y ahí se juntaba también Ignacio Allende, una serie de intelectuales o militares, ya fueran sacerdotes, militares.
1: ¿Y dónde se conocían en la iglesia? ¿Estudiaban juntos? ¿Cómo fue lo que dice Rafa, ¿no? ¿Cómo fue este conocernos y ponernos de acuerdo?
2: Claro. Bueno, tenemos también que tener en cuenta que era una población muchísimo menor que la que tenemos ahora. Entonces, pues te juntas con los vecinos, ¿no? La gente letrada, pues se juntaba con la gente letrada y así se van conociendo. Eso es bien interesante porque uno podría decir, ay, pero bueno, de Dolores se va a Querétaro. Pues sí, la gente se movía y la gente conocía. Allende invita a Hidalgo, Hidalgo se mueve de Dolores hacia Querétaro y van haciendo las juntas. Entonces, bueno, tenían casi todos algún tipo de cargo, el de la milicia, el cargo de organizar las subdelegaciones, las intendencias. O sea, pues, creo yo que en la historia tampoco hay cosas que hayan cambiado tanto, pues así como nos conocemos nosotros, ¿no? Nos reunimos con tu familia, con el tío, con el primo que te invita, y de esta manera pues es que van haciendo estas reuniones. Ahora, si me das oportunidad, después que empieza el movimiento, creo que es bien interesante que esta organización la van haciendo casi que al día, ¿eh? Yo creo, si leemos los
0: testimonios. O sea, una agenda al día. Exacto, hoy vamos a hacer eso.
2: Exacto. O sea, ya después que se descubren la conspiración y que dicen ya no nos queda de otra y hay que dar el grito de independencia, porque pues si no, obviamente iban a ser procesados y eso pues era un levantamiento y era una pena de muerte, ¿no? Entonces era, nos levantamos y ya. Pero creo que después Hidalgo, que en un inicio es quien dirige el movimiento, va haciendo una agenda al día. O sea, cuando ve que lo van siguiendo después todas las castas, los indígenas, esclavos, va cambiando el discurso de decir, bueno, viva Fernando VII, ya después dice, y vamos a abolir la esclavitud, y pues es al día, como en la guerra, ¿no?
0: Coordinadora, ¿qué tiene Dolores Hidalgo que a lo largo de la historia, pues, tiene grandes personajes que han... Sí. Han comenzado muchas cosas, ¿no? Como Virginia Soto, José Alfredo Jiménez, Miguel Hidalgo, pues sí. Con esos tres, ¿no?
2: Sí, claro. Pues tenemos, ¿qué será? Yo creo que somos gente muy trabajadora. Además es un lugar muy bonito, ¿no? Ay, Dolores. Sí. Yo seguiré ahora que tengo el micrófono presumiendo que tenemos la plaza principal más bonita de todo el estado de Guanajuato, es la de Dolores.
1: Sí, la verdad. Sí.
2: La verdad. Justamente una parroquia como la de Dolores nos habla de un pasado. Luego pensamos, ay, la parroquia como si fuera una cosa muy chiquita, es una parroquia monumental. Y eso nos habla también de qué se tenía pensado para Dolores. Se tenía pensado que en ese momento, si no hubiera sido la independencia, volvemos otra vez con los hubieras, estaba pensado para ser un pueblo de españoles, pero también había un gran contingente de indígenas. Entonces se pensaba pues hacer una gran una población pues boyante, ¿no? Llega la independencia y después no. Entonces, claro, tenemos a José Alfredo, tenemos a Virginia Soto, tenemos además a otros personajes, ¿no? Que hacen el día a día y que pueden ser anónimos. Yo creo que somos gente trabajadora, gente que nos gusta vivir en comunidad. Y somos una ciudad limpia también, diríamos, que aprecia, creo yo, lo cotidiano. A mí eso me encanta de Dolores, que no ves esa como esa mampara de vengan a visitarnos y aparentamos una cosa. No, si vas a visitar Dolores, puedes ir al mercado, puedes ver la mejor verdura, la fruta fresca, las gorditas. Es decir, como que la como que en Dolores la gente abrimos las puertas, ¿no? Sí. No es una, no aparentamos. Puedes ir a la nieve, puedes ver que sigue siendo un sabor muy local, ¿no? Muy, muy, muy local, que Dolores sigue siendo de los dolorenses. Y yo eso lo aprecio muchísimo. Creo que esa es una gran potencia que tenemos.
1: Bueno, perfecto. Pues yo creo que nos queda muchas dudas sobre la mesa, pero no será la última vez que nos acompañes. Por favor, esta es tu casa, Rocío.
2: Muchísimas gracias.
0: Y bueno, pues te quedas con nosotros, tenemos más.
2: Gracias.
3: 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Por ejemplo, cuando se fabrica una pieza para un automóvil, no basta con hacerla más o menos del tamaño indicado. Hay que comprobar que tenga la medida correcta y ahí es donde entra el vernier. 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Porque en la industria, como en la vida, hacer las cosas bien empieza por medir bien. 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
6: Hola, hola, ¿cómo están? Soy Charo Morales, ya estamos en la hora de la gente. A ver, hoy les voy a contar un chismecín histórico de esos que uno escucha y dice, ¿cómo que yo no sabía esto? Todos sabemos que el 15 de septiembre salimos a celebrar, damos el grito, ondeamos la bandera, comemos pozolito y el 16 conmemoramos el inicio de la independencia. Pero aquí viene el dato curioso. Miguel Hidalgo no dio el famoso llamado la noche del 15. El movimiento comenzó en la madrugada del 16 de septiembre de 1810 en Dolores Hidalgo, cuna de la independencia nacional. Entonces, ¿por qué nosotros hacemos la gran celebración la noche del 15? Aquí, en este momento, entra un personaje que le pone sabor a esta curiosidad: Porfirio Díaz. Y ojo, Porfirio Díaz no cambió la fecha de la independencia. Eso sería demasiado fácil. Lo curioso es que él nació el 15 de septiembre de 1830. Sí, justo un 15 de septiembre. Durante el porfiriato, la celebración de la víspera de la independencia cobró especial importancia y terminó vinculándose también con el cumpleaños del presidente. Imagínense la escena. México celebrando, campanas, luces, música, fiesta patria. Y además, era el cumpleaños del presidente. ¿Conveniente? Bueno, digamos que la coincidencia era bastante afortunada. Y todavía hay otro dato que parece salido de una película. En 1896, durante el gobierno de Porfirio Díaz, la campana que tradicionalmente se identifica como la que utilizó Hidalgo en Dolores Hidalgo fue trasladada a la Ciudad de México y colocada en Palacio Nacional. Desde entonces, esa campana se convirtió en parte fundamental del ritual del grito en la capital. Así que la próxima vez que estemos reunidos el 15 de septiembre entre pozolito, tamales, banderas y el esperado ¡Viva México!, acordémonos de este pequeño detalle. La independencia comenzó en la madrugada del 16 de septiembre, pero la gran celebración quedó instalada en la noche del 15. Y detrás de esta tradición hay historia, curiosidades y hasta un cumpleaños presidencial. Miren nada más las sorpresas que nos guarda el calendario. Amigas y amigos de la Hora de la Gente, nos escuchamos en la próxima cápsula. Hasta pronto.
1: Y ya estamos listos con las fiestas patrias en la puerta, pero creo que sobre todo con los datos históricos. Y para eso ya llegó Daniel, Rafa.
0: Hola, Dani, ¿cómo estás? Buenas noches.
7: Muy buenas noches. Efectivamente, fechas patrias. Andy ya veo que trae las trenzas
5: Se te ve un perfecto ese.
0: Las banderitas para irnos ya.
5: Rafa
0: ya
5: Zarape,
0: casi a Dolores, sí.
5: Yo
0: sí,
5: mi
0: sí.
5: camisa de manta. Sí, mis guaraches.
1: Esos bigotes así.
0: Exacto. Mexicanos ajá. vestidos de mexicanos.
1: Un día normal.
5: Así es que vamos a hablar de un destacado insurgente que murió en territorio guanajuatense. Va la primera pista. Nuestro personaje, vean, luchó por la causa independiente iniciada en 1810, pero no nació en el actual territorio mexicano. Él nació cerca de Pamplona, allá por España.
0: ¡Órale!
1: ¿Ah? No, a ver.
5: Vean, estudió Derecho, disciplina que dejó para combatir la invasión de Napoleón Bonaparte. Vean ustedes ese contexto histórico de ese personaje. No, ¿verdad?
1: No.
5: Segunda pista, experto en la lucha de guerrillas, pero en esa lucha lo capturaron el ejército francés. Duró 4 años encarcelado, de hecho se duró del fusilamiento. Cuando salió de la cárcel fue a Inglaterra y conoció ahí a Fray Servando Teresa de Mier, quien lo puso al tanto de la guerra de independencia.
1: Es que hay muchos nombres, o sea, ¿no? tengo en mente, pero
5: ay, no. Ve ahí maquinando un poquito, okay. Andy. Tercera pista, de tendencia liberal, llegó a la todavía Nueva España en 1817. Se integró a las fuerzas independentistas, derrotó a realistas en la hacienda de Jaral, ya aquí en Guanajuato. En Silao, en Lagos de Moreno, no así en León y Guanajuato, donde empezó.

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3: ¿Estos días la Universidad de Guanajuato se llenó de acentos, culturas y hasta dulces de otros países?
4: Claro que sí, abejita. Y es que la UG recibió a 49 estudiantes provenientes de 9 países que durante este semestre formarán parte de nuestra comunidad universitaria.
3: ¿49?
4: Y no solamente eso, al mismo tiempo que recibimos estudiantes internacionales, 111 estudiantes de la UG comenzaron una experiencia académica en 18 países.
3: Eso sí es viajar con propósito.
4: Hay estudiantes de Francia, Japón, Alemania, España, Italia, Colombia, Estados Unidos, Corea y Brasil, además de estudiantes de distintas entidades de México. Y algunos de ellos eligieron Guanajuato por razones muy particulares. Por ejemplo, Joao do Nascimento, de Río de Janeiro, escogió la UG por su prestigio en metalurgia y por la tradición minera de Guanajuato.
5: Estoy muy contento de tener esa experiencia de intercambio. La ciudad es muy buena, las personas son cálidas, que siempre están ayudando, y yo tengo esta oportunidad para un desarrollo personal, para estudiar más, conocer la lengua, conocer la ciudad, y está muy padre.
3: Porque viajar también significa conocer otras culturas, pero recibir a alguien de otro país también puede convertir nuestra propia universidad en una pequeña ventana al mundo.
4: Exactamente, y este intercambio forma parte del Programa Institucional de Movilidad e Intercambio, que tiene más de 25 años de trayectoria.
3: Pero también puede traer el mundo a Guanajuato.
4: Así es, abejita.
3: Fuimos Ana Robles y la abejita UG. ¡Saludos a todos! ¡Hasta la próxima!
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8: Y bueno, llegó el momento favorito de todas y todos en casa. Rocío, ¿estás lista para jugar con nosotros?
9: Muy bien, muy lista.
8: Bueno, pues les recordamos a quienes están en casa que es un platillo rojo con las letras del abecedario. Tenemos que ir encontrando palabras de
9: muy
8: la categoría
9: bien, muy
8: que
9: lista.
8: Rocío nos pone. ¿Cuál sería esa esta noche?
9: Las fiestas patrias en Dolores.
10: Okay. Va, muy bien.
8: Bueno.
10: Ya hemos estado ahí varias veces, así que me considero experto, ¿eh?
9: Vamos a ver.
8: Quien no haya estado por allá, pues bueno, imagíneselo desde su municipio.
10: A ver.
8: Vámonos.
10: Échale,
8: pues. Rocío.
10: Empieza, por favor, Rocío, eres la invitada.
9: Grito.
8: Ok, el atrio, que es donde se da el grito.
10: La gente. Ay, no, los festejos, por supuesto, las festejos, fiestas.
9: La parroquia.
8: Ok, el concierto que pasa después del grito.
10: Liberación de presos.
9: Ajá. Independencia.
8: Ok. Ay, no puede ser. El estandarte.
10: Ay,
8: claro.
10: No puede ser que voy a perder. La unión de las y los mexicanos en la plaza,
8: no,
10: por supuesto.
8: Sé. Ya, por favor.
9: Ruido.
10: Sí.
9: Porque hay mucho ruido.
10: Ah, ya tengo la mía. Tres, o dos, o uno, o cero.
8: Ya, las ovaciones que hacen.
10: No.
8: No me tengo que reír con ovaciones.
9: Bueno, muy bien, ovaciones está bien. Sí, la gente hace ovaciones.
10: La verdad es que es un festejo que a mí me gusta mucho, que creo que he ido tal vez unas 5 o 6 veces y nunca me canso, y siempre te sorprende y siempre te enchina la piel,
9: sí,
10: desde escuchar la canción del 15 de septiembre de José Alfredo y los fuegos artificiales, la comida, la gente bailando. Diría yo que es una noche única, pero es más único en Dolores Hidalgo.
9: Sí, por supuesto. Dolores, creo que es una obligación de mexicanas, sí, y mexicanos, claro, ir al menos una vez
8: en la vida
9: a Dolores, sí, en un grito de independencia, porque en ningún lugar, creo que ni en el Zócalo, se vive de esa manera.
10: Bueno, pues muchas gracias, Rocío, por estar con nosotros aquí en esta noche. Ya en unos días, ya pues en esta semana nos estaremos trasladando allá a Dolores Hidalgo, seguramente pues para vivir un año más de este inicio de la lucha de la independencia de nuestro país.
9: Pues gracias a ustedes y nos dará un enorme

0: Me gustó recibirlos.
1: Gracias. Y pues, Andrea, ¿ya nos vamos?
0: Ya nos vamos a desempolvar los sombreros, las botas y sobre todo los pulmones, porque hay que gritar ¡Viva México! Pronto.
1: Veremos estas arengas, ¿no? ¿Cuántos hombres, cuántas mujeres menciona la gobernadora que se dice en este grito? Muy, muy pendientes y seguramente será historia de nueva cuenta.
0: Pues vámonos.
1: Así es. Buenas noches, Guanajuato.
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0: sirven. Yo soy Alejandro Villalbazo en X, en TikTok, arroba Villalbazo 13. Es lunes 14 de septiembre, Iñaki Manero. Se nos fue la primera quincena de septiembre. ¿Cómo estás, Iñaki?
1: En el pregrito, Alex Villalbazo, Alex Cervantes, amigos de la República Mexicana de todas partes por iHeartRadio, que tengan un extraordinario pasado por agua inicio de semana.
0: Sí, será así, porque, por ejemplo, hoy el pronóstico nos dice que por ahí de las 4 de la tarde empezará a llover, con una mañana y una tarde nublada, Iñaki.
1: Sí, sí, no se ve por dónde. 65% de posibilidad de lluvia y no hay ningún lugar en donde diga se asoma el güero en ningún momento del día. Así que tomen sus precauciones, como siempre, y como ha sido toda esta temporada de lluvias, ¿no? Y así pinta toda.

0: La semana lo mismo, 65, 60, 55%. Y el fin de semana igual también pasado por agua. Así que cuídense mucho.
1: Sí, eso en una generalidad ahora.
0: Sí.
1: Ya también cada quien tiene que voltear a ver incluso la cuadra donde vive, ¿no?
0: Sí.
1: ¿Qué tan fuerte va a estar la lluvia en la cuadra donde vive? Porque pues ahí es donde viene la sorpresa y la tragedia. Ya estaremos en un ratito recorriendo la República Mexicana con el clima. Y la de 8, les recuerdo los mensajitos en el WhatsApp 5580-255-889. Tráfico y clima cada 15 minutos. Mónica Villalobos.
2: Alejandro, gracias. Muy buenos días. Les comento que hoy nos circulan autos con holograma 1 y 2 de verificación engomado amarillo. Terminación de placa 5 y 6. En unos minutos, más información.
0: Muchas gracias, Moni. La calidad del aire es buena, por si quieren salir a hacer ejercicio. Nada más si toman en consideración, pónganse ropa reflejante o la bicicleta también reflejante, por favor. Y otra importante, se levantó, por si no, no se enteraron ayer, se levantó el doble de hoy no circula por la contingencia ambiental que hubo el fin de semana, que hubo de sábado para domingo, donde se avisó, y el domingo ya en la tarde-noche, ya también la Comisión Ambiental Metropolitana ya dio el aviso de que se levantaba esta contingencia porque mejoró la condición del medio ambiente en el Valle de México. Entonces sí, hoy normal, igual de caótico como siempre y de inservible como siempre, pero ahí está el programa, hoy no circula, normal para un lunes. Vamos al panorama nacional. Una estudiante española de 21 años fue asesinada con arma blanca durante un presunto asalto. Esto es en Cuautla, Morelos. La joven se encontraba en México desde agosto como parte de un intercambio académico con la Universidad Autónoma del Estado de Morelos y había acudido a un evento en la Casa de la Cultura. La Fiscalía Estatal investiga el crimen bajo el protocolo de feminicidio y mantiene coordinación con el Consulado de España para esclarecer los hechos y localizar al o los responsables. Pero bueno, se están atendiendo las causas. En Culiacán, Sinaloa, fuerzas estatales y federales desplegaron un fuerte operativo en el residencial Isla Musala, donde vive el gobernador con licencia Rubén Rocha Moya, luego de un reporte sobre personas armadas. Durante la intervención fueron aseguradas dos viviendas, armas, municiones, equipo táctico y varios vehículos. Autoridades precisaron que el operativo no estaba relacionado con el exgobernador Rubén Rocha Moya. En Xalapa, Veracruz, más de 300 médicos, enfermeras y trabajadores de salud marcharon para denunciar el desabasto de medicamentos e insumos en hospitales del IMSS-Bienestar, situación que aseguran ha provocado incluso la suspensión de cirugías. Los manifestantes exigieron declarar una emergencia sanitaria estatal y pidieron la salida del coordinador del organismo en Veracruz, Roberto Ramos Alor. Van a entregar apoyos económicos a los afectados por la explosión en la alcaldía Álvaro Obregón, Alemão Luna.
3: La jefa de gobierno de la Ciudad de México, Clara Brugada, se reunió este sábado con las familias afectadas por la explosión de gas LP en la alcaldía Álvaro Obregón, que ha dejado 2 muertos y 14 heridos. Ordenó a la Secretaría de Salud que dé seguimiento a cada persona hospitalizada para garantizarles toda la atención médica necesaria. También afirmó que comenzará la entrega de apoyos solidarios para quienes no puedan regresar a sus viviendas.
4: Las 15 familias van a ser apoyadas con apoyo en renta a partir del lunes. A los familiares de las personas fallecidas se les va a entregar 40 mil pesos el próximo lunes y a los familiares de las personas graves se les va a entregar 15 mil pesos.
3: 88.9 Noticias, Alemão Luna.
0: Uno de los principales operadores del Chapo Guzmán finalmente recibió su sentencia, René Ponce.
5: Un juez federal sentenció a 29 años, 3 meses de prisión a Noel N., lugarteniente de Joaquín El Chapo Guzmán y objetivo prioritario del Gabinete de Seguridad Federal, quien además deberá pagar una multa de 387.472 pesos. El ahora sentenciado ha sido señalado como fundador y líder del grupo delictivo conocido como Gente Nueva del Cártel de Sinaloa, con presencia en Chihuahua. Noel N. fue encontrado penalmente responsable de los delitos de delincuencia organizada, posesión de cartuchos y portación de armas de fuego, en ambos casos de uso exclusivo de las Fuerzas Armadas. Este sujeto fue detenido en octubre de 2011 por elementos de la Secretaría de la Defensa Nacional en Sinaloa. Para 88.9 Noticias, René Ponce Hernández.
0: El consumo de alcohol registra un aumento importante entre las adolescentes. Pepe Toño Morales.
6: alertan por consumo de alcohol en jóvenes.
7: Pero esto no pasa en toda la población. En las mujeres jóvenes de 12 a 17 años, un incremento muy importante de consumo.
6: La doctora María Elena Medina Mora, investigadora en salud mental, señaló que el mayor aumento entre adolescentes se registra en las mujeres. Medina Mora advirtió que el alcohol también está relacionado con problemas graves de salud mental.
7: Y que esto está muy asociado con otros problemas, de principalmente el suicidio, que se ha aumentado.
6: Los datos provienen de encuestas y estudios citados durante el foro sobre regulación de puntos y horarios de venta de alcohol realizado en el Senado de la República. Para 88.9 Noticias, José Antonio Morales Díaz.
0: Vámonos a los deportes, don Alex Cervantes, muy buenos días.
8: ¿Qué tal, Iñaki, amigos? Muy buen día y gran semana para todos. Histórico. El ciclista mexicano Isaac del Toro se consagró campeón del Gran Premio de Montreal tras una espectacular definición en el sprint frente a la francés Paul Seixas. A sus 22 años y 290 días, del Toro se convirtió en el ciclista más joven de la historia en ganar esta competencia. El alemán Alexander Zverev se quedó con el título del US Open 2026 tras vencer este domingo en la final al estadounidense Ben Shelton. En la rama femenina, la bielorrusa Arina Sabalenka venció a la kazaja Elena Rybakina. Kimi Antonelli, piloto de Mercedes, ganó este domingo el Gran Premio de España, fecha 14 de la Fórmula 1. Segundo lugar para Max Verstappen de la escudería Red Bull y tercero para Lando Norris de McLaren. Hasta aquí la información deportiva.
0: Muchas gracias, Alex. Alex Villalbazo, Alex Cervantes, Iñaki Manero en Panorama Informativo en 88.9 Noticias. 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Moni Villalobos, el tráfico, el clima, cada 15 minutos. ¿Qué nos platicas, Moni? Buenos días nuevamente.
2: Hola, Iñaki, gracias. Muy buenos días. Les recuerdo que en el CETRAM Indios Verdes te conectarás con las líneas 1, 3 y 7 del Metrobús, la línea 3 del Metro, línea 1 del Cablebús, línea 4 del Mexibús y línea 2 del Mexicable. En unos minutos, más información.

0: Muy buenos, lluviosos y calurosos días para hoy en la República Mexicana. Si nos vamos a las lluvias entre fuerzas e intensas, la lista es larga. Lluvias intensas para Sinaloa. Mucho cuidado lo que diga Protección Civil por allá. Igualmente, con lluvias fuertes en Baja California Sur, en Sonora, en Chihuahua, Durango, Zacatecas, Aguascalientes, Nayarit, Jalisco aparece también en la lista de lluvias muy fuertes, Colima, Guanajuato, Veracruz, Oaxaca, tres estados con pronóstico de lluvias entre muy fuertes e intensas para este lunes 14 de septiembre. Y en el calorón, el infierno de los 45 grados Baja California y Sonora, y hasta 40 grados Baja California Sur, Sinaloa, Chihuahua, Coahuila, Nuevo León, Tamaulipas, San Luis Potosí, Nayarit, Jalisco, Colima, Morelos, Puebla, partes de Veracruz, Guerrero, Oaxaca, Chiapas, Tabasco, Campeche, Yucatán y Quintana Roo. 22 estados con temperaturas que van de los 35 a los 45 grados. El recorrido por el país lo vamos a empezar en Morelia, en Michoacán. 15 grados, Cristian Gutiérrez. ¿Cómo te va, Cristian?
1: Alejandro, buen día. Y para hoy la máxima este día lunes acá en Morelia será de 25 grados. Y prácticamente habrá lluvia en todo Michoacán. Huetamo será el municipio más cálido hoy. Tendrá 35 grados Celsius. Ese será el clima este lunes en Michoacán.
0: ¿Cuál es la de 8, Cristian?
1: Alejandro, bueno, pues el titular de la Secretaría de Seguridad Pública acá en el estado de Michoacán, José Antonio Cruz Medina, dado que no se han detectado riesgos o amenazas dirigidas en contra de las fiestas patrias acá en Michoacán, esto para los días 15 y también 16 de septiembre. Y bueno, además agregó que se han puesto operativos viales y de seguridad en los municipios donde se llevará a cabo una serie de festejos patrios, esto para salvaguardar la integridad física y patrimonial de la población. Estamos listos en Michoacán para las fiestas patrias. Ese panorama en Michoacán.
0: Me acordé de aquel atentado terrorista. Porque fue atentado terrorista. Fiestas patrias en Morelia, Cristian.
1: 2008, Alex, 15 de septiembre, más de 100 heridos, 13 muertos, dos granadas de fragmentación en el primer cuadro del Centro Histórico de Morelia. Es correcto.
0: ¿Y cuántas personas marcadas por esa historia? Por supuesto, las víctimas mortales, sus familiares y lesionados que quedaron marcados de por vida, Cristian.
1: Y que reclaman, Alex, reclaman pensiones que en su momento Leonel Godoy Rangel, gobernador de Michoacán, hoy de Morena, pues prometió de manera vitalicia y no se han cumplido. Y después de tantos años, pues personas mutiladas, personas con afectaciones psicológicas, en fin, reclaman todavía aquellos acontecimientos de hace ya muchísimos años, 2008.
0: Gracias, Cristian Gutiérrez, desde Morelia, Michoacán. Nos vamos al bello y devastado puerto de Acapulco. Adriana Covarrubias, 26 grados, vecina, buenos días.
2: ¿Qué tal, vecino? Buenos días. Buenos días, auditorio. La máxima será de 33 grados. Se tendrá cielo nublado por la mañana, parcialmente nublado por la tarde, probabilidad de lluvias por la noche y gran parte del estado.
0: 8, Adriana.
2: Te comento que en el marco del 12 aniversario de la desaparición de 43 estudiantes de la Normal de Ayotzinapa, alumnos de esa institución, iniciaron los preparativos, parte de la jornada de movilizaciones que se realizará del 21 al 27 del presente mes. La primera actividad fue la toma de camiones de una empresa privada de autotransporte. Los estudiantes acudieron a la caseta de Palo Blanco de la Autopista del Sol y se apoderaron de 4 autobuses de la línea Estrella de Oro. Estos serán utilizados para el traslado de contingentes a las diversas actividades que se van a hacer, que se van a llevar a cabo en Iguala, en Chilpancingo y la Ciudad de México. Es el reporte.
0: Gracias, Adriana Covarrubias, desde ese bello y devastado puerto de Acapulco. Es que me quedo pensando lo que nos cuenta Adriana, lo que nos contó Cristian Gutiérrez. Han pasado 18 años de aquel atentado terrorista en Morelia, Michoacán. Ya son 12 años de la desaparición de los 43 de Ayotzinapa. En este país lo único que pasa, ¿saben qué es? El tiempo, solo pasa el tiempo. Aniversarios, recuerdos. Son las 6:15.
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0: primer traguito de café que nos tomamos con calor lluvia en la República Mexicana. Tenemos 3 estados del país con lluvias muy fuertes, intensas, pero también lluvias fuertes. La lista entonces se alarga para Coahuila, Nuevo León, Michoacán, Guerrero, partes de Querétaro, del Estado de México, Puebla todavía y Chiapas con pronóstico de lluvias fuertes, 21 estados con este pronóstico, contra 22 estados que tienen registros o tendrán registros de entre los 45 y el infierno de los 45 grados en la República Mexicana. Mar de fondo y oleaje de hasta 2 metros para Sinaloa, Nayarit, Jalisco, Colima, Michoacán, Guerrero, Oaxaca, Chiapas. Precisamente estamos en Tuxtla Gutiérrez, en Chiapas. Fernando Cantón, 20 graditos. Fer, buenos días. Adelante, Fer. Creo que no nos escucha ahí Fer Cantón desde Tuxtla Gutiérrez en Chiapas. Sí, ahí está. Ahí estás, Fer. No te escuchaba entonces yo a ti, Fer.
1: Alex, ¿qué tal? Muy buenos días. Pues hoy en Chiapas habrá lluvias fuertes y temperaturas de hasta 40 grados. En Tuxtla Gutiérrez, cielo nublado y una temperatura máxima de 33 grados. Así es en Chiapas.
0: ¿Y la de 8, Fer?
1: Personal de Protección Civil se trasladó al Ejido Paraíso, municipio de Catazajá, tras reportarse el hundimiento de una embarcación en la que viajaban 5 personas en una laguna y al realizar un giro, esta se volcó. Tras el incidente, las autoridades lograron rescatar a 4 personas que ya se encuentran en su casa. Sin embargo, una más de 41 años está en calidad de desaparecida, por lo que se mantiene un operativo de búsqueda y rescate. Y pues mientras continúan las acciones de atención y seguimiento en la zona. Así el panorama es de Chiapas.
0: ¿Y la de 8, Fer? Ay, perdóname, ya nos contaste la de 8, discúlpame, Fer Cantón, desde Tuxtla Gutiérrez, allá en Chiapas. 24 grados para Coatzacoalcos, al sur de Veracruz. Julio Escobar, ¿qué hay, Julio?
2: ¿Qué tal? ¿Cómo estás? Te saludo con gusto desde el sur de Veracruz. Amanecemos con 24 grados en efecto. Bueno, se espera ahora en Coatzacoalcos mayormente nublado y una humedad de 84%, una temperatura máxima del 31% y probabilidad de lluvias. Bueno, se está dando a conocer que podría haber de incluso del 30 hasta el 45% el clima.
0: Y ahora sí, la de 8, Julio.
2: Te comento que tras concluir el periodo vacacional de verano, los procedimientos judiciales relacionados con la guardia y custodia de menores aumentaron hasta en un 60% en Coatzacoalcos, informó Iracema del Carmen Sánchez, representante del colectivo de padres contra la violencia vicaria y familiar. La representante explicó que actualmente tienen documentos de 10 casos activos con los juzgados de justicia familiar, de los cuales 4 corresponden a hombres que buscan recuperar o regularizar legalmente la convivencia con sus hijos. De acuerdo con Sánchez Ortiz, uno de los principales problemas detectados es la retención de menores después de periodos de convivencia vacacional. Es el reporte que tenemos.
0: Gracias, Julio Escobar. Desde Coatzacoalcos, allá al sur de Veracruz. 11 grados para Puebla, Gabriela García. ¿Qué hay, Gaby?
3: Hola, Alejandro. Buenos días. Te saludo con mucho gusto. Y bueno, pues te comento que para este día tendremos una temperatura mínima de 11 grados y una máxima de 26. Se prevé un día soleado. Y bueno, pues el día de hoy amanecemos en Puebla.
0: Y la de 8, Gaby.
3: Comentarte que el caso de un joven universitario de la Benemérita Universidad Autónoma de Puebla ha causado revuelo aquí en la sociedad poblana. Es Hugo Alejandro Hernández Bello, quien desapareció el 5 de septiembre aquí en la capital poblana. Al respecto, el gobernador de Puebla, Alejandro Armenta Mier, aseguró que no escatimará esfuerzos ni recursos para localizar a este joven. El mandatario, bueno, pues también se dirigió a la comunidad universitaria y familiares del joven y aseguró que hay coordinación para la búsqueda de Hugo Alejandro Hernández Bello desde el primer momento que tuvo conocimiento de dicho caso. También expresó su solidaridad y respaldo permanente a los familiares del joven, que desafortunadamente, Alejandro, pues no se conoce su paradero. El panorama desde Puebla.
0: Gracias, Gaby García, allá en Puebla. 15 grados, la Ciudad de México. René Ponce, ¿qué es, René?
4: ¿Qué tal, Alejandro? Efectivamente, mañana bastante agradable, 15 grados para la tarde, una temperatura máxima que podría oscilar entre los 24 y los 26 grados centígrados, Alejandro.
0: ¿Y la de 8, René?
4: Pues el secretario de Seguridad Ciudadana capitalino Pablo Vázquez Camacho informó que en calles de la alcaldía Venustiano Carranza, sus policías detuvieron a Emiliano N. de 20 años, alias El Pirrín, identificado como objetivo prioritario e integrante de la Unión Tepito, que sabemos se dedica a la extorsión, homicidio, cobro de piso a comerciantes, así como a la distribución de drogas y armas de fuego, esto en la zona centro de la capital. Añadió que al momento de su detención le aseguraron una granada de fragmentación y un arma de fuego. Además, junto con él, fueron detenidos otros tres hombres en posesión de 200 dosis de cocaína. Se sabe que El Pirrín participó en un ataque armado en la colonia penitenciaria que ocurrió en febrero del año pasado, en el que cuatro hombres perdieron la vida, así como en otro ataque registrado en la colonia Morelos, pero de 2024, ahí otra persona también falleció, Alejandro.
0: Bien, gracias, René Ponce, desde la Ciudad de México. En el Estado de México, 11 grados desde Toluca, Sonia Vilchis, hola, Sonia.
5: Gracias, Alejandro, muy buenos días. Hoy Toluca tendrá un día mayormente nublado, con una temperatura máxima de 18 grados y lluvias por la tarde-noche, Alejandro.
0: Y la de 8, Sonia.
5: Comentarte que a pocos días de rendir su informe de gobierno, la gobernadora del Estado de México, Delfina Gómez Álvarez, evaluó su gestión con una calificación de 7 y reconoció que aún existen retos pendientes y deudas con la población. A pregunta expresa sobre los temas que concentran su mayor preocupación a mitad de su mandato, la mandataria estatal señaló que las prioridades de su administración son la seguridad, salud y bacheo. Alejandro, así la información.
0: 7 de calificación se puso Adriana. Digo, perdóname, Sonia.
5: Es correcto, se puso 7 de calificación al asegurar que todavía faltan muchas cosas por hacer.
0: Me sorprende. Generalmente todos los políticos se ponen 10. Un 7.
6: No, o... hasta 11 se pone.
0: Bueno, exacto. Un 7 está, digamos, está en lo lógico.
6: Como cerca más de la realidad, ¿no?
0: Exactamente. Está más cerca de lo reprobado,
6: sí,
0: que de lo aprobado, ¿eh?
6: Sí, totalmente.
0: Y que sea la autocalificación, pues me dejaste con el ojo cuadrado. 6:25.
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0: 6:30, programa informativo 88.9, información que sirve. Yo soy Alejandro Villalbazo en X, en TikTok, @Villalbazo13. Los mensajitos son en el WhatsApp 5582-558809. Y ya saben que a las 6:30 de la mañana los buenos días son especiales para ustedes, que se despiertan con nuestra dulce y tierna voz. Una semana que será rara para muchos, un megapuente prácticamente de toda la semana y actividades hasta el próximo 17, el jueves. Otros se va a cortar la semana con el miércoles 16, que oficialmente es el único día de descanso. Para muchos, lunes, martes, miércoles. Una semana rara, pero para todos los que ya le están pegando desde temprano y está sonando su despertador, que tengan ustedes muy buenos días. Nosotros estamos recorriendo la República Mexicana, el clima y la de 8. Ya estamos en Guanajuato desde Celaya, Claudia Padilla, 15 graditos. Clau, buenos días.
1: Hola, buenos días, Alejandro, buenos días. Y fíjese que la temperatura máxima será de 26 grados, mientras que la mínima de 15, con probabilidades de lluvia durante la mayor parte del día.
0: ¿Y la de 8, Clau?
1: Fíjate que un presunto intento de asalto a un operador de carga desató un fuerte accidente la madrugada sobre la carretera federal 45. El incidente ocurrió cerca de las 4 de la mañana en el tramo Salamanca-Celaya, a la altura de la comunidad de Sarabia, en Villagrán. Y según las primeras investigaciones, sujetos armados intentaron interceptar al transportista para robarle la unidad. Al hacer maniobras evasivas para esquivar el atraco, el chofer perdió el control del volante y se estrelló contra el muro de contención central, lo que provocó que el camión volcara por completo. Y bueno, pues esto ocasionó que se cerraran los dos carriles. Hasta aquí mi reporte, Alejandro.
0: Nada más recordar, esta carretera Celaya-Salamanca es considerada de las de alto riesgo. Cuando hablamos de asaltos, de robos, violencia al transporte, a la carga pesada, a los automovilistas, también dicen que sobre todo en este tramo carretero Celaya-Salamanca, cuidado entre la tarde-noche, porque es cuando empieza a pegar la rata con gusto, Clau.
1: Y fíjate que es una de las principales, Alejandro, y pues es ahí donde pega el cártel de Santa Rosa de Lima. Y bueno, las autoridades, si lo vemos a nivel federal, bueno, pues solamente se tienen considerados como robos y no están considerados como robos a transportistas, Alejandro. No lo tienen en esa estadística.
0: Sí, claro, porque así maquillan, así disfrazan, ¿no? Así es como de pronto, según ellos, bajan este tipo de delitos. Gracias, Claudia Padilla, desde Celaya, allá en Guanajuato. Para Monterrey, Nuevo León, en el norte de la República, 24 grados. Jorge Maldonado, ¿cómo te va, Jorge?
2: ¿Qué tal, Alejandro? Muy buenos días. Seguí con un cielo medio nublado y se espera una temperatura máxima de 35 grados centígrados, Alejandro.
0: ¿Y la de 8, Jorge?
2: Tragedia la que se registra en el kilómetro 134 de la carretera 57 a la altura del ejido San Roberto, esto en el municipio de Galeana, Nuevo León. ¿Qué fue lo que pasó, Alejandro? En este lugar hay un retén de inspección militar, lo que ocasiona, Alejandro, que los trailers que van a pasar por ahí tengan que detenerse, estacionarse a un costado de la carretera sobre la carpeta asfáltica y esperar el turno para ser revisado por los elementos del ejército. Pues bien, Un trailero que venía a exceso de velocidad termina impactándose contra una de esas unidades que esperaban turno. Es tanto el impacto, el choque, que comienza a incendiarse el trailer para cuando llegan los paramédicos. Alejandro, desafortunadamente, el conductor ya había perdido la vida, calcinado, Alejandro.
0: Vaya tragedia. Gracias, Jorge Maldonado, desde Monterrey, Nuevo León. Así el recorrido por la República Mexicana. El clima y la de 8, tráfico y clima cada 15 minutos. Mónica Villalobos.
3: Alejandro, gracias. Les comento que continúa la reducción de carriles en la autopista México-Puebla, a la altura del kilómetro 35 hacia la Ciudad de México debido a un accidente. En unos minutos, más información.
4: Gracias, Moni. Vámonos con el panorama. La venta clandestina de pirotecnia continúa en mercados y tianguis en la capital del país, pues como si no estuviera prohibida. René Ponce.
5: Pese a que en la Ciudad de México está prohibida la venta de pirotecnia en comercios, mercados o la vía pública, cualquier persona que acuda a algún tianguis o incluso en la Merced puede comprar estos productos con precios que van desde los 5 o 10 pesos por unidad para los llamados R15 o garra de tigre, que explotan con gran fuerza, hasta los Hulk, que se distinguen por su color verde y que pueden alcanzar los 100 pesos, cuya potencia de detonación es tal que tus vecinos te van a correr de la calle, esto según dicho de los propios vendedores.
6: Sí, tenemos tronadores, está el huevo codorniz en 30, el R15 en 5 pesos, el garro de tigre en 10 y el Hulk en 10, perdón, en 100, en 100, pero si el huevo de codorniz lo corren de su calle, imagínense con el Hulk.
5: La táctica de venta de los comerciantes que no quieren ser descubiertos es colocar una bolsa de cerillitos o ratoncitos en una esquina del puesto. La gente pregunta y le dicen qué mercancía tienen, pero no muestran. Para 88.9 Noticias, René Ponce Hernández.
4: Y son explosivos. Comerciantes piden consumir en negocios formales durante estas fiestas patrias. María Inés Camacho.
7: La Concanaco llamó a las familias a privilegiar durante las celebraciones patrias el consumo en establecimientos formales de sus comunidades. El organismo que representa a comerciantes y prestadores de servicios recordó que con motivo de las fiestas patrias se estima una derrama de 39,600 millones de pesos. De ahí dijo la importancia de que esa cifra permanezca en cada territorio y fortalezca a los negocios familiares. La Concanaco destacó que el mayor dinamismo se concentra en alimentos, bebidas, artesanías, entretenimiento, música, hospedaje y servicios relacionados con las celebraciones del 15 y 16 de septiembre. Recordó que el sector terciario aporta alrededor del 60.1% del Producto Interno Bruto Nacional. 88.9 Noticias, María Inés Camacho Romero.
4: Buscan evitar que las víctimas de desplazamiento por la violencia pierdan su casa mientras no pueden regresar a ella. Pepe Toño Morales.
8: Propone proteger créditos hipotecarios. La senadora Giovanna Bañuelos planteó una prórroga inicial de 12 meses renovable por otro periodo igual cuando una autoridad acredite el abandono forzado de la vivienda. La iniciativa cita datos de INEGI. Más de 248 mil personas tuvieron que abandonar su vivienda durante 2024 para protegerse de la delincuencia. La propuesta busca evitar intereses moratorios, cartera vencida y la pérdida del patrimonio mientras las víctimas no puedan regresar a casa. Con la iniciativa se busca reformar el artículo 41 de la ley del Infonavit y adicionar un artículo 183 bis a la ley del ISSSTE. Para 88.9 Noticias, José Antonio Morales Díaz.
4: El panorama de los espectáculos, la canadiense Celine Dion emocionó al público en París durante su esperado regreso a los escenarios. Lalo González.
9: El regreso de Celine Dion a los escenarios tras 6 años en los que no ofreció conciertos y fue diagnosticada con el síndrome de persona rígida fue una de las noticias más comentadas en la música durante este fin de semana. La estrella canadiense ofreció los primeros 2 de una serie de 26 conciertos pactados en París y para los cuales ya vendió los 780 mil boletos disponibles. En redes se han hecho virales diferentes videos en los que se ve que la cantante volvió a lucir su potente voz y lloró frente al público, aunque ella había prometido no hacerlo. Estas son, por supuesto, lágrimas de alegría. Estoy encantadísima de verlos. Para 88.9 Noticias, Lalo González.
4: 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Vámonos a los deportes. Alex Cervantes.
10: Muchas gracias, Iñaki. Tenemos los resultados completos de la fecha 8 en la Liga MX, que cerró la noche de este domingo con la victoria de manera contundente de Chivas 3-0 sobre Pumas. Con esta victoria, el Guadalajara amanece como líder general, sí, primero de liderato general, seguido de América y de Toluca. Puebla vence 1-0 a Necaxa, Pachuca derrotó 3-0 al Atlante en el Azteca, Querétaro contra todo pronóstico sacó la victoria de la frontera 1-0 ante Tijuana, Toluca golea 5-2 al Atlas, Monterrey y Tigres 0-0 en el Clásico Regiomontano, mientras que Cruz Azul sufrió, pero ganó 4-3 al América, Santos 2, Juárez 1, y este lunes concluye la actividad de la fecha 8 con el partido entre León y San Luis a partir de las 19 horas. Hasta aquí los deportes. Volvemos con más en media hora.
4: Muchas gracias, Alex. Alex de Albazo, Alex Cervantes, Iñaki Manero en Panorama Informativo en 88.9 Noticias. Información que sirve por iHeartRadio. Moni Villalobos, tráfico y clima cada 15 minutos. ¿Qué hay, Moni?
3: Hola Iñaki, gracias. Sigue cerrada la circulación en República de Cuba a la altura de Héroes del 57 debido a la presencia de manifestantes. La alternativa es calle Tacuba. En unos minutos más información.
0: La trivia Iñaki.
4: Vámonos Alex, y con muchísimo gusto la trivia del viernes. Indirectamente platicábamos, Napoleón Bonaparte ayudó a la creación de una forma moderna de cierto deporte olímpico y de un negocio multimillonario que aparece en todos lados. ¿De qué estamos hablando? Pues bueno, de la gimnasia. Prusia, lo que hoy es Alemania, devastada por la invasión de Napoleón, puso a sus habitantes a realizar ejercicios en locales especializados. Ya tenían políticas públicas para que la gente hiciera ejercicio, a diferencia de otros países, ¿va? En locales que eran especializados para mejorar la moral de la población, y es el inicio de los actuales gimnasios y desde luego también el inicio de lo que actualmente se conoce como la moderna gimnasia olímpica, que sí, desde luego cada vez que uno hace, aunque sean 15 minutos, media hora de ejercicio en la mañana, te cambia el día, ¿eh? Te cambia incluso el chip. Si te despiertas de malas, no dormiste bien, en fin, haz un poquito de gimnasia, un poquito de ejercicio, y sí te puede cambiar la perspectiva. ¿Por qué? Porque son endorfinas que están circulando por tu cerebro, y eso tiene que ver también con la actitud que tengas en el resto del día. Hacer un poquito de ejercicio, dejar la tablet, dejar el celular y moverse un poquito más. Ahí están las cosas.
0: Que le avise a sus músculos.
4: Sí. Sí, pues que los tiene por algo, ¿no?
0: No, pues sí.
4: Sí, es que hay que utilizarlos.
0: De acuerdo.
4: Para eso están. Bueno, vámonos con la trivia de hoy. ¿En qué momento de la vida de un ser humano, en su idea original, la idea original de esto que vamos a platicar, se nos compara con plantas, y se nos empezó comparando con plantas? Esto desató una revolución en el siglo XIX, y hasta la fecha nos sigue afectando esta comparación, y nos sigue afectando para bien. ¿De qué estamos hablando? www.889noticias.mx. Ahora ya subimos la pregunta en nuestra cuenta, en arroba Iñaki Manero. El WhatsApp 5580-255-889 WhatsApp, y el TalkBack a través de iHeartRadio, la respuesta en 2 horas.
0: Se nos compara con plantas.
4: Con plantas. Ajá. En algún momento del siglo XIX alguien hizo la comparación de una etapa en la vida del ser humano con plantas. Y eso desató una revolución en un área específica del quehacer humano, ¿no? Un área muy importante del ser humano. Hoy sigue siendo una parte importantísima, y es para bien, nos afecta para bien. Debe de afectarnos para bien. Fuera de las ideas que existen o que existían antes, que todavía siguen existiendo, ¿no? Pero fue toda una revolución en cierta área del quehacer de los seres humanos.
0: ¿Solo es en una etapa de la vida?
4: Solamente es una etapa de la vida, pero es una etapa determinante de la vida de un ser humano.
0: Ok. Etapas determinantes, es que de chiquitos pues está lo formativo, ¿no? Y luego...
4: Todas son determinantes, ¿no?
0: Todas son determinantes.
4: Sí, cuando
0: bueno, ves, pero cuando se habla de... ¿no? Esos primeros años de vida, que los es inicios. Cuando, sin querer queriendo, absorbes todo para lo que te va a formar como persona. Y luego ya viene pues una adolescencia que de pronto empiezas a tambalearte, ¿no? Sí. Y si no agarras forma bien en la adolescencia, cuidado, pero no, si la superas, entras a esa etapa bonita que empieza a ser lo que llaman el adulto joven, ¿no?
4: Sí. Y luego viene la etapa de la crisis de mitad de la vida, ¿no? Los 40, los 50 años, que sí pega duro.
0: Sí, y algunos es, más, otros menos.
4: Y luego cuando ya vas llegando, cuando ya llegas a la tercera edad, también hay cierta crisis. ¿Cuál será?
0: Está bien, ¿no? Le buscamos.
4: Pero hasta la fecha sigue siendo algo muy, muy positivo. Y desde luego se comprobó lo positivo que era.
0: Ok.
4: En una hora pista.
0: ¿Ya escribiste en tus redes la pregunta?
4: Ya está la pregunta en las redes.
0: Vamos a ver cómo está planteada. Ok.
4: Para que la revisen. La acabo de leer de ahí justamente, ¿no? Pero bueno, las 6:44 minutos ya casi, la respuesta en 2 horas, en 1 hora pistas para esta trivia. Pues sí, que es una plantita. Venga.

0: ¿Qué nos cuenta René Ponce? Adelante, René.
1: ¿Qué tal, Alejandro Iñaki? Pues la noche de ayer, la avenida Granjas, es la colonia Santa Bárbara en Azcapotzalco, un auto que al parecer era conducido a exceso de velocidad, impacta a otro que posteriormente vuelca y queda sobre su costado izquierdo. Ocurrido este accidente, un vehículo más que venía detrás de estos ya tampoco alcanza a frenar y se impacta con los dos involucrados en el primer accidente. No se reportaron personas con lesiones de consideración. Los conductores fueron revisados por paramédicos sin que fuera necesario su traslado al hospital. Por otra parte, anoche también se registró intensa lluvia. Límites entre la Ciudad de México y el Estado de México en la zona oriente provocó inundaciones en las inmediaciones de la carretera México-Puebla, esto a la altura de Los Reyes, La Paz, Estado de México. Fue exactamente en un bajo puente que se inundó. Ahí quedaron varados dos vehículos. Fue necesaria la presencia de dos camiones tipo Vactor para retirar el agua y normalizar la circulación en esta zona, Alejandro. Al momento, pues, lo que ocurre esta madrugada.
0: Aguántame tantito y seguimos platicando. Son 7:15.

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0: ¿Qué más pasó en la madrugada? ¿Qué nos cuenta René Ponce? Adelante, René.
1: Alejandro, ya te decía, llovió anoche y parte de esta madrugada, y bueno, esto provocó la caída de árboles. Se reportó el primero esto al interior del CCH Oriente, en la alcaldía de Iztapalapa. Se trató de un enorme tronco, 15 metros de altura, quedó recostado sobre la reja que divide canchas deportivas del estacionamiento. Bomberos capitalinos acudieron para seccionar este árbol y evitar mayores afectaciones. No se reportaron personas lesionadas o afectaciones a vehículos que estuvieran estacionados. También se registró la caída de otro árbol, 13 metros de altura. Se desprendió de raíz en calles de la colonia San Miguel Topilejo. Esto es la alcaldía Tlalpan. El tronco quedó recargado sobre lo que es una reja perimetral de un parque sin que se reportaran personas lesionadas, mientras que en un segundo caso una enorme rama se desprende de un árbol, queda colgando sobre los cables de electricidad. No hubo tampoco afectaciones. En ambos casos, bomberos capitalinos acudieron para seccionar tanto el tronco como la rama. Y ya esta mañana, alrededor de las 4:30, se registró un choque entre una camioneta color gris y un auto con impacto en color blanco sobre la avenida Ermita Iztapalapa, a la altura de la calle Miguel Hidalgo, es perímetro, yo te decía, de la alcaldía Iztapalapa. En mi lugar, los dos ocupantes del vehículo Chevy, el auto compacto, resultan lesionados con varios golpes en el cuerpo. Afortunadamente no fue necesario su traslado a un hospital y solo fueron valorados por paramédicos. Y ahora sí, para finalizar, esta mañana se registró un flamazo al interior de un edificio de departamentos marcado con el número 756. Es la colonia Obrero Mundial, es la avenida Obrero Mundial en la colonia Narvarte, en la alcaldía Benito Juárez. Al lugar arribaron bomberos, detallaron que se trató de un boiler, tenía una fuga, registró un flamazo y afortunadamente no generó mayores afectaciones, Alejandro.
0: Bien, hablando de, ahorita que escuchaba esta parte, René, hablando de lo que ocurrió el viernes, ¿no? Lo que ocurrió el viernes en la taquería La Bajadita, allá en Álvaro Obregón, quedó como zona de guerra esa explosión, dicen por acumulación de gas, después de que se registrara la fuga en un tanque de 30 kilos. Ahí estuvo Alemão Luna. Gracias, René Ponce. ¿Qué nos cuentas, Alemão?
2: Así es, Alex. Y bueno, esta explosión dejó al menos 2 personas sin vida y otros 14 heridos. Y bueno, entre las víctimas fatales estaba quien despachaba este lugar, el taquero Carlos López, de 45 años, quien desde hace 3 décadas tenía este negocio familiar. Y bueno, este domingo fue sepultado en un panteón cercano. Pudimos platicar con algunos de sus clientes, pues más fieles, y lo recuerdan como un gran amigo que nunca tuvo un problema en su local. Vamos a escuchar al señor José Luis y también a Rubén.
3: Iba aquí en la secundaria técnica 21, yo pasaba por aquí y luego pasaba a comer con él, y él, muy buena gente, nos daba a compartir el taco con nosotros. Pues una persona muy alegre, muy servicial, nunca había pasado nada, y así de esta magnitud, no.
4: Yo me acuerdo, desde el 90 estaba esa taquería.
5: Sí, los favoritos y los más conocidos de muchos de la zona también. Salsa que le hacía era, estaba muy rica.
2: Sí, muchos vecinos de la zona iban ahí pues a cenar, prácticamente. Además, en el hospital Rubén Leñero murió la señora Guadalupe Sánchez, de 52 años, quien presumiblemente, Alex, era comensal. Por su parte, pues 2 vecinos de la taquería, prácticamente, que vivían atrás, Dorian y su padre Iván, se mantienen en estado crítico en el centro de salud Xoco. Según la madre de familia, ambos estaban en el inmueble cuando pues se derrumbó a causa de esta gran explosión. Esto dijo.
6: Con Dorian, ayer por la noche lo operaron, no pudieron salvarle un riñón, así que lo perdió. Trae una hemorragia en el hígado, me están informando que tal vez lo pasen nuevamente a cirugías. A Iván, que es el papá de Dorian, pues aún no le pueden hacer absolutamente nada, ya que cuenta con 2 fracturas en el cráneo del lado izquierdo, junto con un coágulo en el cerebro. No pueden hacerle absolutamente nada hasta que desinflame el coágulo.
2: Son 2 de los 8, pues, personas que están hospitalizadas en estado grave. Y bueno, las autoridades de la alcaldía le señalaron que la causa del siniestro fue una fuga de gas LP de un tanque de 30 kilogramos proveniente de una casa contigua. Cuando llegó pues prácticamente a la cocina de este negocio, pues fue cuando se dio esta gran explosión y bueno, derrumbó parcialmente la estructura de 4 casas y otras 5 resultaron con daños menores, por lo que 22 residentes en total fueron desalojados de sus viviendas. Y bueno, pudimos platicar con una familia de los afectados. La señora Mónica Cortés nos platicó que pues prácticamente quedaron en la calle. Su vivienda fue pérdida total y ahora tendrá que ser demolida. Ahí vivían 11 personas y bueno, solo algunos salieron con raspones afortunadamente, pero sí apuntó que solamente pudieron sacar a sus 2 perritos, ya que el personal de Protección Civil les prohibió ya acercarse. Además dijo que el apoyo que les brindará el gobierno capitalino es insuficiente. Esto nos platicaron.
7: Es el que fue más afectado al lado de la taquería, que pues fue pérdida total. O sea, no tenemos dónde hacer de comer, no tenemos dónde ir al baño para echarnos un baño, nada. Y pues prácticamente pues estamos en la calle. Dijeron que iban a darnos como 4,000 pesos para renta. O sea, ¿dónde voy a conseguir una vivienda de 4,000 pesos? No nos va a alcanzar. Yo trabajo en una florería, pues tengo que estar allí. Yo si vendo, como. Si no vendo, no como.
2: Al respecto, bueno, las autoridades ya habilitaron un albergue en el Centro Social Molino de Rosas, pero pues ninguno de los damnificados, Alex, ha querido trasladarse ahí, de esta zona cero, pues temen por lo poco que les queda, sus pocos bienes, y este domingo bomberos y Protección Civil estuvieron apuntalando los inmuebles para que a partir de hoy ya inicie la demolición. Mientras tanto, permanecerá entre las calles Santa Lucía y la calle San Jacinto, prácticamente atrás de la taquería, una carpa donde se estará repartiendo comida a ellos, y también la comunidad puede ir a dejar víveres y productos de primera necesidad. El panorama.
0: Ay, qué declaración acabamos de escuchar, ¿eh? Qué declaración, porque cuando dice Mónica, si vendo cómo, si no vendo cómo, y qué hago porque no tengo ni en dónde caerme ahorita, ¿no? Mi casa destrozada, pérdida total. Ella da una cantidad, 4,000 pesos. El gobierno solo dijo, se les va a dar un apoyo para renta, pero no dijo de a cómo, René. ¿No se atrevió o qué el gobierno a decir que eran 4,000 pesos?
2: Exacto. Alex, el sábado pasado fue la jefa de gobierno, Clara Brugada, a reunirse con los damnificados. Ahí solamente pues dio cifras de que, para quienes iban a estar están hospitalizados. A las familias que tienen pacientes graves, pues iban a ser un apoyo de 15,000 pesos. Para quienes fallecieron, un apoyo de 40,000 pesos, pero no detalló sobre la renta. Fue la señora Mónica quien nos dijo que, o reveló que fueron 4,000 pesos los que se les está ofreciendo.
0: Sí, tiene toda la razón del mundo. Mónica, ¿no? Con 4,000 pesos, ¿en dónde vives? ¿Cómo vives? ¿Qué haces? Te quedaste en la calle, perdiste tu casa. No hay quien te responda, ¿eh? No hay quien te responda. No hay quien te reponga esa casa. Y todavía por ahí se atreven a decir que la gente en México está feliz y contenta. Y todavía 8 personas graves, Alemao.
2: Es correcto. Varios están, pues están repartidos en el Hospital Enrique Cabrera. Otros están en el Rubén Leñero. Y bueno, el día de ayer... trasladaron a un joven Giovanni, que también es familiar del taquero Carlos, que no podía ser atendido porque no tenían la capacidad de...
0: Bien, te interrumpo, Alemán, vamos a la pausa.
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0: 7 en punto, panorama informativo 88.9, información que sirve. Yo soy Alejandro Villalbazo, en X, en TikTok, arroba Villalbazo 13. Es lunes 14 de septiembre, Iñaki Manero. ¿Cómo estás, Iñaki?
1: ¿Cómo estás, Alex Villalbazo? Alex Cervantes, amigos de la República Mexicana y de todas partes por Eje Radio, gracias por seguir en Panorama.
0: Los mensajitos en el WhatsApp 5580-255-8889. Ya saben que en los mensajitos a esta hora nos llegan las felicitaciones de cumpleaños. Carmen, por ejemplo, pide felicitar a su hijo Juan Francisco. Juan Francisco Rodríguez cumple 9 añitos. Y nos cuenta Carmen que es la mayor de sus alegrías y el motor todos los días. Niño encantador y de un corazón enorme. Nos escuchan allá en Pénjamo, donde brillan las cúpulas.
1: Ya vamos llegando a Pénjamo. Uh-huh. Qué bueno que llegamos a Pénjamo, ¿no?
0: Sí. Está bien. Saludos. Erika, en Xochimilco, nos escucha. Mañanitas para su hermano Homero. Él, Homero, está en Cuernavaca. Dice un gran padre de familia y muchísimas felicidades para Homero, que está en Cuernavaca. Qué rico, ¿no? Vivir en Cuernavaca. ¿Cómo? Bueno, con sus asegúnes.
1: Sí, porque hay algunos amigos de allá de Cuernavaca que le llaman la ciudad de la eterna brincadera por los baches o la ciudad de la eterna balacera,
0: sí,
1: por la violencia.
0: Cuando era la eterna primavera.
1: La eterna primavera.
0: Por el clima, por lo rico que se podía vivir. Exactamente. Por ese lugar que se volvió un tema de aspiración, ¿no? Sí. Vivir o tener.
1: En Cuernavaca.
0: Una casa en Cuernavaca, ¿no?
1: Con alberca.
0: Uf, qué cosa. Sí. No, la casa de descanso, de los de fines Cuernavaca. De semana. ¿Eh? Y ahora...
1: El Cuernavacazo.
0: Sí, sí, sí. Y ahora hay quien dice, la vendo. Sí. ¿No? Hay un montón de letreros, ¿no? Se vende porque...
1: Oh, y en todo Morelos, en Cuautla, y en todos los sitios que también se convirtieron en turísticos, ya la gente ya no quiere saber de eso.
0: Digamos que en toda esa zona conurbada.
1: Conurbada, sí. Sí, ¿no? Sí.
0: Fernando Ávila, felicitando a su hijo...

0: Alejandro, el tocayo cumple 10 años y camino a la escuela es cuando nos van escuchando. Para ti, tocayo, que estás cumpliendo los 10 añitos, tu papá Fernando Ávila te manda a decir un mensaje. Es de amor, de mucha felicidad y... ¿cómo? Dice muchas felicidades también de... ¡ah! De parte de Ana, de tu mamá, también es el mensaje de felicitaciones para ti, tocayo Ávila. Alejandro Ávila, que cumple 10 añitos. Raúl, felicitando a Sara Rodríguez, de parte de su mamá Viridiana y de Raúl Ávila. Y Cendi Alcántara, autofelicitación. Cendi cumple 36 años. Dice, bendecida, con mi bebé de un añito y siempre escuchándolos en las mañanas, camino a la guardería y al trabajo. Muchas felicidades para Cendi, que está llegando a los 36. Son las 7:04. Tráfico, clima cada 15 minutos. Mónica Villalobos.
1: Alejandro, gracias. Se reporta falla de semáforos en Paseo de la Reforma y en Adolf Franz. Alcaldía Miguel Hidalgo. En unos minutos más información.
2: Muchas gracias, Moni. Vámonos al panorama. El panorama nacional. 2 personas fallecieron. 14 más resultaron heridas por la explosión registrada el viernes pasado en la colonia Minas de Cristo, en la alcaldía Álvaro Obregón. Protección Civil de Ciudad de México informa que 2 de los inmuebles afectados deberán ser demolidos ante el riesgo de colapso, mientras la Fiscalía continúa con los peritajes para determinar el origen del siniestro, que preliminarmente estaría relacionado con una acumulación de gas. La Fiscalía General de la República detuvo en Torreón, Coahuila, a José Elías Ganem Guerrero, exsecretario del Ayuntamiento, así como a su esposa Marta Rodríguez Romero, exdirectora del Centro de Justicia Municipal, y a quien fuera su chofer y escolta. Las capturas forman parte de una investigación federal por presuntos delitos relacionados con actividades profesionales y negocios privados. Hasta el momento, la Fiscalía no ha informado cuáles son los cargos que enfrentan. En Sinaloa, las fuertes lluvias registradas desde las primeras horas de hoy lunes llevaron a las autoridades educativas a suspender las clases del turno matutino en 9 municipios. La medida aplica en Sinaloa Municipio, Juan José Ríos, Guasave, Ahome, El Fuerte, Salvador Alvarado, Angostura, Mocorito y Navolato, informa la Secretaría de Educación Pública y Cultura del Estado. Autoridades se comprometieron a dar seguimiento al homicidio de un estudiante ocurrido la semana pasada en Hidalgo. Armando Arteaga.
3: Estudiantes de la Escuela Normal Rural Luis Villarreal, el MECSE, exigieron el esclarecimiento del homicidio de uno de sus compañeros ocurrido el pasado lunes luego de manifestarse en el estado de Hidalgo, por lo que la Secretaría de Gobernación se comprometió a dar seguimiento a este y otros temas. En una tarjeta informativa, la dependencia señaló que los estudiantes plantearon diversas demandas históricas a la Secretaría de Educación Pública relacionadas con la delimitación del predio de la escuela, la continuación de la segunda etapa del internado y otras peticiones de la comunidad estudiantil, por lo que serán revisadas con las autoridades educativas federales y estatales para definir las acciones que correspondan. Para 88.9 Noticias, información que sirve, Armando Arteaga.
2: Cayó en Jalisco Ángel N., alias El Canguro, presunto operador de una organización dedicada al tráfico de drogas sintéticas hacia los Estados Unidos. René Ponce.
4: Como resultado del intercambio de información de inteligencia entre autoridades de México y Estados Unidos, elementos de Marina, la Fiscalía General de la República y la Secretaría de Seguridad y Protección Ciudadana detuvieron en Jalisco a Ángel N., alias Canguro, identificado como operador logístico de un grupo delictivo vinculado con el tráfico y distribución de drogas sintéticas en Seattle y Tacoma, Washington. Durante la acción también se aseguró un arma de fuego, municiones y diversas dosis de droga. El detenido y lo asegurado fueron puestos a disposición del agente del Ministerio Público correspondiente, quien determinará su situación jurídica e integrará la carpeta de investigación. Para 88.9 Noticias, René Ponce Hernández.
2: En el panorama internacional, Polonia reforzará su seguridad ante el temor de que la escalada militar rusa pueda alcanzar su territorio. El primer ministro Donald Tusk anunció medidas especiales en los pasos fronterizos después de que drones rusos atacaran un tren de pasajeros y una gasolinera en Ucrania, esto a pocos kilómetros de la frontera polaca. Varsovia advirtió que espera una intensificación de las acciones de Moscú durante las próximas semanas y los próximos meses. Y el gobierno de Colombia autorizó el ingreso de la policía a universidades públicas ante hechos de violencia o riesgos para la comunidad. La medida ha generado críticas de sectores estudiantiles, mientras las autoridades aseguran que se aplicará bajo protocolos específicos. Y el gobierno de Bolivia buscará ampliar por otros 90 días el estado de excepción vigente desde junio. La medida deberá ser discutida por el Parlamento y se plantea ante posibles nuevas movilizaciones sociales luego de las protestas y bloqueos que dejaron al menos 16 personas fallecidas y pérdidas superiores a 3,000 millones de dólares. Vamos a los deportes, don Alex Cervantes. Buenos días nuevamente.
5: Gracias, Iñaki. Actividad del Mundial Femenil Sub-20 en Polonia. Están definidos los octavos de final. Argentina se medirá a Corea del Sur. Italia contra China. Brasil enfrentará a Estados Unidos. España ante Portugal. Corea del Norte, Japón, Francia, Canadá. Inglaterra contra Nigeria y Polonia se medirá a Colombia. Vámonos ahora con los resultados más destacados de este fin de semana. Fecha 7 en la Liga MX Femenil. Cruz Azul derrotó 3-2 a Pumas. Rayadas impone 3-2 a Chivas. América golea 5-2 a Tigres. Para este lunes, Toluca, Tijuana y Pachuca contra León. Y en la Copa del Mundo de Tiro con Arco en Saltillo, Dafne Quintero ganó medalla de plata. Rodrigo González conquistó medalla de bronce. Y Alejandra Valencia perdió el duelo por el tercer lugar en flecha de oro ante la turca Elif Gökyer. Hasta aquí los deportes.
2: Muchas gracias, Alex. Hace un momentito platicamos sobre Cuernavaca. Hay un incendio en el mercado de la ciudad. Pablo Rubén Villalobos, ¿cómo estás, Pablo? Muy buenos días.
6: Saludo con gusto, Iñaki. Pues fíjate que se trata del mercado Adolfo López Mateos, el que se ubica en el pleno centro de la ciudad de Cuernavaca, nuestra central de abastos más importante del estado de Morelos. Pues ahí en el área de materias primas, dulcerías y todo lo que significa plásticos y unicel, pues ahí precisamente comenzó un incendio, el cual arrasó todo el pasillo, es decir, más o menos unos 15 locales, pues fueron consumidos por las llamas, luego de que a las 11:50 más o menos de la noche comenzara este incendio y lograron controlarlo apenas hace 3 horas. Así es de que, pues bueno, estuvo tan fuerte el trabajo del equipo y cuerpo de bomberos ahí en toda esta región, donde pues recordemos nada más que hubo un daño en el año 2010, cuando también hubo un incendio de magnitud singular, fuerte incendio en el año 2010, que lastimó lo que fue la nave del mercado Adolfo López Mateos, y que ayer o en este incendio por la noche se presumía que estaban cayendo y desprendidos algunas de las piezas de esta losa. Todavía no se ha podido verificar, estamos en espera de que las autoridades nos digan el daño precisamente que sufrió el mercado Adolfo López Mateos en su totalidad. Iñaki, es el reporte, buenos días.
2: Estamos pendientes, muchas gracias Pablo. Pablo Ruén Villalobos desde Cuernavaca, Morelos. Alex Villalbazo, Alex Cervantes, Iñaki Manero en Panorama Informativo 88.9 Noticias. Información que sirve por iHeartRadio. Moni Villalobos, tráfico y clima cada 15 minutos. ¿Por dónde sí, por dónde no, Moni?
1: Hola Iñaki, gracias. Les comento que se implementan carriles reversibles en Doctor Río de la Loza y su continuación Fray Servando Teresa de Mier de Topacio a Doctor Vértiz, así como en circuito interior de la raza a Leibniz y de Alfonso Reyes a Benjamín Franklin hasta las 9 de la mañana. En unos minutos más información.
7: En el interior del hospital se vive un desabasto total. ¿Qué es lo que hacemos? A veces hasta cooperando para las jeringas que no hay.
8: ¡Sinaloa! ¡Estamos de pie! ¡Culiacán camina por la paz!
9: Queremos paz, que estamos hartos de tanta violencia.
0: Ese es nuestro México, ¿eh? Vaya fin de semana que nos dejó estas dos escenas, estas historias de lo que es México. El reclamo, la protesta, el hartazgo de la gente, manifestaciones en el país, por dos grandes temas, seguridad y salud, salud y seguridad. Mire, por donde empecemos, ¿eh? Vamos a empezar con el tema de la seguridad e inseguridad. En Sinaloa, la gente vistió de blanco, infló globos, escribió pancartas. Fueron ciudadanos, empresarios, agricultores, estuvieron colectivos de búsqueda, que tomaron las calles de Culiacán. ¿Para qué? Para exigir que ya que pare la violencia. Tienen 2 años, 2 años. Todos los días escuchando balazos en Sinaloa, todos los días. El grito... ¡Ya basta, queremos paz! Se fueron desde la zona conocida como La Lomita, allá en Culiacán, y caminaron hasta la catedral de la capital.
10: ¡Sinaloa, estamos de pie! ¡Sinaloa, estamos de pie!
0: De pie por la gente. De rodillas por los malos. Y suplicándole a una autoridad, suplicándole a un gobierno, que salió un narcogobierno. Además del grito de Sinaloa de pie, se leyeron pancartas donde el mensaje era no más inocentes, queremos paz en Sinaloa. Tapizaron paredes del ayuntamiento de Culiacán con fichas de búsqueda de desaparecidos, reclamos de justicia. Uno de los discursos centrales fue el de Marta Elena Reyes Zazueta, presidenta de Coparmex Sinaloa.
10: Yo también, al igual que ustedes, tengo miedo, pero me da más miedo pensar que nuestros hijos puedan llegar a creer que esto es normal.
0: No, no es normal. Sin duda alguna, no es normal. Les digo que esta protesta llegó hasta la catedral de Culiacán y ahorita vamos a escuchar palabras del obispo de Culiacán, que ofició una misa y pidió por la paz. Son las 7:15.
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0: se oye bien, de pie, aunque en realidad de rodillas, ¿no? De rodillas, porque la inseguridad, la violencia, 2 años de narcoguerra, 2 años de narcoguerra, números oficiales, datos oficiales, más de 3,000 muertos, 4,000 desaparecidos en 2 años, 12,000 vehículos robados en 2 años de narcoguerra. Y la gente harta y cansada, porque no está feliz ni contenta, sale a pedir paz. A pedir paz. Hubo misa, ¿no? Hubo misa para agarrarte de algo, de lo que sea. Voltear y decir, ya, Dios mío, paren esta masacre, ¿no? Una de las peticiones de la gente.
1: Queremos vivir en paz. Queremos calles seguras. Queremos familias tranquilas. Queremos que nuestros jóvenes, adolescentes y niños transiten por nuestras calles con seguridad. Queremos instituciones que protejan la vida y una sociedad donde podamos mirarnos nuevamente con confianza.
0: Sí, todo eso queremos. Y si me permiten, agarro todo eso que se pidió de lo que queremos y vamos a llevarlo a cualquier rincón de la República Mexicana. Y queremos paz, y queremos calles seguras, y queremos familias tranquilas, y que nuestros jóvenes, adolescentes, niños vayan por nuestras calles con seguridad. Esas instituciones que protejan la vida, una sociedad que se pueda mirar con confianza. Sí, sin duda, todo eso queremos. Todo eso. Pero, pues, ¿con qué confianza nos vamos a mirar? Si cuando tiene que llegar el apapacho, llega la patada. Y nos vamos al otro hartazgo, que este fin de semana la gente salió a gritarlo. El de la salud. No hay nada en los hospitales. Al hospital que vayas. No importa si es la clínica de la esquina, no importa si es el hospital regional, y lo digo así, regional, ¿no? Porque luego están los centros de alta especialidad y los institutos nacionales y los centros médicos.
2: Que es lo mismo.
0: Que están igual.
2: Igualitos.
0: Pero escuchas a un imbécil que es el coordinador del malestar, por lo menos allá en Veracruz, que cuando sus empleados, médicos y enfermeras le reclamaron la semana pasada lo mínimo para poder atender a sus pacientes, acuérdense lo que les dijo. Y si a alguien se le olvidó, aquí lo recordamos.
3: Espera, doctora, que trajéramos los paquetones y le entregamos ahorita.
4: Pues
3: una fecha. Claro, pues es lo que estamos viendo ahorita. Las fechas ya están. Hoy la directora entró directamente con el abastecimiento nacional.
4: Y los pacientes que están esperando una cirugía, les vamos a decir que esperen 10 días más.
3: Doctora, no es sentido común. Si usted no quiere operar, no opere, sencillamente.
0: Si usted no quiere operar, no opere. Roberto Ramos Alor, que no se nos olvide. Coordinador estatal del IMSS Malestar en Veracruz, pero además un político de toda la vida, ¿eh? 30 años de político, chupando del presupuesto. La gente le gritó, porque en realidad la protesta en Veracruz, la protesta de este fin de semana, claro que es en una exigencia de pedir que te den el medicamento, que te pongan la inyección, que te den la atención, que haya una cama de hospital, que esté un médico y una enfermera pendiente de ti. Claro que es para eso, pero sobre todo para repudiar al sangrón ese de Roberto Ramos Alor.
5: ¡No te vayas a enfermar!
6: ¡No tenemos material!
7: Pues estamos trabajando sin insumos, sin gasas, sin jeringas, sin catéteres. Y los niños son los que más sufren. No han abastecido nada. Que no hay compresas, no hay material. Todo el hospital está sin insumos.
8: Muchas carencias, muchas necesidades de materiales y suministros para poder trabajar.
0: Y la gente dice que intervenga alguien más. Y otra vez vamos a llevarnos esto y vamos a salirnos de Veracruz y vamos a voltear a ver al Ramos Alor de Chiapas y de todos los lugares donde el IMSS Malestar se instaló. 26 estados creo que se instaló el IMSS Malestar. Y en donde no hay IMSS Malestar y donde las secretarías de salud locales siguen teniendo el control de los hospitales, es la misma porquería, a lo largo y ancho del país. Y el reclamo es el mismo. No, mira, no te enfermes, porque no hay ni material. Porque lo que acabamos de escuchar de enfermeras, de doctores de Veracruz, lo puedes escuchar en tu estado, en tu municipio. Trabajan sin gasas, sin jeringas, sin catéteres. No hay quirófanos. Los médicos se enferman porque les dan la comida echada a perder, porque comen entre ratas y cucarachas y entre larvas y gusanos.
2: ¿Y mis impuestos, apá? ¿Montan?
0: Sí, sí, sí. ¿Qué México nos retrataron? Sinaloa y Veracruz. Y vuelvo a poner Sinaloa y Veracruz porque ahí ocurrieron. Por este estallido que se ha dado ahí en lo social. Sinaloa con sus 2 años de narcoguerra. Veracruz con su Roberto Ramos Alor.
2: Pero vete a Chiapas, vete a Guerrero, vete a...
0: ¿A dónde quieres?
2: Es lo mismo. Todos.
0: ¿A dónde quieres? Y mientras, los ciudadanos de rodillas estamos, exigiendo, levantando la voz, con hartazgo, con enojo, con frustración. ¿Qué más podemos hacer? Bueno, sí hay algo que se puede hacer, ¿eh? Y recuérdenlo, pero bien clarito. 2027 hay elecciones. Y tenemos un arma poderosa que se llama voto. Y que hay que hacerlo valer. 7:25.
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0: 7:30, panorama informativo 88.9, información que sirve. Yo soy Alejandro Villalbazo, en X, en TikTok, arroba Villalbazo 13. Mensajitos en el WhatsApp 5580-255-8889. Me quedé pensando en Mónica y su familia. Mónica, que escuchábamos ahorita, es de las que su casa quedó destruida por la explosión en la taquería La Bajadita. Explosión que fue el viernes, ahí en la alcaldía Álvaro Obregón. 2 muertos, 14 heridos, pero hay 8 personas de esos 14 heridos muy graves. Y me quedé pensando en Mónica, ¿no? Me quedé pensando en Mónica porque la escuchamos hace media hora. Cómo nos hablaba de algo real, doloroso. Si no vendo, no como. Ella vende flores. Pero además hoy no tiene casa. Porque su casa es pérdida total, quedó destruida por la onda expansiva de ese tanque de gas que explotó en la taquería La Bajadita. ¿Tienes el audio listo para escucharla? ¿Les parece si escuchamos a Mónica, la tragedia de vida que está viviendo?
1: Es el que fue más afectado al lado de la taquería, que pues fue pérdida total. O sea, no tenemos dónde hacer de comer, no tenemos dónde ir al baño, para echarnos un baño, nada. Y pues prácticamente pues estamos en la calle. Dijeron que iban a darnos como 4,000 pesos para renta. O sea, ¿dónde voy a conseguir una vivienda de 4,000 pesos? No nos va a alcanzar. Yo trabajo en una florería, pues tengo que estar allí. Yo si vendo, ¿cómo? Si no vendo, no como.
0: Estaba yo checando. Rentas. Allá en Olivar del Conde, primera sección, que fue donde ocurrió la explosión. La renta, ahorita, sí, la baja, 7,000 pesos. Más carito, hasta 12,000 pesos, dependiendo el tamaño del departamento o de la casita. Entre 7,000 y 12,000 pesos. Hablamos de una renta, por ejemplo, 7,000 pesos para un departamento en Olivar del Conde, primera sección. 62 metros cuadrados, 2 recámaras y un baño. Ya si encuentras un departamento de 90 metros cuadrados, 2 recamaritas, 2 baños, 9,000 pesos. ¿Así? Así, así. Entre 7,000 y 9,000 pesos, ya si nos vamos a específicamente a los alrededores de la taquería La Bajadita, uh-huh. Entre 7,000 y 9,000 pesos. Y quieren darles un apoyo de 4,000.
2: Así 4,000. Como.
0: ¿Oh? Imagínate tu vida del viernes para acá, ¿eh? Del viernes para acá. Que tu casa volteas la vez y está destruida. No y, tienes dónde vivir.
2: Y ya no puedes meter porque ya está condenada.
0: No, eso lo tienen que demoler.
2: Tienes que demoler, ya.
0: Destruir lo que poquito que quedó ahí, ¿sí? Demolerlo. Ya no tienes casa. No tienes a dónde ir. No tienes a dónde vivir. De un día para otro, de un segundo para otro.
2: ¿Y cómo? Exactamente, de un segundo a otro. ¿Cómo un negocio como la taquería, que pues creo que era muy famosa en la zona, uh-huh. Me dice que toda la gente iba ahí, pues ya, se acabó la fuente de ingresos de una familia.
0: Y la vida de dos personas.
2: De dos personas.
0: Y no hay apoyo, y no hay respaldo, y no hay quien le meta bien el hombro a la gente. 4,000 de ayuda. ¿Cuánto tiempo le va a dar el gobierno 4,000 pesos de ayuda a Mónica y a su familia? ¿Cuánto tiempo? 3 meses. Ni para la renta de un mes. ¿Y ella qué nos dice? Si no trabajo, no como.
2: Pues sí.
0: Como la gran mayoría de los mexicanos.
2: ¿Cómo te rehaces de eso?
0: No te rehaces, Inés. No te rehaces. Son las 7:34, tráfico y clima cada 15 minutos. Mónica Villalobos.
3: Alejandro, gracias. Les recuerdo que hasta el miércoles 16 de septiembre, la línea 12 del metro da servicio únicamente de la estación Mixcoac a San Andrés Tomatlán, en ambas direcciones. El tramo Tláhuac-Lomas Estrella permanece cerrado por labores de mantenimiento, por lo que unidades de RTP brindan apoyo en el traslado de los pasajeros. En unos minutos, más información.
2: Muchas gracias, Moni. A las 7:35 minutos nos vamos al Aeropuerto Internacional de Ciudad de México. dólar y euro esta mañana. Hola, María Inés Camacho, muy buen día.
4: ¿Cómo estás, Iñaki? Muy buenos días al auditorio. El dólar en la terminal aérea de la Ciudad de México esta mañana se está comprando en 16 pesos con 70 centavos y se vende en 17 pesos 20 centavos, mientras que el euro 18 con 90 pesos a la compra, 19 pesos con 80 centavos a la venta. El panorama, Iñaki, muy bueno.
2: Gracias, María Inés Camacho, muy buen día. 9:30 a.m, ¿cómo abre la Bolsa Mexicana de Valores y el gasolinazo nuestro de cada día? Toda esta información la puedes encontrar a través de iHeartRadio. Vamos con mi amigo René Ponce. ¿Qué te encontraste, René? Buenos días.
5: ¿Qué tal, mi amigo Iñaki? Pues te cuento primero, un hombre de 25 años, alrededor de entre 20 y 25 años, se encuentra en la parte de arriba, en el techo del puente peatonal de Calzada Ignacio Zaragoza, a la altura de la calle Elba, es perímetro de la alcaldía Iztapalapa. Al lugar, pues ya se dirigen uniformados de la Secretaría de Seguridad Ciudadana Capitalina para dialogar con este hombre, que no se sabe si solo se encuentra o se encontraría intoxicado y subió hasta este lugar, o si pretende arrojarse al arroyo vehicular. Por otra parte, también te informo, usuarios de la línea 12 del metro están reportando que son insuficientes las unidades de RTP que brindan servicio provisional entre las estaciones Tláhuac y Lomas Estrella, luego de que 9 estaciones fueran cerradas por trabajos de sustitución del llamado aparato de vía 1323, que se ubica entre las estaciones Periférico y Calle 11. La falta de unidades de RTP, Iñaki, están saturando los microbuses que circulan sobre Tláhuac y hay mucha gente que camina para poder llegar a su trabajo o escuela. Recordar que desde el sábado pasado y hasta el próximo 16 de septiembre, la llamada línea dorada ofrece servicio únicamente de la estación Mixcoac a San Andrés Tomatlán. El resto del recorrido se hace en RTP. Es el panorama, Iñaki.
2: Sí, lo platicábamos desde la semana pasada, pero sí, como dices, insuficiente las unidades de camiones para la gente. Gracias, mi amigo René, y estamos muy pendientes con esto. Asesinaron a una estudiante española en Cuautla, en Morelos. Pablo Rubén Villalobos, desde Cuernavaca. Pablo, buenos días nuevamente.
6: Iñaki, de nada cuenta, te saludo, buenos días. Pues fíjate que una mujer española de 21 años de edad, estudiante de la Universidad de Salamanca, se encontraba en un intercambio con la Universidad Autónoma del Estado de Morelos y pues participaba en la fiesta nacional de la planta medicinal en la Casa de Cultura en Cuautla. A decir de testigos, la víctima habría sido atacada con un arma blanca en un asalto, mientras otras versiones señalan el ataque de un compañero, pareja sentimental, con el que llegó al evento. El fiscal general Fernando Blumenkron puntualizó que se trata de un feminicidio que se está investigando con perspectiva de género, y cabe mencionar que no para la violencia a pesar del fuerte operativo que existe en estos momentos allá en la región oriente del estado de Morelos, denominado el Plan Cuautla. Así es de que está generando también versiones la gobernadora Margarita González Arabia en torno a este asesinato de la estudiante española acá en el estado de Morelos. Ese reporte, Iñaki, buenos días.
2: Y a pesar de todo sigue la violencia. Gracias, Pablo Rubén Villalobos, desde Cuernavaca, donde nos hace el favor de escuchar a través de iHeartRadio. La carrera panamericana llegará al puerto de Veracruz el próximo mes de octubre, en boca del río Mario Arjona. Muy buenos días, Mario.
7: Hola, ¿qué tal? Muy buenos días. Así es, la carrera panamericana regresa nuevamente a Veracruz. Serán varios municipios donde estarán circulando los participantes, que son pilotos de todo el mundo. Esto lo explicó Igor Rogi, secretario de Turismo del estado de Veracruz. Escuchemos.
8: Cerca de 700 kilómetros de esta carrera de 3,400 van a ser en Veracruz. La carrera va a entrar por la zona de Coatzacoalcos, va a atravesar la zona de Los Tuzlas, va a venir por la carretera de Alvarado hacia el puerto de Veracruz, y la meta es en la Macroplaza el día 16 de octubre.
7: De ahí, posteriormente, viajarán hacia la ciudad de Jalapa, de ahí hacia lo que sería Tlapacoyan, donde harán una activación de pocos minutos, y ya de ahí se estarán trasladando a la Ciudad de México. Serán los días 16 y 17 que estarán pues prácticamente circulando por el estado de Veracruz. Dijo que esta carrera es importante debido a que los pilotos son de talla internacional, y todas las imágenes que toman y toda la promoción que se hace pues es de manera gratuita, y esto beneficia al estado de Veracruz. El panorama en Veracruz.
2: Te agradezco mucho, Mario Arjona, desde Boca del Río. También nos hace el favor de escuchar por iHeartRadio. En Jalisco, autoridades sanitarias supervisaron cerca de 800 farmacias y detectaron irregularidades en aproximadamente 35, principalmente en la zona metropolitana. Martín Beltrán, ¿cómo estás, Martín, en Guadalajara? Muy buenos días.
9: Iñaki, buenos días. Efectivamente, el director de la Comisión para la Protección contra Riesgos Sanitarios de Jalisco, Antonio Muñoz, informó que han revisado cerca de 800 farmacias de las cuales unas 35 presentaron algún tipo de irregularidades, sobre todo en la zona metropolitana de Guadalajara. Escuchemos.
10: Supervisamos la trazabilidad de los medicamentos. En el caso de los controlados, se supervisa que haya una receta de un facultativo, de un médico que pueda prescribir, y también supervisamos la caducidad, supervisamos también de dónde se adquirieron los medicamentos.
9: El funcionario indicó que las revisiones surgen tras el desmantelamiento de dos laboratorios clandestinos que operaban bajo la fachada de farmacias en zonas como Providencia y El Fortín, donde se aplicaban presuntos sueros vitaminados sin registro ni regulación sanitaria. Este es el panorama.
2: Gracias, Martín Beltrán, desde la Perla Tapatía. Vamos a los deportes, don Alex Cervantes.
11: Muchas gracias, Iñaki. Amigos, continuamos con más información. Comenzó la temporada de la NFL y los resultados más destacados de este domingo de la semana 1 son: la victoria de los Jets sobre Tennessee 23-10, Baltimore derrotó 41-23 a los Potros de Indianápolis, Acereros 20, Atlanta 13, Chicago le pegó 59-37 a Carolina, Buffalo se quedó con la victoria sobre Houston 36-31, Las Vegas derrotaron a Miami 27-13, Minnesota vence 39-22 a los empacadores de Green Bay, Filadelfia 24, Washington 22, y los Gigantes de Nueva York derrotaron 28-20 a los Vaqueros de Dallas. Para este lunes, en el cierre de la semana 1, Denver frente a Kansas a partir de las 6 de la tarde con 15 minutos. Hasta aquí la información deportiva.
2: Gracias, Alex. Alex Villalbazo, Alex Cervantes, Iñaki Manero en Panorama Informativo 88.9 Noticias. Información que sirve por iHeartRadio, Moni Villalobos. Tráfico y clima cada 15 minutos. ¿Por dónde sí, por dónde no, Moni?
3: Hola, Iñaki, gracias. Servicios de emergencia trabajan en Calzada Ignacio Zaragoza, a la altura de ENA, hacia Guelatao, Alcaldía Iztapalapa, por un incidente. La alternativa es Avenida Texcoco. En unos minutos, más información.
0: Pistas de la trivia, Iñaki.
2: Vámonos, Alex, si me permite nuevamente, porque usted lo pidió, la trivia de, bueno, más bien la trivia del viernes. Napoleón Bonaparte ayudó a la creación de la forma moderna de un deporte olímpico y de un gran negocio, que es, pues, la gimnasia y los gimnasios. Lo que antes se consideraba como Alemania, Prusia, pues, que ahora es Alemania, que estaba devastada por la invasión napoleónica, puso a sus habitantes a hacer ejercicios en locales especializados que les llamaban gimnasios. Y esto para mejorar la moral de la gente, el inicio de los actuales gimnasios y de lo que se conoce ahora como la gimnasia, hoy la gimnasia olímpica basada en la gimnasia de los Juegos Olímpicos de la era clásica. Ahí está la respuesta de la trivia del viernes. Y la trivia de hoy, hay algo importantísimo para el desarrollo de los seres humanos, y este es en un momento de la vida de un ser humano, en su idea original, se nos comparó, estamos hablando del siglo XIX, se nos comparó con plantas. Y esto desató una revolución hasta la fecha nos sigue afectando de manera positiva. Una revolución, y además un señor alemán en aquella época, en el siglo XIX, fue el que creó también un concepto, este concepto, y además una expresión que hoy utilizamos, sobre todo en ese momento de la vida. ¿De qué se trata? Ayúdanos con esta trivia en www.889noticias.mx. Otra vez los alemanes, fíjate. Uh-huh. No, pues es que los alemanes son, desde luego, inspiradores de muchas de las cosas que han sucedido en este mundo, ¿no? 5582-5588-9 el WhatsApp, y el talkback a través de iHeartRadio. Ya está la pregunta ahí en nuestra cuenta de X, en @inakimaneo, por si quieren checarla. Uh-huh. Para reflexionar sobre la respuesta. ¿Una okay. pregunta, duda?
0: Sí. Sí, señor. Tengo, no sé, a ver si nos regalas pistas.
2: Dígame.
0: A nuestra fecha se mantiene esa idea.
2: Sí.
0: Ok.
2: Se sigue manteniendo, sí. Uh-huh. Y debería de mantenerse.
0: Ok.
2: Es más, se ha perfeccionado la idea también. De hecho. Uh-huh. Porque es algo muy, muy delicado.
0: Ahora, no es una revolución de que alguien agarró las armas, ¿no?
2: No.
0: Okay.
2: No, dentro del sentido de revolución, uh-huh. una revolución es una vuelta completa, ¿no?
0: Okay.
2: No, es revolucionario. Que hay revoluciones culturales, revoluciones no solamente armadas.
0: Uh-huh. ¿Esta revolución fue política?
2: Intelectuales. ¿Tiene que ver también con la política? Sí. Ajá. Tiene que ver, pero no es el caso.
0: Okay, ¿social?
2: Es social, sí, sí, tiene que ver con la sociedad también. Okay. Tiene que ver con varias áreas de uh-huh. conocimiento humano, uh-huh. de, okay. de la formación de los seres humanos.
0: Qué bien le da la vuelta a las pistas, no me sorprendes.
2: Bueno, llevo 40 años en esto.
0: Sí, me imagino. ¿Eh? Ok. Pues es que...
2: Ya si no, pues...
0: ¿Verdad, Gaby? Le da una vuelta a las pistotas, pero bueno. Son cuarto
2: para las 8. Te estoy contestando.
0: Está bien, yo estoy preguntando. Está bien, cuarto para las 8.
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4: Tiene uniforme completo, corte escolar. Vamos a enseñar las instalaciones. Esta madre está triste. Bueno, esta madre se está pegada, guache. Y no es todo, compañeritos. Sale algo por abajo. Y no es todo. Imagínense, son 4 años. Vamos a suponer que los 3 están ocupados y yo quiero el cuarto. Está sellado. Graba aquí el piso, güey. Miren esta mamada. Y pide uniforme completo. ¿Qué podemos hacer? ¿Qué procede aquí?
3: ¿Qué procedió? Que lo corrieron. A ver, vamos al contexto. Es un chamaco, estudiante del Centro de Estudios Tecnológicos del Mar, CETMAR 5, que es bachillerato, allí en Salina Cruz, Oaxaca. Pertenece a la Secretaría de Educación Pública. Es federal, es una escuela federal. Y el chamaco dio a conocer en video las condiciones en las que está el baño de su escuela, las pésimas, terribles condiciones en las que está el baño de la escuela. Hizo un recorrido breve, 50 segunditos, que si ya le quitamos todos los espacios que tiene, te da 30 segundos, que es lo que acabamos de escuchar. Son los baños de esa escuela, que tiene 50 años de antigüedad, donde estudian 800 jóvenes, allá en Salina Cruz, Oaxaca. Estas imágenes que se vuelven virales en redes sociales el fin de semana, que lo primero que muestra el chamaquito son los lavabos destrozados. Las llaves están flojas, el lavabo como tal, que está soportado sobre una losa, está suelto. Las tazas de los baños están sucias, uno está sellado, el piso está asqueroso. las paredes con hongos. Esos son los baños de una escuela. El fin de semana trasciende, junto con el video que se vuelve viral, que al chamaco la escuela lo corrió. Por expresarse, por denunciar, por dar a conocer las condiciones de los baños de su escuela. Ante eso, los papás dijeron, ah, sí, nos vemos el lunes, este lunes 14. Nos vemos el lunes para ir a decirle a la escuela que qué hubo, ¿no? Que qué pasó. No, la escuela ayer en la noche que saca un comunicado. Ayer ya tarde, ¿eh? A ver, este video es viral desde el viernes. Y la escuela hasta ayer en la noche saca un comunicado. Les llegan tarde las noticias. Y en el comunicado dice la escuela, no, ¿eh? No. El estudiante referente a dicha publicación no ha sido dado de baja ni sancionado. Mantiene formalmente su calidad de alumno regular dentro de nuestra institución. Este comunicado de el CEDMAR 5, allí en Salina Cruz, Oaxaca, que dice sobre la situación de los baños, que es lo importante, los vamos a renovar. Estamos en un proceso gradual de renovación de infraestructura. De hecho, ya le metimos mano al baño de las niñas y ya lo terminamos. Y ahora vamos con el baño de los niños. ¿Saben qué es lo peor del caso de esto? Miren. Que todas las escuelas públicas de este país tienen los baños en estas condiciones. A la que vayas, donde te pares. Vamos a escuchar a este mismo chiquito, porque no, la escuela, ¿qué dice ayer en un comunicado? No, no lo expulsamos. No, ¿cómo creen? ¿No? ¿Qué dice él? Vamos a escucharlo.
1: De cuenta que en el área de prefectura y tutoría me dijeron que yo estaba expulsado.
5: Sí.
1: Por, ¿cómo se llama?
5: Por el video.
1: Por el video, y me hicieron borrarlo, me hicieron bajarlo de todas las plataformas. Pero ese video ellos ya no sabían de cómo estaba. O sea, que ya se había hecho viral y todo, ya lo habían subido en todos lados.
5: Sí.
1: Y entonces después citaron a mi mamá el día sábado a las 8 de la mañana.
5: Sí.
1: Con la dirección, y el director nos dijo que no era para expulsión, sino para suspensión.
5: Sí.
1: Y entonces ahora, cuando sale el comunicado que tampoco era suspensión y expulsión, cuando él fue todo lo contrario a lo que me había dicho.
5: Ya cambiaron de parecer.
1: Cambiaron de parecer
5: al debido a la presión que, sí, de las redes sociales. Y ahora ya no ha sido ni amonestado siquiera.
1: Ni amonestado, no me han dicho nada.
3: ¿Qué tal con los mentirosos de la escuela? Ahí está el niño, ¿eh? Con su testimonio. Para que no vengan con cuentos. Son 5 para las 8.
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0: 8 en punto, panorama informativo 88.9, información que sirve. Yo soy Alejandro Villalbazo en X, en TikTok, arroba Villalbazo 13. Los mensajitos en el WhatsApp 5580-255-889. Es lunes 14 de septiembre, Iñaki Manero. ¿Cómo estás, Iñaki?
1: ¿Cómo estás, Alex Villalbazo? Alex Cervantes, amigos de la República Mexicana y de todas partes por Eje Radio. Ya estamos a mitad del camino en panorama.
0: Qué porquería de historia, ¿no? Así como sus baños. Así como sus baños. Un chamaco que tuvo todo el valor del mundo. Estudiante de el CETMAR 5, allá en Salina Cruz, Oaxaca. El CETMAR es un bachillerato, Centro de Estudios Tecnológicos del Mar. Pertenece a la Secretaría de Educación Pública, es una escuela federal. Y entonces un chamaco, el fin de semana, subió un video, el viernes. Un video que se vuelve viral porque nos muestra cómo están los baños de su escuela. Y en general, ese es el reflejo de los baños en las escuelas de este país. El chamaquito tuvo todo el valor, subió el video. Y de pronto que le dicen, vámonos, despedido, corrido, expulsado de la escuela. Fue peor el escándalo. Porque en lugar de aceptar que tienes un problema y que tienes que solucionarlo, en lugar de decir, ¿saben qué? Qué vergüenza, ¿no? Qué vergüenza. Voy a tener el presupuesto para arreglar los baños que ha denunciado este joven valiente. Y ¿saben qué, chavos? Denuncien y háganlo. En lugar de eso, le aplican el terrorismo.
1: Sí, y eso desnuda la realidad del país.
0: Claro.
1: En todos los aspectos del país. Cuando tú vas y denuncias algo que esté mal, el perjudicado eres tú.
0: Tápense los oídos, pero yo titulé esta historia en mis redes sociales y se las comparto. Yo titulé esta historia El cagadero de los baños. Perdón, pero pues es que no hay de otra. Así están los baños en general en este país, en las escuelas. Y un chavito que es valiente, lo corren de la escuela. Y después sale la escuela con un comunicado sin firma ni nada. Decir, no hombre, ¿cómo? ¿Que nosotros lo corrimos? ¿A quién? ¿A quién corrimos? Al joven que denunció.
1: Él se fue.
0: Al joven que denunció. Nada más que es tal el tamaño de la presión social que la escuela miente, cambia la versión. Y el mismo niño, lo acabamos de escuchar, donde dice, no, a mí me habían corrido. Y me hicieron bajar mi video de todas las redes sociales. Nada más que el video ya estaba distribuido, digamos. Hoy este chiquito platicó además con un periodista de Salina Cruz, Oaxaca, de Multimedios Salina Cruz, con Alfredo

0: Luis Ruiz. Y es parte de la entrevista que escuchábamos hace un momento. En la línea telefónica está Alfredo, Alfredo Luis Ruiz, periodista de la plataforma Multimedios Salina Cruz, para regalarnos más detalles, porque incluso Alfredo ya hizo el recorrido de los baños con el chiquito que hizo la denuncia. Y la escuela ya aceptó que los baños están despedazados, destrozados, deshechos. Ah, eso sí. ¿Qué pasó con el niño? ¿Lo corrieron o no lo corrieron? Alfredo, buenos días y gracias por tomar esta llamada.
1: ¿Qué tal? ¿Cómo estamos? Muy buenos días. Sí, efectivamente, hace algunos días, este valiente alumno, como hay muchos aquí en el municipio de Salina Cruz, subió a redes sociales de las pésimas condiciones en que se encontraba los baños públicos de esta institución educativa, el SEDMAR, más conocida aquí en el municipio de Santa Cruz. Y es un video que hizo conciencia no nada más en los maestros, sino en los padres de familia. En principio, todos ahí, el alumnado en general, presumían que le iban a dar de baja. Incluso se realizó una reunión de padres de familia por las condiciones en que se encontraba la escuela, o se encuentra en estos momentos la escuela. Sin embargo, fue más el valor de los alumnos, fue más la cultura de los maestros, de todos los padres de familia, que se logró que el alumno no fuera dado de baja.
0: Pero espérame, Alfredo.
1: Y en otros momentos,
0: Alfredo, dígame. Pero lo dieron de baja. O sea, sí lo habían expulsado. La primera reacción de la escuela es correr al niño.
1: Es correr al alumno. Eso fue la primera versión. Pero, como le explico otra vez, hubo conciencia. Esta denuncia pública que hicieron los alumnos y apoyados con los maestros y padres de familia, visto que este alumno regresara hoy a clases.
0: Sí,
1: hoy,
0: pero a ver, espérame. En esto de irnos por partes, al niño lo habían obligado a bajar su video de las redes sociales.
1: Sí, pero no. Sí, lo condicionaron. Le dijeron que bajara el video o iba a ser expulsado. Pero este video ya se había viralizado.
0: Claro.
1: Ya había abarcado ámbito nacional, incluso los medios de comunicación como ustedes, se a conocer. Entonces ya no pudieron hacer nada, no se puede ocultar la verdad.
0: Claro, porque la verdad está ahí, y decía yo, en cada una de las escuelas públicas federales de este país, recordando que este SEDMAR 05 o los SEDMAR son escuelas federales, dependen de la Secretaría de Educación Pública. Tú platicaste con este chiquito esta mañana y te explicaba que no solamente es un baño, en general los baños de la escuela están destrozados, Alfredo.
1: Sí, esto no es privativo. Carlos Alonso Guzmán Delgado nos platicó y nos invitó a hacer el recorrido en los baños públicos. Efectivamente, están en malas condiciones. Y no es nada más el SEDMAR, son otras escuelas en las que desafortunadamente no hay atención. Pero bueno, vayamos en concreto a estos baños públicos. Algunas tazas están fracturadas, lo que son los lavados, lavamanos, están en pésimas condiciones. Y hoy se acordó que efectivamente ya se le va a dar una solución definitiva. Pero insisto, no fue expulsado este alumno por lo mismo de que se creó conciencia. Entonces, ahorita muchos padres de familia, incluyendo el propio director, ha felicitado a este alumno identificado con el nombre de Carlos Alonso Guzmán Delgado por el valor civil de haber hecho esta denuncia.
0: Sí, pero el director hace esto después de que su intención era correrlo, expulsarlo, si no es por la presión social, este niño se hubiera quedado sin escuela. O sea, el director miente además en un comunicado diciendo que no había ninguna medida en contra del joven, cuando sí la hubo. Es decir, se echaron en reversa gracias a la presión mediática y social, que si no, la historia sería distinta.
1: Así es, tienes mucha razón. Tenían la idea de expulsarlo por haber subido esta denuncia pública, pero era necesaria.
0: Bien, bueno, pues ahí está, ya lo escuchamos a él, del testimonio que te dio, utilizamos tu audio y muchas gracias por compartirlo. Además, Alfredo Luis Ruiz, periodista de Multimedios Salina Cruz, ya escuchamos al joven y finalmente contamos la historia completa de esto que provocó tanta indignación el fin de semana, porque en lugar de fomentar en los jóvenes el valor a la denuncia, pues con este terrorismo educativo lo único que hacen es que los niños pues mejor se queden callados. Y no, el mensaje tiene que ser con total claridad. Chavos, háganlo, tengan el valor, denuncien, graben como lo hizo como lo hizo Carlos Alonso, graben un video, ¿cómo están los baños de su escuela? Porque, va de nuevo, todos los baños de las escuelas públicas en este país, primaria, secundaria, preparatorias o a cualquier nivel bachillerato, están en las mismas condiciones o peor. Y si las cosas pueden cambiar, claro que pueden cambiar. Alfredo Luis Ruiz, periodista en Salina Cruz, Oaxaca. Gracias por la conversación, Alfredo.
1: Muy buenos días.
0: Al contrario, muy buenos días para ti y un fuerte abrazo. Y el mensaje que sea ese, el mensaje de esta mañana que sea ese, no nos callemos. Y lo que hizo este joven es importante, porque tuvo una trascendencia. Ah, ahora hay que seguir, ¿eh? Dicen que a partir de mañana van a arreglar esos baños, pues hay que regresar, ¿qué será prudente? ¿15 días?
2: Sí, darles 15 días de plazo.
0: Para ver si sí o no arreglaron los baños de la escuela, porque si no nada más así, pues ya saben que del dicho al hecho.
2: Y doble contra sencillo a que no, ¿eh? Yo te apuesto a que no.
0: Pues no te la compro porque me vas a ganar. Pero vamos a regresar en 15 días. Gracias otra vez a Alfredo Luis Ruiz. Y escuchamos esta historia, y qué bueno que el chamaco tuvo la valentía de hacer la denuncia. Reitero, chamacos, anímense. Los baños de su escuela, ¿cómo están? Papás, ¿no? Píquenle las costillas a los chavos. Oye, hijo, vamos a cambiar las cosas, se puede. Mira, sí se puede, ¿no? Hagámoslo, hagamos que las cosas sean distintas. 8:10, tráfico, clima cada 15 minutos. Mónica Villalobos.
3: Alejandro, gracias. Les comento que por choques y obras se afecta la circulación de Periférico y Canal de Garay a la altura de Canal de Chalco en ambos sentidos. En unos minutos, más información.
2: Gracias, Moni. Vámonos al panorama. Los problemas de extorsión y los falsos inspectores a unidades económicas siguen golpeando el sector empresarial del Estado de México. Rebeca Morales desde Toluca. ¿Cómo está, Rebe? Muy buenos días.
4: ¿Qué tal? Muy buenos días. Pues sí, este que se ha convertido como en uno de los principales delitos que se sufren en todo el país, de acuerdo con el INEGI, también golpea al sector privado en el caso del Estado de México, en donde solamente durante este año se ha hecho la detención de al menos 5 funcionarios, o más bien personas que se hacían pasar por funcionarios públicos para extorsionar pequeños negocios, esto a cambio de no hacer clausuras y ostentando credenciales falsas. De acuerdo con Cristian Muñoz, el presidente de la Cámara de la Industria Restaurantera, se están haciendo las denuncias correspondientes con el objetivo, además de informar a los establecimientos comerciales sobre los protocolos de acción en este tipo de casos. Sin embargo, otro que no es falso y que también está funcionando es el de los funcionarios municipales que se acercan a los lugares para hacer la clausura de los mismos, esto con el argumento de que no cuentan con toda su documentación y que pues obviamente no pueden estar operando, esto principalmente en lo que refiere a las licencias de funcionamiento. Y es que dijo, los municipios no están sesionando, no están emitiendo y en la mayor parte de los casos tienen retrasos en la entrega de dichas licencias de funcionamiento y después son ellos mismos quienes generan los operativos de verificación. Hizo un llamado a que esto se regularice, a que se hagan las denuncias y, por supuesto, a que la autoridad federal intervenga con el objetivo de dar certeza jurídica a los lugares y de que estos permanezcan abiertos, pues recordó, estos son la fuente de empleo y de generación de recursos para buena parte de la población y sin negocios tampoco hay bienestar para la población. El panorama desde el Estado de México.
2: Te agradezco mucho, Rebeca Morales, en Toluca, la capital del Estado de México, Mix 90.1 de frecuencia modulada. Un ataque armado durante un partido de fútbol llanero en San Francisco del Rincón, allá en Guanajuato, dejó un muerto y 6 personas heridas. Cristian Pérez en Irapuato. Buenos días, Cristian.
5: Iñaki, buenos días. Así es, te comento que un hombre de 25 años falleció y 6 personas más resultaron heridas en medio de un ataque armado en un partido de fútbol llanero en la colonia Barrio de Guadalupe, en San Francisco del Rincón, Guanajuato. De acuerdo con autoridades en el lugar, la agresión era dirigido en contra de al menos 2 personas que estaban como espectadores. Esto ocurrió a las 2:43 de la tarde de este domingo 13 de septiembre en los campos de fútbol que se ubican en la calle Obregón. De acuerdo con información recabada en el lugar de los hechos, a esa hora se jugaba un partido de de fútbol. En ese momento, dos hombres a bordo de una motocicleta se detuvieron y al tener de cerca a sus víctimas, uno de los sicarios sacó una pistola y comenzó a disparar en repetidas ocasiones. El ataque armado no solo dejaba heridos a sus dos objetivos, sino que dejaba 5 personas más heridas como víctimas colaterales. Los 7 heridos fueron llevados en vehículos particulares a un hospital, donde uno de ellos lamentablemente perdió la vida. Un espectador grabó el momento del ataque, Iñaki, y como casi siempre de este hecho, no hay personas detenidas. Hasta aquí el panorama desde Guanajuato.
2: Cristian Pérez, desde Guanajuato, allá nos escuchas por iHeart Radio. Alex Villalbazo, Alex Cervantes, Iñaki Manero, en Panorama Informativo, por 88.9 Noticias, información que sirve, y por iHeart Radio. 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

0: 8:20, panorama informativo 88.9, información que sirve. Yo soy Alejandro Villalbazo, en X, en TikTok, @Villalbazo13. Los mensajitos en el WhatsApp 5580-255-889. ¿Será que yo vivo en otro planeta? Pero es que cuando me entero de estos datos que tienen que ver con el consumo de alcohol, y cuando generalmente se habla de un problema con niños de 12 años que cada vez toman más, yo en mi mundo digo, no puede ser. No puede ser. Pero sí, sí es. Sí, sí es una realidad. Nada más que de pronto, Iñaki, no sé si estés de acuerdo, como sociedad, no le entramos a esos problemas.
1: No queremos afrontarlos. Pero sí, es un problema social. ¿Sabes por qué? Porque también somos partícipes de eso. Uh-huh. ¿No? Dentro del alcoholismo de los niños, uh-huh, con estas costumbres de, ay, dale, hombre, dale tantito tequila para que se vaya haciendo hombre, para que se acostumbre, ¿no?
0: Que pruebe.
1: Que pruebe, ¿no? A ver, ese tipo de estupideces, uh-huh, sé lo que van provocando que la gente desde pequeño se vaya... vaya existiendo una asociación con el alcohol, uh-huh, el alcohol y la sociedad. Si no bebo alcohol, no socializo, no soy parte de un grupo. Uh-huh. Y esto es macabro, esto es perverso, perdón, uh-huh, pero son cosas que ya deberíamos de acabar.
0: Y volteamos y vemos niños de 12 años...
1: con alcohólicos.
0: Con problemas.
1: O con problemas, sí, de la bebida, ¿no? Si no es que han desarrollado la enfermedad ya, ¿no?
0: Pepe Toño Morales, buenos días, Pepe Toño.
2: Alertan por el incremento y las consecuencias que genera el consumo de alcohol. Alex, buenos días, Iñaki, muy buenos días. La doctora María Elena Medina Mora participó en el foro académico Iniciativa para Regular Puntos y Horarios de Venta de Alcohol. Ahí expuso que los resultados más recientes de las encuestas dicen que efectivamente hay más consumo de alcohol entre los hombres en comparación con las mujeres, pero en el caso de las mujeres, ese consumo se está dando sobre todo entre los 12 y los 17 años, y ahí aumentó muchísimo.
3: Sigue habiendo más consumo en los hombres que en las mujeres, pero esto no pasa en toda la población. En las mujeres jóvenes de 12 a 17 años, un incremento muy importante de consumo. En el 2016 habíamos encontrado que las mujeres de 12 a 17 años, su mayor índice de consumo estaba en esa edad y bebían más en esa edad que el siguiente grupo. Era un fenómeno nuevo que estaba pegando a las mujeres menores de edad.
2: De acuerdo con la especialista, efectivamente en México la ingesta es más baja si se compara con otros países. El problema está cuando se da ese consumo, es excesivo. Y por eso hay personas que están empezando a tener ya problemas con la cantidad de licor que beben y los que lleva también, eso lleva a la dependencia y en algunos casos tristemente también a la muerte. Los estudios más recientes, Alex Iñaki, exponen lo que está sucediendo en cuanto a los hombres con base en sus estratos económicos y sobre todo si tienen o no trabajo.
3: Que estamos viendo ahora entre estudiantes es que justamente las mujeres están teniendo más de esa edad, están teniendo más problemas de uso que los hombres cuando son menores. Pero que es también lo que vemos en los estudios es que los hombres con mayor nivel educativo y socioeconómico y que trabajan en el mes previo reportaron más consumo que las poblaciones que no tenían recursos.
2: El tema es que la realidad dice que los jóvenes están bebiendo más que los adultos y sucede algo particular en el caso de las mujeres, también con base en su nivel socioeconómico.
3: Ya lo más importante de esto es que los jóvenes bebieron más que los adultos. Lo que los jóvenes dijeron de 12 a 17 años es mayor que lo que reportaron los de 18 en adelante. Y que también el consumo en las mujeres se vio en las jóvenes que tenían también mejor nivel socioeconómico, pero las más pequeñas. Y entre quienes bebieron el año anterior del consumo, el equivalente a 7.8 gramos de alcohol al día.
2: En el Senado de la República se está trabajando en una iniciativa con el objetivo de regular los puntos donde se venden las bebidas alcohólicas y también los horarios de venta. Y es que no es un secreto que las escuelas son muy atractivas para quienes se dedican a la venta y distribución de alcohol, pero no siempre bajo términos legales.
3: ¿Qué otra situación estamos encontrando? Hay muchísimo alcohol que se vende fuera de las escuelas, que cuando lo evaluamos ilegal, y que lo beben de diferentes formas para que no sea muy obvio. Pero hemos encontrado que lo combinan con muchas otras sustancias, a veces con pastillas que sacan de medicamentos que tienen sus papás, y que estamos teniendo entonces muchos, muchos problemas de intoxicación.
2: Es ahí donde se ha podido detectar que, si bien el consumo de alcohol empieza desde la primaria, es en edades de la universidad donde se está acentuando la dependencia a bebidas alcohólicas, y eso en muchos casos provoca que los jóvenes no terminen la carrera o no se titulen. Finalmente, se tiene perfectamente ubicada la relación de las bebidas alcohólicas con las autoagresiones, porque esto se vuelve un círculo vicioso.
3: Y que esto está muy asociado con otros problemas, de principalmente el suicidio, que se ha aumentado, y también los problemas de estrés postraumático. Trauma aumenta el consumo, y el consumo aumenta el estrés postraumático, y desgraciadamente, cuando es un problema grave, tarda hasta 10 años y a veces más en poderse recuperar.
2: Alex, Iñaki, así la realidad, y si me permites, me dio escalofrío la frase que tomó Iñaki: el alcoholismo en los niños. Y se me pone la piel de gallina, Alex.
0: Pues sí, así se nos debería de poner, ¿no? Como una sociedad preocupada para que nuestros niños de 12 años pues no estén metidos, ¿no?, en ese mundo. Y como además se lo has destacado siempre que hablamos del tema, Iñaki, sí, sí hay edades, porque el cerebro no está maduro todavía, ¿no?
1: Claro, hasta los 18, 19, 21 en algunas legislaturas. Uh-huh. Es cuando tu cerebro ya puede presentar una defensa en contra de la adicción. Ya está madura esa parte del cerebro, pero no lo queremos entender. Uh-huh. Es más, lo fomentamos.
0: Sí, porque además la primera se la tiene que poner conmigo, ¿no?
1: Ah, claro.
0: Soy su padre, lo digo yo. 8:25.
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0: 8:30, panorama informativo 88.9, información que sirve. Yo soy Alejandro Villalbazo, en X, en TikTok, @Villalbazo13. Los mensajitos en el WhatsApp 5580-255-8889. Tráfico y clima cada 15 minutos. Mónica Villalobos.
1: Alejandro, gracias. Les comento que por obras hay reducción de carriles en Sur 122, de Poniente 85 hasta Avenida Río Tacubaya. En sentido opuesto se habilita reversible. En unos minutos, más información.
2: Gracias, Moni. Vámonos con el panorama. El gobierno federal volvió a aumentar el precio del gas doméstico, el gas licuado, el petróleo. María Inés Camacho.
3: La Comisión Nacional de Energía informó que esta semana el precio del kilogramo de gas doméstico LP y del litro de gas licuado tienen un aumento. El kilogramo se vende en 19.84 pesos, mientras que el litro de gas licuado en 10.72 pesos. Lo anterior representa un incremento de 29 centavos y 16 centavos respectivamente. Con ello, el tanque de 10 kilogramos se oferta en 198 pesos con 40 centavos, mientras que el de 20 en 396 pesos 80 centavos. En lo que toca a los cilindros de 30 y 45 kilogramos es de 595 pesos con 20 centavos y 892 pesos con 80 centavos respectivamente. De acuerdo con información de la Comisión Nacional de Energía, estos precios estarán vigentes hasta el próximo sábado 19 de septiembre en las 16 alcaldías de la Ciudad de México, así como en algunos municipios del Estado de México e Hidalgo. 88.9 Noticias, María Inés Camacho Romero.
2: Y como todos los años, ya está listo el menú que van a recibir aquellos que sean remitidos el Torito durante el 15 y 16 de septiembre por manejar bajo los influjos del alcohol, y seguramente van a cenar mejor que muchos mexicanos. René Ponce.
4: Con motivo de las fiestas patrias, la Secretaría de Seguridad Ciudadana Capitalina, a través de la Subsecretaría del Sistema Penitenciario, tiene listo el menú que se ofrecerá los días 15 y 16 de septiembre en el Centro de Sanciones Administrativas e Integración Social, más conocido como el Torito. Se detalla que para el martes 15 de septiembre se tiene contemplado un menú que consta de arroz rojo, 3 tostadas de tinga de pollo, pata y papa con chorizo, así como agua de sabor y postre del día. Para el miércoles 16 de septiembre se ofrecerá café, nopales con mortadela en salsa verde y frijoles durante el desayuno. La comida incluirá hamburguesa, frijoles, fruta y agua de sabor, mientras que para la cena habrá café, papas encebolladas con jamón y chile serrano, así como postre. Para 88.9 Noticias, René Ponce Hernández.
2: Bueno, un bebé en formación fue localizado en un contenedor de basura dentro del baño de mujeres de un centro de salud en Tequisquiapan, Querétaro. Desde la capital queretana, Cecilia Rubalcaba. Ceci, buenos días.
5: ¿Qué tal, Iñaki? Muy buenos días para ti y el auditorio. Efectivamente, un feto fue localizado al interior de un contenedor de basura en el baño de mujeres del nuevo centro de salud de Tequisquiapan, este ubicado sobre la carretera federal 120. El hallazgo fue realizado por personal de limpieza en este inmueble, que reportaron de manera inmediata a la línea única de emergencias 911. Hasta el sitio arriban elementos de la Secretaría de Seguridad Pública Municipal como primeros respondientes, que una vez que confirman el reporte notifican a la Fiscalía General del Estado de la localización de los restos, por lo que la zona fue acordonada. Hasta el lugar acudieron para realizar las diligencias correspondientes elementos de Fiscalía General del Estado, personal especializado, peritos realizaron el levantamiento de los restos para poderlos trasladar hasta el servicio médico forense, aunque testigos en el centro de salud dieron a conocer que durante la tarde noche del día anterior, una joven habría ingresado quejándose de dolores, entró a los baños y ahí permaneció durante un largo periodo de tiempo, saliendo hasta después y ya no había prácticamente nadie. Se dio a la fuga, por lo que en las líneas de investigación podrían indicar que esta fue la joven madre que dio a luz en el baño y sería la responsable de este hecho, aunque será Fiscalía General del Estado la instancia correspondiente para poder realizar todas las indagatorias y esclarecer el hecho. El panorama desde Querétaro, Iñaki.
2: Te agradezco mucho, Ceci. Cecilia Rubalcaba, desde Santiago de Querétaro. Gonzalo, el favor de escuchar a través del 106.5 Mix. Ciudad de México ya cuenta con un centro especializado para atender problemas de salud mental y consumo de sustancias en mujeres víctimas de violencia. Moni Barrera.
6: La Secretaría de las Mujeres y de Salud Pública de la Ciudad de México inauguraron el primer centro de atención especializada en salud mental y consumo de sustancias psicoactivas para mujeres en situación de violencia de género, ubicado en la unidad Siempre Vivas Azcapotzalco. A través de un comunicado se informó que este centro nació de diagnósticos compartidos tras detectar que no existían alternativas adecuadas cuando las alertas de emergencia llegaban a instancias como el C5 o a las áreas de toxicología, situaciones que requerían rutas especializadas que hoy comienzan a ser una realidad. En 88.9 Noticias, Mónica Barrera.
2: Lady Gaga ya se convirtió en mamá, Lalo González.
7: Los fans de Lady Gaga recibieron una sorpresa este fin de semana que terminó, ya que el sábado por la mañana se difundieron fotografías de la cantante paseando con su bebé acompañada por su prometido Michael Polanski y su representante Alexandra Trutzman. La cantante ni su novio han confirmado más datos del bebé, y es que hay quienes consideran que Gaga, de 40 años, no estuvo embarazada, así que posiblemente adoptó o recurrió a un vientre de alquiler. Entre el público hay quienes buscaron inclusive fotos y videos de los meses recientes para indagar si la cantante se notaba con el vientre abultado o no. Para 88.9 Noticias, Lalo González.
2: Comentario deportivo de Toño de Valdés. Hola, Toño.
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9: ¿Qué tal, amigos de Panorama? Un placer saludarles con un clásico joven espectacular. Se vivió la fecha 8 del torneo mexicano, 4-3 la victoria de Cruz Azul. No fue fácil para la máquina, parecía que iba a ser un partido cómodo porque después de 45 minutos estaba con esa ventaja de 3-0. Sin embargo, América tuvo reacción, complicó las cosas, apretó el partido, y aunque el Toro Fernández puso el 4-1, esos goles al final pues le dieron dramatismo al encuentro. Primero apareció Perea, después apareció Borja, los recién llegados para acercar al América. Finalmente Cruz Azul se lleva la victoria y con ello la máquina consigue 3 puntos auténticamente de oro. 4-3 el resultado del partido. También en otro clásico, pero no tan espectacular, Monterrey y Tigres terminaron 0-0 dentro de la fecha 8 del torneo mexicano. Cruz Azul ya se le pegó al América, peleando por el tercer sitio del torneo, mientras que en el caso de los Rayados del Monterrey apenas suman 10 unidades y Tigres está con 7 puntos. En este momento están fuera de la liguilla, claro, todavía falta un largo camino por recorrer. Toluca le ganó 5-2 al Atlas y sigue siendo Toluca indudablemente uno de los grandes protagonistas de este campeonato. Ya ganó Santos Laguna, le metió 2-1 a Juárez, que suma 8 derrotas de manera consecutiva. No ha sumado un solo punto el equipo de la frontera. Las Chivas derrotaron 3-0 a los Pumas, gran partido de este joven Santiago Sandoval, marca en par de ocasiones. También la cotorra Brian González hizo gol en el partido, 3-0 las Chivas Rayadas, que ya están en lo más alto de la tabla, y la verdad, luciendo bien los tapatíos en esta etapa del campeonato. Redondeamos con lo que fue el triunfo de Querétaro allá en Tijuana, 1-0, el triunfo de Pachuca en el Banorte frente al Atlante, 3-0, y el Puebla que ganó en Aguascalientes al Necaxa, 1-0, la actividad del fútbol mexicano, que va a tener también partido el día de hoy, León en contra del Atlético San Luis para cerrar esta fecha 8 del campeonato, en donde, insistimos, Chivas ya es el líder con 17 puntos, claro, en el caso de Toluca y en el caso de América hay un partido pendiente todavía, podrían superar al Guadalajara en esa primera posición, y se viene el clásico nacional, además el clásico de clásicos, el América Chivas, el próximo sábado en el Estadio Banorte aquí en la capital de la República Mexicana. Un saludo para todos ustedes, amigos de Panorama.
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2: Gracias, Toño. Alex Galvazo, Alex Cervantes, Iñaki Manero en Panorama Informativo en 88.9 Noticias, información que sirve por iHeartRadio. Moni Villalobos, tráfico y clima cada 15 minutos. Moni.
1: Iñaki. Iñaki Gracias. Por instalación de feria están cerrados carriles laterales de Fray Servando Teresa de Mier entre Cucurpe y el Eje 3 Oriente. Alcaldía Venustiano Carranza. Usan de alternativas carriles centrales Cecilio Robelo y Avenida del Taller. En unos minutos más información.
0: La respuesta de la trivia, Iñaki.
2: Con mucho gusto, Alex. Platicábamos hace una hora o hace dos horas, depende a qué hora amablemente nos ha estado escuchando aquí en Panorama. ¿En qué momento de la vida de un ser humano, en su idea original, se nos compara con plantas? Y esto desató, decíamos, una revolución en el siglo XIX y hasta la fecha nos sigue afectando para bien. Sácala del parque, señor Galvazo.
0: Bueno, pues tiene que ver con, lo decíamos, ¿no? Esta... Uh-huh. Lo que hoy se le llama primera infancia, que son los primeros años de la vida, donde los chamacos empiezan a florecer, ¿no? Y donde todo lo que les va regando la vida se les va quedando.
2: Sí, exactamente.
0: Y entonces llegamos a un concepto, ¿no?, donde se decía que al niño o la niña se le tenía que cultivar, se le tenía que acompañar y proteger como si fuera una plantita.
2: Y ese es un símil muy bonito que elaboró un señor llamado Friedrich Froebel en 1840. Y le dio el nombre de Kindergarten, que quiere decir, sí, jardín de niños. ¿Por qué? Porque efectivamente el señor decía, los niños son como florecitas. Son muy variadas y necesitan cuidado. Pero cada una es hermosa por sí sola y gloriosa cuando se ven en la comunidad de sus pares. Y por eso necesitan estar los niños junto con otros niños para empezar a socializar y encontrar diferencias y también cosas iguales. Y también empezarle a dar los primeros registros de una educación a los niños. Porque antes, en esa época en Europa, los niños no iban a la escuela hasta los 7 años, o incluso hasta más, ¿no? Y este señor salió con esta idea revolucionaria de no, los niños tienen... cognitivamente están perfectos para iniciar la educación a los 4 años, incluso hasta los 3 años. En un lugar, no es en un jardín propiamente, esto es un símil, no es una alegoría, no, en un lugar en donde los niños pueden estar con gente de su misma edad desde muy chiquitos y aprender cosas nuevas e identificarse con sus pares.
0: Y también se, ya en lo, ¿no?, en empezar a tomar estas ideas,
2: sí,
0: también se volteó a ver estos jardines de niños como... es el lugar donde se podría empezar a hablar de ciertas cosas,
2: sí,
0: que cambiaran realidades, ¿no?, en esto de las revoluciones.
2: Sí, claro. O sea, en fin, el iniciar con la educación, y ahorita ya incluso ya se está hablando, ya muchos niños van antes de el kinder o antes de la... Es que ya se está separando en kinder, primaria, ¿no?
0: Antes el maternal, ¿no?
2: Antes el maternal, ¿no? Y efectivamente, ahorita este maternal ya se está haciendo ya muy frecuente, sobre todo niños de hasta 3 años o incluso hasta más chiquitos, ¿no? Finalmente, las instancias infantiles que ahorita ya llevas a los niños a las guarderías, y en las guarderías también ya les empiezan a ocupar la mente en cosas. Ya no solamente es el lugar en donde ahí te guardo el chavito, ¿no?, en lo que tú te vas a trabajar. También las guarderías profesionalizadas, en donde funcionan bien y donde no las han cortado por presupuesto, ¿va?, a los niños les empiezan a meter conceptos y empiezan a tener ideas de lo que va a ser ya después su entrada a una educación más formal. Y qué bueno que estamos llegando a ese tipo de instancias.
0: Pues sí, no, nada más que siempre será mal visto cuando esas instancias tratan de cambiar... realidades.
2: Ideológicamente, sí, no, eso ya es otra cosa. Pero sí encontré, por ejemplo, ¿qué se hace en el kinder? Todo tiene que ver de acuerdo con el estado mental, ¿no?, del cerebro de los niños. Los colores, los números, las horas, ¿no? Cómo saber leer un reloj, por ejemplo, que es importante también al inicio de tu vida. O sea, cosas que pueden ser significativas en unos años más.
0: Esa formación inicial. Y ya de ahí, pues, lo que vaya llevando el camino.
2: Así es, pero ¿cuántos se les ha negado esta posibilidad?
0: Que en algún momento, ¿no?, ante estas ideas revolucionarias, entre comillas, en los jardines de niños, hubo un momento en lo que fue aquella Prusia autoritaria que dijo, no, a cerrar los kindergarten,
2: sí, claro,
0: a cerrarlos todos.
2: Sí, los llegaron a cerrar precisamente porque no permitían un pensamiento autónomo.
0: Pues qué bonita trivia.
2: Está bonita la trivia, ¿no?
0: Vamos hoy sabemos quinto. Por qué se le llama jardín de niños a la escuela donde se vuelve un drama que los niños se queden todas las mañanas, 9:15.
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6: Hay historias que escuchas y piensas, eso parece sacado de una película, pero ya sabemos, la realidad superando a la ficción. Y es que les quiero contar, muy pronto va a llegar al cine A Cualquier Precio, una película protagonizada por Mark Wahlberg, que cuenta la historia del primer agente del FBI afroamericano que se enfrentó a una serie de asesinatos en ese racismo que se vivía en los años 60. La historia nos lleva a través de la lucha por los derechos civiles, el valor de la familia y la alianza entre el joven agente del FBI y un sicario de la mafia. Es una historia basada en hechos reales, con el dilema de hacer lo correcto o de buscar venganza. A Cualquier Precio llega a la pantalla grande miércoles 16 de septiembre, y cuando les digo que es una historia basada en hechos reales, es que hay que voltear a ver a quién era ese sicario de la mafia Colombo en Nueva York, un tal Gregory Scarpa, que era un sicario de los pero temidos. Y como me encanta contarles historias adelantadas de las películas, les voy a decir algo bien interesante. Es tal el personaje en el que se mete Mark Wahlberg, con el maquillaje que le hicieron incluso, que cuando el hijo del mafioso de Gregory Scarpa lo vio, le dijo, hey dad, de ese tamaño, nada más para que vayan a verla a partir del miércoles 16 de septiembre A Cualquier Precio.
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0: 10 para las 9, panorama informativo 88.9, información que sirve. Yo soy Alejandro Villalbazo, en X, en TikTok, arroba Villalbazo 13. Los mensajitos en el WhatsApp 5580-255-889. Hablando de mafiosos, esta historia también está de, en serio, de película, ¿eh? En la Ciudad de México, agarraron un cuate, José Eric, 50 años. Me venga para acá, José Eric. ¿Usted a qué se dedica? No, yo soy chofer de taxi por aplicación. Ah, sí. Entonces es al que andamos buscando. Resulta que el tal José Eric andaba alquilándose como chofer de taxi por aplicación. ¿Pero sabe para qué? Para robarse los coches. Resulta que está relacionado, por eso les decía, está de película, está relacionado con unas 70 carpetas de investigación. De esas 70 carpetas de investigación, dos ya tenían orden de aprehensión por el delito de abuso de confianza. ¿Cómo funcionaba el tal José Eric? Pues buscaba a quien le rentara un coche para trabajar en plataformas digitales. Y él cumplía, ¿no? Con lo primero acordado, los pagos, el dinero. Después el tal José Eric, incumplido, dejaba de pagar las cuotas. Pero no solo dejaba de pagar las cuotas, ya no les contestaba el teléfono a los dueños de los coches. Se movía sobre todo en la alcaldía Álvaro Obregón. ¿Qué hacía con los coches? Los vendía. Pero además, no crean que en 10 mil pesos iba andaba vendiendo los coches que se robaba, que ya no regresaba.
1: O sea, los malbarataba.
0: Pues sí, como generalmente hace la rata.
1: Ah, exactamente. No sabe ni el precio de lo que están robando.
0: Dos de los expedientes que están en contra del José Eric serían por el delito de robo. Los demás están por abuso de confianza. 70 carpetas de investigación. Ya lo clavaron al reclusorio norte. Ahí se va a quedar mientras sigue la investigación. A ver si hay más. Y a ver si tiene cómplices. Y a ver cuántos dueños de lo que era un negocio brincan y dicen, oye, a mí también. Pero así se las jugaba. Por eso les digo, también era de serie, de película, lo que hacía este mafioso.
1: Sí, claro.
0: Finalmente un mafioso que tuvo la mente retorcida de buscarse un esquema para engañar a la gente y al final, pues nunca más aparecer. Y el carro, no, pues menos.
1: Y quién sabe si auspiciado por... ¿Quién, no? También.
0: Y es que sabes que, Iñaki, que se da mucho en este tipo de...
1: De delitos.
0: De negocio. Uh-huh. El que, pues, alguien pone un anuncio y ese anuncio es, pues, yo tengo un coche. Sí. Y está en plataforma, lo alquilo, necesito un chofer. Entonces llega el chofer y, pues, con el que te deje una fotocopia de credencial de lector, basta. ¿No? Pues al fin aquí tengo sus documentos. Uh-huh. Tú no sabes, esa fotocopia del lector corresponde o no a la información, eso no es la persona. Él se gana tu confianza, pues primero te da tu dinerito, no sé, inventaré las primeras 2-3 semanas, un mes. Uh-huh. A lo mejor cada semana te da tu dinero. Y después desaparece. Uh-huh. Y cuando dices, aquí tengo los datos, lo voy a ir a buscar porque ya no me contesta ni el teléfono, no. Seguramente no lo vas a encontrar por ningún lado.
1: No, ya levantó la tienda, quién sabe dónde andará ahorita, sí.
0: Entonces,
1: cambian hasta de identidad.
0: Aquí tendrías que aplicar aquella de, pues, tiene que ser un hombre de todas las confianzas. Uh-huh. ¿Alguien o cercano? Incluso, ¿no? A ver, yo voy a tu casa, llévame a donde vives, ¿no?
1: También es arriesgado, pero...
0: Pues sí, pero pues, ¿qué haces?
1: Mira, si con la gente cercana, luego...
0: Con la misma familia. Sí. Porque luego en este tipo de negocios hay el sobrino, el tío, ¿no? Yo te manejo el coche y vámonos. 5 para las 9.
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1: Nueve en punto, Panorama Informativo 88.9, información que sirve. Yo soy Alejandro Villalbazo, en X, en TikTok, arroba Villalbazo 13. Es lunes 14 de septiembre, Iñaki Manero. ¿Cómo estás, Iñaki?
2: ¿Cómo estás, Alex Villalbazo? Alex Cervantes, amigos de la República Mexicana, de todas partes, por Oreja Radio, una hora más de Panorama.
1: Los mensajitos en el WhatsApp, 5580-255-889. Tráfico y clima cada 15 minutos. Mónica Villalobos.
3: Alejandro, gracias. Les comento que por obras hay reducción de carriles en Sur 122, de Poniente 85 hasta Avenida Río Tacubaya, en sentido opuesto se habilita reversible. En unos minutos, más información.
2: Gracias, Moni. Vámonos con el panorama. Hoy lunes se publicó en el Diario Oficial de la Federación el inicio de una investigación de oficio de la Comisión Nacional Antimonopolio por posibles prácticas monopólicas en el fútbol profesional mexicano, relacionadas con la afiliación, organización y acceso a competiciones. La indagatoria tendrá una duración de 30 a 120 días hábiles, con posibilidad de ampliarse hasta en 3 ocasiones. Un helicóptero de la Secretaría de Seguridad Pública de Chihuahua fue atacado a tiros mientras realizaba labores de vigilancia en la zona serrana del estado. Esto dejó un agente herido. La aeronave recibió varios impactos, pero logró aterrizar. Posteriormente se desplegó un operativo por tierra y aire para tratar de localizar a los responsables. Petróleos Mexicanos reportó avances en la reparación del ducto marino del campo Ekbalam, afectado por una fuga de crudo en el Golfo de México. Los trabajos submarinos presentan un 70% de avance, mientras la estructura metálica que cubrirá el tramo dañado alcanza un 80%. La empresa aseguró que no existe riesgo de que el hidrocarburo llegue a las costas y mantiene embarcaciones de contención en la zona. La Procuraduría Federal del Consumidor va a desplegar un operativo especial para las fiestas patrias. María Inés Camacho.
4: Con el objetivo de proteger y promover los derechos de las personas consumidoras, la Profeco puso en marcha el programa de verificación y vigilancia Fiestas Patrias 2026 desde este lunes al miércoles 16 de septiembre. Con ello, personal de la dependencia supervisará tiendas de autoservicio, departamentales, tiendas de conveniencia, abarroteras, misceláneas y cremerías, así como vinaterías y ultramarinos, expendios de cerveza, tiendas de disfraces, carnicerías y pollerías, restaurantes, cervecerías y bares, asimismo centros de espectáculos, salones de baile y discotecas, expendios de materias primas, panaderías, expendios de masa de maíz y nixtamal, tortillerías y estacionamientos públicos. Se vigilará también que precios y tarifas estén exhibidos en montos totales a pagar de manera clara y legible. 88.9 Noticias, María Inés Camacho Romero.
2: El refugio franciscano volvió a recibir a parte de los perros que permanecían bajo resguardo de las autoridades, Alemão Luna.
5: Pasaron 9 meses para que 156 perros volvieran al refugio franciscano, ubicado en la alcaldía Coajimalpa. En varias camionetas de carga y dentro de transportadoras llegaron los canes provenientes del deportivo

0: Manos Galeana. Los otros 702 permanecerán bajo resguardo de las autoridades en un predio en el Ajusco y en la Brigada de Vigilancia Animal. Es el abogado del patronato, Fernando Pérez.
1: Esto fue labor de todos. También demostramos que la negociación y los acuerdos son lo que funciona. ¡Bienvenidos, franciscanos!
0: Como parte de los acuerdos, iniciarán una campaña de adopción conjunta con el gobierno de la Ciudad de México. 88.9 Noticias, Alemão Luna.
2: Y en el panorama de los espectáculos, estrellas de cine, la televisión, la música, se dieron cita en la final de US Open. Lalo González.
3: Desde Eiza González y Emily Blunt hasta Brad Pitt y Pierce Brosnan, decenas de celebridades se dieron cita este fin de semana en la final masculina de US Open 2026 que ganó el alemán Alexander Zverev. El encuentro de Nueva York, en el que también participó el estadounidense Ben Shelton, reunió a figuras del cine, la televisión, la música y el deporte. Allí estuvieron Chris Pine, Courtney Cox, Jeff Bezos, Spike Lee, Adam Driver, Kevin Hart, Benny Blanco, Leslie Manville y Lin-Manuel Miranda. En cuanto a Eiza, recordemos que la actriz mexicana está muy ligada con el deporte blanco, ya que su novio es el tenista búlgaro Grigor Dimitrov. Para 88.9 Noticias, Lalo González.
2: Vamos a los deportes, Alex Cervantes.
4: Muchas gracias, Iñaki Tocayo. La última y nos vamos. Histórico. El ciclista mexicano Isaac del Toro se consagró campeón del Gran Premio de Montreal tras una espectacular definición en el sprint frente al francés Paul Seixas. A sus 22 años y 290 días, del Toro se convirtió en el ciclista más joven de la historia en ganar esta competencia. El alemán Alexander Zverev se quedó con el título del US Open 2026 tras vencer este domingo en la final al estadounidense Ben Shelton. En la rama femenina, la kazaja Elena Rybakina venció a la bielorrusa Arina Sabalenka. Y en el automovilismo, Kimi Antonelli, piloto de Mercedes, ganó este domingo el Gran Premio de España, fecha 14 de la Fórmula 1. En el segundo lugar fue para Max Verstappen de Red Bull y tercero para Lando Norris de McLaren. Hasta aquí los deportes. Que pasen un gran lunes.
2: Igualmente, Alex, muchas gracias. Alex Villalbazo, Alex Cervantes, Iñaki Manero en Panorama Informativo. En 88.9 Noticias, formación que sirve y por iHeartRadio. Moni Villalobos te tiene todo el panorama del tráfico y el clima cada 15 minutos. Ilústranos, Moni.
5: Hola, Iñaki, gracias. Debido a un choque de camión de carga, hay reducción de carriles en la autopista México-Cuernavaca, a la altura del kilómetro 63 hacia Cuernavaca. En unos minutos, más información.
6: Nueve y diez, 9:08, panorama informativo 88.9, información que sirve. Yo soy Alejandro Villalbazo en X, en TikTok, arroba Villalbazo 13. Los mensajitos son en el WhatsApp 5580-255-889. Está prohibido. Nada más que aquí todo lo que está prohibido está permitido. Y a la vista, nadie se esconde, la autoridad lo sabe, recibe dinero, hay corrupción, y solo así entiendes que siga sucediendo la venta de esa pirotecnia para fiestas como la del 15 que viene, ¿no? O como Navidad, donde también, quién sabe por qué, pero se acostumbra a echar ahí cohetes y cuetones.
2: Año Nuevo.
6: Para despedir al año, recibir a, y el grito, hay que ponerle el tronido para que sea más sabroso.
2: Sí, tiene que tronar, ¿verdad? Para que nos guste, si no, no.
6: Pero está prohibido.
2: Sí, claro.
6: Y es increíble que estando prohibido a la vista de el inspector, del delegado, del alcalde, del presidente municipal,
2: del policía,
6: de quien sea, se siga vendiendo. ¿Cómplices quiénes? Quienes vamos a comprar, ¿eh? Sin duda alguna. Ese, a ver si la comparación me sale, pues. Pero es como ir a comprar robado. Estás cometiendo, estás siendo parte de esa cadena de delito.
2: Uh-huh.
6: Y parte fundamental, porque si no hay quien compre, pues al ratito no habrá quien venda. Pero si vamos y les compramos peligro a los chavos, para que se diviertan, para que, a ver quién trae el cohete que va a tronar más fuerte. Mi hijo lo va a traer, ¿ah? Nada más que al rato, pues vienen los accidentes y las tragedias.
2: son granadas, son explosivos, perdón, pero, o sea, sí, y cada vez son peores. Hace ratito oíamos que si el Hulk y el no sé qué, o sea, cosas nuevas que yo en mi vida había oído,
6: sí,
2: pero cada día son más potentes. ¿Qué parte no entendemos?
6: Que hasta una bolsita de cerillitos o de ratoncitos, ajá, te puede provocar una bronca.
2: Pues te puede volar un dedo.
6: Ahora, con todos estos que dices,
2: ¿sí?,
6: que se llaman como René Ponce, está prohibido, pero se siguen vendiendo. Buenos días, René.
7: ¿Qué tal, Alejandro? Iñaki, sí, pese a que pues está prohibida la venta, lo sabemos, de pirotecnia en comercios, mercados y en la vía pública en la capital, pues cualquier persona que acuda a algún tianguis o incluso en la Merced puede comprar estos productos. Luego de que nos dimos una vuelta por estos lugares, pues vimos que los precios van desde los 5 o 10 pesos por unidad a los llamados R15 y garra de tigre, que explotan con gran fuerza, hasta los Hulk, que ya decía Iñaki, se distinguen por su color verde y que pueden alcanzar los 100 pesos cada uno, cuya potencia de detonación es tal que los vecinos te van a correr de la calle. Esto según me dijo uno de los propios vendedores. Escuchemos.
8: Sí, tenemos tronadores, pero esos los sacamos el mero 15. Está el huevo codorniz en 30, el R15 en 5 pesos, el garro de tigre en 10 y el Hulk en 10, perdón, en 100, en 100. Pero si el huevo de codorniz lo corren de su calle, imagínense con el Hulk.
7: Y bueno, la táctica de venta, Alejandro, de estos comerciantes que no quieren ser descubiertos es colocar una bolsita de cerillitos y ratoncitos, que ya decías, esto en la esquina del puesto. La gente se acerca, pregunta y le dicen qué mercancía tienen, pero que no están mostrando, y que incluyen, por supuesto, los de gran potencia de detonación. Escuchemos.
9: Tengo los ratoncitos a 20, tengo los cerillitos a 15 y las luces de bengala, esas están en 10.
10: ¿Y no tiene de los que truenan de veras?
9: O sea, sí los tengo, pero esos los tengo acá atrás.
10: ¿Y en cuánto están?
9: El R15 lo tengo en 15 pesos.
7: Y bueno, las madres de familia, Alejandro, que muchas veces acompañan a sus hijos y que vimos que compran junto con ellos cohetes, me dicen que solo los compran, solo les están comprando cerillitos y ratoncitos, que estos pues solo desprenden luz, y que esto lo hacen porque es parte de una tradición. Escúchanos.
11: Pues sí, obviamente lo voy a cuidar, pero sí quiero que se divierta, porque pues yo recuerdo que esa es pues una tradición ya familiar, ¿no? Nosotros también tronábamos cohetes de chiquitos en la calle, fuera de la casa.
7: Y bueno, a destacar que la Secretaría de Seguridad Ciudadana capitalina ha advertido que por más inofensivos que parezcan, la pirotecnia es peligrosa a cualquier edad, ya que aun cuando los que solo emiten luces pueden generar estos un incendio o provocar quemaduras en los más pequeños, que los pueden marcar de por vida. Al respecto, Cintia Citlali Peralta Flores, policía segundo del Escuadrón de Rescate y Urgencias Médicas, nos explica dónde se presentan las quemaduras más comunes, más frecuentes por pirotecnia.
12: Por quema de pirotecnia, principalmente las quemaduras más frecuentes es en cara, manos y antebrazos. Dependiendo el tipo de pirotecnia, ¿no? Tenemos explosivos, ahí es donde puede que tengan amputación de lo que ya sean algunos miembros.
7: Y bueno, destacar que aun cuando en los años, Alejandro, los puestos y los productos de pirotecnia son cada vez menos visibles, por lo menos si vas pasando en los tianguis y mercados de la capital, estos siguen existiendo, aunque cada vez de manera más oculta. La recomendación de las autoridades, una es no adquirir ningún tipo de cohetón o pirotecnia para estas fiestas patrias, porque ya lo decíamos, desde los más sencillos hasta los más potentes pueden generar algún tipo de lesión en alguna persona que pues los manipula, sobre todo los más pequeños, sin alguna supervisión. Puede ir desde una pequeña quemadura hasta lo que es la pérdida de un miembro, Alejandro.
6: Pues sí. Pero lo acabamos de escuchar, ¿eh? Digo, con todo el respeto que me merecen y cada quien toma sus decisiones en la vida, pero cuando sigues pensando que pues, es que tú lo hacías y es parte de una tradición familiar, pues entonces seguiremos siendo parte de ese peligro.
2: Y parte del problema, ¿no?
6: Sí.
2: Pues es que hasta los pajaritos se pueden morir. El pajarito que está en su nidito ahí dormidito, le puede provocar un paro cardíaco.
6: Sí.
2: Y de repente los encuentras ahí abajo del árbol muertos, infartados. Por el tronido del cohete. Esto nos parece chistoso, bonito, agradable. Los animales de compañía la pasan fatal en estas fechas.
6: Pero si no les preocupa si el hijo se puede reventar la mano.
2: Es que nos va a preocupar un perro. Es que
6: nos va a preocupar.
2: O un pajarito.
6: Sí. Ay, si sufre el perro, que sufra. Si se cae el pajarito, que se caiga. Que caiga muerto, pues que caiga muerto. O sea, ¿no? En este tipo luego de razonamientos que tenemos, ¿no? Sí. A mí sí me sorprende. Me sorprende escuchar esto.
2: Allá estamos a las 12 de la noche en urgencias porque el niño se voló dos dedos con uno de estos
6: Y marcado, y eso sí le fue bien, ¿no?
2: Sí, y eso sí le fue bien.
6: Entonces, yo sí hago la atenta invitación, ¿no? Por favor, no pongamos a los chamacos en peligro. Y comprarles eso es ponerlos en peligro. 9:15.
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0: 9:20, panorama informativo 88.9, información que sirve. Yo soy Alejandro Villalbazo en X, en TikTok, arroba Villalbazo 13. Los mensajitos en el WhatsApp 5580-255-889. Atreverse, ¿no? Qué importante es el concepto, atreverse, levantar la voz, no quedarse callado, denunciar. Me encanta lo que hizo Carlos Alonso, este chamaco de el tercer semestre de mecánica naval en el Centro de Estudios Tecnológicos del Mar, Mar 05, allá en Salina Cruz, en Oaxaca. ¿Qué hizo este chamaco, si no lo vieron? El fin de semana, el viernes, subió un video a sus redes sociales donde denuncia los baños de la escuela. ¿Cómo están los baños de la escuela? Destrozados, despedazados. Los lavabos son una porquería. Las tazas, imagínense cómo estaban. No jala la cadena. Digo, para darnos una idea. El piso lleno de moho, de que nunca le han pasado una jerga por ahí. Y el chamaco hizo la denuncia. Nada más que la dirección de la escuela dijo, ah, sí, córranlo, expúlsenlo, que se vaya de aquí. ¿Por qué exhibe a la escuela? Y que baje sus videos. No, pues lo que no sabían en la escuela era que este video ya era viral. Y que esa escuela depende de la Secretaría de Educación Pública. No, hombre, ojotes pelaron en la SEP. Sí, no, cañón. Cañón, cañón. Jalonzote de orejas al director. Seguramente. Eso no lo tenemos oficial.
1: Ojalá.
0: Pero seguramente eso pasó tanto que, ¿no? Hoy resulta que no, hombre, el niño está en clase sin mayor problema. No ha sido de baja ni sancionado. Y dice el chamaco, no, pero sí me habían corrido. No, pero ¿cómo? Si la escuela dice que no. Si hay un comunicado en donde la escuela claramente dice que no. Pero pues el niño habló. Y el niño dijo, claro que me corrieron y mandaron llamar a mi mamá y nos amenazaron de esta manera.
2: Sí, haga de cuenta que en el área de prefectura y tutoría me dijeron que yo estaba expulsado.
1: Sí.
2: Por, ¿cómo se llama?
1: Por el video.
2: Por el video, y me hicieron borrarlo, me hicieron bajarlo de todas las plataformas. Pero ese video ellos ya no sabían de cómo estaba. O sea, que ya se había hecho viral y todo, ya lo habían subido en todos lados.
1: Sí.
2: Y entonces después citaron a mi mamá el día sábado a las 8 de la mañana,
1: sí,
2: con la dirección, y el director nos dijo que no era para expulsión, sino para suspensión.
1: Sí.
2: Y entonces ahora, cuando sale el comunicado que tampoco era suspensión ni expulsión, cuando él fue todo lo contrario a lo que me había dicho.
1: Ya cambiaron de parecer.
2: Cambiaron de parecer.
1: Debido a la presión, sí, de las redes sociales.
0: Y hasta saca el comunicado de la escuela y dice, no, miren, de eso que difundieron varios medios de comunicación, el alumno no ha sido dado de baja ni sancionado. Pues, ya escuchamos lo que dice el niño, ¿no? Por eso les decía lo importante de tener el valor de denunciar. Y hoy hay muchas posibilidades de hacerlo. Y el tema de redes sociales es valioso. El encontrar aliados, ¿no? Los medios de comunicación. ¿Ustedes cuántas veces han denunciado a través de Panorama y el WhatsApp 5580-255-889? Y hacemos presión, y esa presión social, por supuesto, que cala a la famosa autoridad que tiene que responder. Y vamos a dejar de tener ese miedo de, es que si denuncio voy a tener represalias. Pues no, los que deberían de tener las represalias son ellos. Incluso a ese director de esa escuela, más allá del jalón de orejas, tendrían que voltear y decirle, que, a ver, ¿qué hubo? Rinde cuentas, porque ¿cómo que te estabas atreviendo a correr un chamaco en lugar de arreglar los baños?
1: Sí, decir, oye, ¿sabes qué? Tienes razón. Vamos a ver cómo le hacemos, ¿no?
0: Pero como todos son cómplices,
1: sí,
0: Iñaki,
1: pues sí,
0: y como los baños de todos lados son porquería, entonces, ¿con qué cara? ¿Con qué cara?
1: Si vamos a seguirle exigiendo también a quien nos tiene que dar el presupuesto, porque también ellos pues tampoco tienen, no es por disculparlos, ¿eh?
0: Okay.
1: Pero no tienen armas con que trabajar.
0: De acuerdo, pero no tienen por qué correr al niño.
1: No tienen por qué correr al niño.
0: Al contrario, tendrían que sumarse.
1: Así es.
0: ¿No? A ver, Sep, ¿qué crees? Sí. ¿Ya viste? Pues así están las cosas. Ah, no, corres al niño.
1: A lo mejor tienen miedo de que lo corran a él
0: también. Pues quién sabe qué puede ocurrir ahora.
1: No, pero bueno.
0: La compostura de los baños, ¿saben cuándo va a empezar? Mañana. Prometidísimo, mañana. Tania Orozco en el WhatsApp, desde Cancún, tu tierra, Iñaki.
1: Venga.
0: Dice, en el trabajo alguien, gracioso como niño, pues pintó groserías en el baño. A todos nos cobraron 250 pesos. Pues qué bueno.
1: Por el graffiti de alguien, ¿no? Sí.
0: ¿Quién fue? ¿Quién sabe? Ah, pues entonces parejos. O diga alguien quién fue. Porque fue alguien debe saber quién fue, ¿no?
1: No, no, por supuesto.
0: Aide, no solo pasa en escuelas públicas, en el colegio de mi hija. Estado en el WhatsApp, desde Cancún, tu tierra, Iñaki.
1: Venga.
0: Dice, en el trabajo alguien, gracioso como niño, pues pintó groserías en el baño. A todos nos cobraron 250 pesos. Pues qué bueno.
1: Por el graffiti de alguien, ¿no? Sí.
0: ¿Quién fue? ¿Quién sabe? Ah, pues entonces parejos. O diga alguien quién fue. Porque alguien debe saber quién fue, ¿no?
1: No, no, por supuesto.
0: Aide, no solo pasa en escuelas públicas, en el colegio de mi hija, Estado de México, Valle de Chalco, los baños no tienen agua, uno de ellos ni puerta, los lavabos de igual manera.
1: Qué raro.
0: Dice, ¿a dónde se va el recurso del pago de colegiatura? ¿Sabes qué, Aide? Pues grábenlo, denúncienlo, expónganlo. El colegio se llama Mano Amiga allá en Chalco. A ver, ¿qué dicen los de Mano Amiga? En Chalco. Héctor de Tláhuac. Dice, no, no todos los baños están así de destruidos. Los baños no se destruyen solos. Los mismos estudiantes son los que destruyen y no cuidan las instalaciones. Y si no hay mantenimiento, Héctor, entiendo lo que dices, ¿eh?
1: Sí, sí.
0: Y entiendo...
1: Hay vandalismo, sí, de acuerdo.
0: No falta el maldoso.
1: Sí.
0: Pero ¿y la falta de mantenimiento? ¿O la falta de una sanción? Como acabamos de leerlo, ¿no? A ver, los baños quedaron al 100. Bueno, primer rayón y todos, ¿eh? La van a pagar.
1: Pero a ver, ¿la falta de agua también es culpa de los alumnos? Digo.
0: ¿El piso que no le han pasado nunca un trapo es culpa de los chavos?
1: Joder.
0: No. Ah, que alguien fue y rompió la llave. Ah, pues entonces vamos a ver quién fue. Pero no, la verdad es que todos los baños de escuelas públicas federales están así. Y les apuesto lo que quieran. Que nos presuman un baño limpio de una escuela. Uno, ¿eh? Tápenos la boca. Así, tápenos la boca. Pero quienes pasamos por escuelas públicas, sabemos lo que son los baños, ¿eh? Y la historia no ha cambiado. 9.25.
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0: 9:30 de la mañana, panorama informativo 88.9 Noticias, información que sirve por iHeartRadio, Alex Villalbazo, Alex Cervantes, Iñaki Manero, contigo hasta las 10 de la mañana. Recuerda los 5582-5588.9 es el WhatsApp y el TalkBack a través de iHeartRadio. Podemos poner unas mañanitas así rápidas para Mario Aguilar, nuestro querido Mario Aguilar, Mr. Mixtico, un gran radioescucha nuestro, seguidor desde hace muchos años. Te agradecemos mucho, mi querido Mario, que la pases muy bien con la señora Mixtica y con toda la familia. Abrazo y que Dios los bendiga a todos. Abrazote para todos los que estén cumpliendo algo, que por cierto, dicen que hoy es el Día del Locutor, pues también felicidades a todos los colegas. Día del Charro también, felicidades a todos los charros de México, el deporte nacional. Y nos vamos al tráfico y clima cada 15 en 88.9 Noticias. Moni Villalobos, adelante Moni.
1: Gracias. Hay semáforos descompuestos en el cruce de Universidad y Pilares, Colonia del Valle, Alcaldía Benito Juárez. En unos minutos, más información.
0: Muchas gracias, Moni. Vámonos al piso de remate de la Bolsa Mexicana de Valores porque ya empezó la pachanga. Así empieza la semana la bolsa. Además, el dólar y el euro en las casas de cambio de Ciudad de México y el precio de referencia de los combustibles en las estaciones de servicio de la República Mexicana, el gasolinazo nuestro de cada día. María Inés Camacho, muy buenos días nuevamente.
2: Iñaki, buenos días. Bolsa Mexicana de Valores está perdiendo el 0.01%, retrocede 2.52 puntos para llevar al índice de precios y cotizaciones a las 63.908.32 unidades. El dólar en los bancos se compra esta mañana en 16 pesos con 41 centavos y se vende en promedio en las ventanillas de 17 pesos 38 centavos y el euro 19 con 39 pesos a la compra, 19 pesos con 98 centavos a la venta en promedio. También los precios promedios de los combustibles a nivel nacional, el litro de la Magna, por ejemplo, es de 23 pesos 67 centavos, la Premium 28 pesos con 58 centavos y el litro del diésel en 27 pesos con un centavo y la mezcla mexicana de exportación se ubica en 103.07 dólares por barril. Iñaki, son los números esta mañana. Muy buenos días.
0: Gracias, María Inés Camacho. Muy buen día. 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Y además, a las 2:30 de la tarde, aquí en 88.9 Noticias, tienes el cierre de la Bolsa Mexicana de Valores y así quedan los valores para el resto de la jornada, para el resto del día. Mi amigo René Ponce, ¿qué nos tienes? Buenos días.
3: ¿Qué tal, mi amigo Iñaki? Pues no muy buenas noticias. Se registró un accidente, un microbús choca contra un árbol, choca de frente. Es de la ruta 44, ocurre en Avenida Tláhuac y la calle del Tanque. Es la colonia Culhuacán, perímetro de Iztapalapa. El saldo, una lesionada, los usuarios.
0: No, a ver, no, está mal la comunicación. Vamos a buscar una línea más limpia con mi amigo René Ponce para que nos dé muy bien la información sobre este accidente. Mientras tanto, buscan frenar el uso de los llamados diablitos ante los accidentes y daños que puedan provocar. Pepe Toño Morales.
4: Alertan sobre riesgos eléctricos. El senador panista Agustín Dorantes señaló que estas conexiones, los diablitos, pueden provocar sobrecargas, cortocircuitos, incendios y la suspensión definitiva del servicio. Agregó que los llamados diablitos impiden registrar el consumo real y pueden provocar daños en transformadores, además de las consecuencias legales. La CFE detectó en 2024 1.123.000 diablitos y al menos otro millón de medidores alterados. Dorantes presentó un punto de acuerdo para pedir campañas nacionales que adviertan sobre los peligros y las consecuencias legales de modificar la medición eléctrica. Para 88.9 Noticias, José Antonio Morales Díaz.
0: Los diablitos, para los amigos que nos escuchan en iHeartRadio en otros lugares del mundo, son estas conexiones, que seguramente las conocerán también, que se hacen en puestos fijos, semifijos, puestos de periódicos, gente, y es completamente informal, es robarse la luz de los cables de luz o incluso robarse la luz de otras casas mediante este tipo de dispositivos. Y por supuesto que están prohibidos, nada más que en el país donde se permite todo. Autoridades de Guerrero supervisarán los eventos donde se utilice pirotecnia durante las celebraciones del 15 al 16 de septiembre. Adriano Acabarrullas.
5: La Secretaría de Gestión Integral de Riesgo y Protección Civil de Guerrero mantendrá vigilancia durante las fiestas patrias para prevenir accidentes por el uso de pirotecnia, informó su titular Roberto Arroyo Matus. Señaló que ya mantienen comunicación con las áreas de protección civil de los municipios, a quienes se han enviado recomendaciones para que extremen precauciones durante los festejos del 15 y 16 de septiembre. Explicó que cuando los ayuntamientos notifiquen sobre eventos donde se utilizará la pirotecnia, la dependencia enviará personal para realizar labores de vigilancia y emitir recomendaciones en el lugar con el objetivo de reducir las condiciones de riesgo.
6: Panorama informativo desde Acapulco, Guerrero, Adriana Covarrubias.
0: Allá en Acapulquito nos hace el favor de escuchar a través de iHeartRadio. Y el panorama de los espectáculos, una hermana de Dolly Parton reveló los motivos por los que la familia mantuvo en privado la enfermedad de esta gran cantante y filántropa, Lalo González.
7: Tres semanas después de la muerte de Dolly Parton, la hermana de la fallecida cantante explicó por qué mantuvo en secreto la gravedad del cáncer que enfrentaba. Stella Parton explicó que su hermana Dolly no quería que sus seres queridos vivieran preocupados por su salud ni que sus fans recibieran noticias negativas sobre ella. De acuerdo con Stella, algunos miembros de la familia Parton desconocían inclusive la enfermedad, ya que la estrella de la música prefería que mantuvieran buenos recuerdos de ella. Por tal motivo, su círculo más cercano ha respetado los deseos de la intérprete y no han revelado qué tipo de cáncer presentaba ni cuánto tiempo llevaba enfrentando la enfermedad. Para 88.9 Noticias, Lalo González.
0: 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El comentario deportivo con Toño de Valdés. Hola, Toño.
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9: ¿Qué tal, amigos de Panorama? Un placer saludarles. Con el duelo nocturno entre Gigantes de Nueva York y Vaqueros de Dallas, cerró la actividad dominical la semana 1 de la NFL, en donde tuvimos sorpresas, tuvimos grandes partidos y, por supuesto, un arranque muy, muy espectacular del fútbol americano profesional. Por lo pronto, los Vaqueros de Dallas otra vez sufrieron con el tema de la defensiva. 28-20 ganaron los Gigantes de Nueva York en East Rutherford y pues se pensaba que esta defensiva de Dallas iba a estar mejor. Hay nuevas caras, hay nuevo coordinador defensivo, pero realmente Jackson Dart y compañía lograron hacerles mucho daño, hacerles 28 puntos para esta muy buena victoria del equipo neoyorquino, porque además es triunfo dentro de la división. De lo destacado también el regreso de Minnesota con Carson Wentz como quarterback, porque salió conmocionado Kyler Murray. Regresaron, perdían el partido 22-10, lo terminaron ganando 39-22 frente a los empacadores de Green Bay. Gran victoria en Minneapolis para los vikingos. También destacar el arranque de los Jets, 23-10, vencieron a los Titanes de Tennessee, así que los dos equipos de Nueva York iniciaron con el pie derecho. Los 59 puntos que anotaron los Osos de Chicago, una auténtica locura. Qué manera de arrancar la campaña de Caleb Williams y compañía, haciendo 59 puntos a Carolina. 59-37 fue el resultado. Probablemente el mejor partido de esta semana 1, el duelazo entre los Bills y los Tejanos en Houston, con triunfo para Josh Allen y para los Bills, 36-31. También ganaron los Acereros, 20-13 a los Halcones de Atlanta, dentro de lo más destacado de la actividad dominical, en donde probablemente la gran sorpresa fue la derrota del SoFi de los Cargadores frente a los Cardenales de Arizona, 26-14. Y la semana 1 estará cerrando el día de hoy con el duelo entre los Broncos de Denver y los Jefes de Kansas City, duelo en el oeste de la Conferencia Americana. El regreso, por supuesto, después de la lesión de Patrick Mahomes, el juego a las 6:15 de la tarde, tiempo del centro de México. Un saludo para todos ustedes, amigos de Panorama.
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0: Muchas gracias, Toño. Alex Villalbazo, Alex Cervantes, Iñaki Manero en Panorama Informativo 88.9 Noticias, información que sirve por iHeartRadio. Moni Villalobos, el tráfico, el clima, cada 15 minutos. Muchas gracias, Moni. Hasta mañana.
1: Iñaki, gracias. Hasta mañana. Les comento que servicios de emergencia trabajan en Tláhuac y Morelos, Colonia Culhuacán, Alcaldía Iztapalapa, debido a un choque de transporte público. En unos minutos, más información.
10: No sé qué está pasando exactamente con esto. A veces simplemente desconecto e intento tomar la decisión más inteligente. Diría que año tras año mi cuerpo está respondiendo bien y estoy súper contento de conseguir esos resultados. Lo de este año es una locura. La última vez fue más o menos igual y estoy súper contento.
11: Qué historia la de Isaac del Toro. Gran historia de un mexicano exitoso. Ahora conquistó el Gran Premio de Montreal, lo acabamos de escuchar. Y lo que hizo, que fue espectacular, porque además, como ya es una buena costumbre, el primer mexicano en lograr, ¿qué? Pues Isaac del Toro. Y es el primer mexicano en obtener una victoria en el Gran Premio de Montreal. Su victoria número 12. Además de esas competencias ganadas, ¿no?, en el sprint final, en los últimos metros, que le dejan otro sabor de boca al deportista. Isaac andaba peleando ahí pedal con pedal con un cuate llamado Paul Seixas. Isaac le ganó, le pedaleó más fuerte. El Gran Prix de Montreal fue para él. Es la última gran prueba antes del Campeonato Mundial de Ciclismo de Ruta. Y que además coloca a Isaac pues, como uno de los grandes favoritos, ¿no?, de pelear por el título. Qué padre, la verdad, qué padre poder platicar, pues ya, ¿no?, cada lunes después de las carreras del Torito, pues poder platicar de estas historias de éxito, que le va bien, que triunfa, que gana, que lo escuchamos cómo está contento con lo que ha hecho el Torito a lo largo de su corta carrera, pero convirtiéndose ya en uno de los ciclistas más importantes de la ruta internacional, Iñaki.
0: Sí, no, y además de estar siempre presente en todos los premios internacionales, los más importantes, por ejemplo, en la Tour de Francia, ¿no? Uh-huh. El más importante del mundo, tal vez, ¿no?, dentro de este tipo de recorridos, y hacer un muy buen papel. Ya platicamos cada vez que hacemos la trivia de los viernes de deportes, ¿no? Uh-huh. Y la pregunta es, bueno, ¿y es un deporte donde los mexicanos qué, no? Pues aquí estamos teniendo gente que sí, pero son garbanzos de a libra, porque el problema es, y la pregunta es, ¿quién viene detrás de Isaac, no?
11: De acuerdo.
0: ¿Quién deja? Isaac deja una huella, pero ¿quién la va a seguir? ¿Dónde está ese apoyo a las personas que vayan a seguir? Porque no creo que sea falta de ganas, ¿eh?
11: No, en México no lo hay. A nivel internacional o clubes, porque finalmente entendiéndole un cachito este tema del ciclismo, que ahora pues más o menos uno le busca y le rasca por el tema de Isaac del Toro, pues son equipos, ¿no?
0: Sí.
11: Estos equipos internacionales sí han buscado a 2-3 chavos talentos mexicanos que están ahí fogueando. No quiere decir que todos vayan a ser Isaac del Toro, ojalá,
0: claro,
11: ¿no? Ojalá, claro. Y todos fueran Isaac del Toro. Pero, pues, también ojalá y uno o dos le peguen. Tienen un grupo importante de 20-30 chamacos mexicanos que están fogueando, que están trabajando con ellos. No México, no, estos equipos internacionales de ciclismo, no es chamacos que estén apoyados por la autoridad en México,
0: Pero deberían ser apoyados, ¿no?
11: Que deberían.
0: Para que sus nombres suenen. Y entonces estas grandes empresas internacionales digan, mira, ¿no? Ahí está.
11: Sí, pero aquí es al revés, ¿no? Sí. Aquí vienen estos visores, se dan una vuelta, ven talento, se los llevan, los tienen en campamento, los concentran, y dependiendo resultados, les dan seguimiento, o pues, ¿sabes qué? Pues de retache a casa, ¿no? Así es como ha estado funcionando, así han jalado, ¿no? Así jalaron, así llegó Isaac del Toro. Y miren en lo que está convertido el Torito, que otra vez nos regala un fin de semana de triunfo, de alegría, de aplauso, de reconocer el trabajo de un mexicano que además nos demuestra a los demás que los mexicanos podemos competir con los mejores siempre y cuando, y lo hemos dicho hasta el cansancio, sobre todo de la semana pasada para acá, que hemos estado hablando de la prueba PISA y el fracaso en materia educativa, pues ¿qué hay que hacer? Trabajar. Con orden, con disciplina, con dedicación, con empeño. Y si tú trabajas, el resultado será distinto.
0: Sí, y aunque parezca de repente, porque el nombre de Isaac del Toro parece que surgió de la nada, ¿no? Uh-huh. Pero detrás hay muchos años de preparación.
11: Así es.
0: Y es lo que de repente no queremos entender. Isaac del Toro, ¿desde qué edad te gusta que haya empezado a pedalear la bicicleta, ¿no? No fue un cuate que a los 20 años dije, ah, mira, sí. Sí. No, pues,
11: sí le doy.
0: Niño,
11: ¿no?
0: Sí, le doy. Niño. Claro, hay un talento, sí, desde luego, pero uh-huh. también, pero hay una preparación hacia atrás.
11: De acuerdo. Cuarto para las 10 ya.
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0: 10 para las 10, recta final, panorama informativo 88.9, información que sirve. Yo soy Alejandro Villalbazo en X, en TikTok, arroba Villalbazo 13, mensajitos en el WhatsApp 5580-255-889. Más mensajitos tenemos sobre la situación de los baños, baños que no son públicos, son baños de una escuela, no son públicos porque son baños de un hospital, no son públicos porque son baños de una oficina. Son los baños de ese lugar. Bueno, si queremos, es que públicos porque los usa medio mundo, bueno. Pero son los baños de tu oficina, son los baños de tu escuela. Son los baños del hospital a donde te atienden. ¿Y cómo están? No, los baños del aeropuerto.
1: Híjole. Sí, ¿no?
0: ¿Cómo están? Mago nos dice, baños en el IMSS. Uf. Sucios, inservibles. Para pacientes y para personal médico.
1: Estás hablando de un hospital.
0: Alicia dice, mi hijo estudió en la Escuela de la Barra Nacional de Abogados. No, hombre, los baños. Uf. Y es privada. Adriana, apenas fui a la Escatepepan. Es del Poli, sí, Adriana. Dice, grata sorpresa, ¿eh? Una escuela limpia, bonita, ordenada. Baños hermosos, con papel súper limpios. ¿Cómo crees, Adriana? Pues qué mira, bueno. Qué bueno.
1: O sea, hay que cacarear el huevo, ¿no?
0: Claro. Ahora, tendrían que copiarle, ¿no? Maciel, no todos los baños de las escuelas de la República están igual. Villalbazo, acá en Querétaro, un Cebetis acaban de remodelar los baños. Dicen que se gastaron 3,300,000 pesos en remodelar baños. 3,300,000 pesos. ¿Se los habrá hecho el primo del director? Pues dijo.
1: Mármol veneciano.
0: Oye, es que me acordé de una frase, ¿no? Pues, ¿qué crees que cago dinero? Pues tal vez en esa escuela.
1: ¿Será?
0: Anónimo, quiero hablar por parte de la administración de una escuela. Los estudiantes hoy son terribles. Los baños están grafiteados como si estuvieran en la correccional. En un penal, que tampoco ni en correccionales ni en penales tendrían por qué estar así los baños, por cierto, ¿eh? Dice, dejan todo sucio. Afuera del baño hacen lo que tienen que hacer. Rompen las llaves de los lavabos, los depósitos. Es un tema de nunca acabar. No podemos con el mantenimiento y no se pueden poner cámaras en los baños. De acuerdo, no se pueden poner ni que pongan, ¿no? Lo que sí creo que puede haber es un trabajo diario de mantenimiento, de vigilancia, diario. Y como hace rato era la idea en una oficina, que nadie fue, todos pagan. Pues sí. O sea, en la escuela igual, ¿eh?
1: Y consecuencias para el que fue, ¿no?
0: Así, si es
1: que
0: sale. De sencillo. ¿Eh? A ver, todos los días se revisan los baños, terminando el turno matutino y terminando el turno vespertino. ¿Cómo se entregan del turno matutino? Con tres rayones, ok. Tres rayones les van a costar a los chamacos 5 puntos. Oye, pero que se me hace injusto, lo siento. Di quién fue. ¿No quieres? Pues entonces, de alguna manera, vas forzando a que las cosas cambien. No sé, es una idea, ¿eh? ¿Así? Porque si no, entonces, efectivamente, sí, mucha gente destroza las cosas. No las cuida, como no son de su casa, pues
1: sí.
0: No,
1: pues
0: les vale gorro.
1: Y
0: de acuerdo.
1: A exhibirlo, sí.
0: Pero por el otro lado hay una falta de mantenimiento terrible. Terrible. Un abandono a la infraestructura, a las instalaciones. Y entonces ya se combina el peor de los mundos. Ahora, no por eso, pues no vamos a hacer las denuncias, ¿no? Y no por eso no se van a arreglar las cosas.
1: Sí, con él no va a pasar nada. O con el miedo también de que haya consecuencias en contra tuyas. Pero pues este chavito, por ejemplo, la superó.
0: Claro. ¿Sí? De alguna manera tenemos que encontrarle a las cosas.
1: Sí.
0: De alguna forma. Sí, sí tiene que cambiar el pensamiento de quienes usamos los baños. Sí, sí tiene que cambiar. Sí, no puedes pintar la pared de un baño. No, no la puedes pintar.
1: No.
0: Ni destrozar la taza, ni fregar la llave del lavabo. Claro que no. Pero ¿y la parte responsable de quien administra ese espacio?
1: Sí, ¿en dónde está?
0: ¿Y tu trabajo de mantenimiento? Pero ¿cómo le hacemos, ¿no? Para que las cosas mejoren?
1: Ve luego la respuesta.
0: Ahora, sí. Que allá voy, ¿no? Uh-huh. Y un chamaco que quiso hacer que las cosas mejoraran, lo corrieron de la escuela. Lo corrieron. Ah, que se rajó después de la escuela. Se rajó después de la escuela, pero lo habían corrido. Un chamaquito que quiso hacer las cosas distintas.
1: La intimidación. Como pasa en muchos lugares, en una oficina, por ejemplo, ¿no? Uh-huh. Hay acoso contra los compañeros de trabajo. Con que a uno se le ocurra, ¿no? El ir y, no sé, ya sea con los jefes o con otra instancia, uh-huh. No, pues no se la acaba. Le hacen la vida imposible, lo corren. Entonces, sí, mucha gente vive intimidada y por eso pues, no denuncia las cosas que están mal. Tanto en la iniciativa pública como en la privada.
0: Uh-huh. Sí, porque no escapa la privada, ¿eh?
1: Sí, no. Pero para nada, al contrario.
0: Paco nos dice, San Luis Potosí, oficina de gobierno en el centro. Dice, los baños, peor que escuela federal. Con cubetas porque falta el tubo de lavabo. Con las tapas de las tazas rotas. Apenas dan 2 de la tarde, ya no hay agua. Y si no va la pipa, imagínense a qué huele eso. Mari de Puerto Vallarta, baños del Parque Hidalgo. Una cuadra antes del malecón, pésimos. Hay un tambo y una cubeta para que eches agua. Y además te cobran 10 pesos. Vergüenza para los turistas. ¿Sí? ¿Cuántas veces hemos dicho de los baños del aeropuerto?
1: Sí.
0: De los baños más sucios que puede haber.
1: Es la entrada, es lo que te recibe, lo que te da la bienvenida de un país. Si así está el baño del aeropuerto, ¿cómo estará el resto?
0: Uh-huh. Ya vimos el de las escuelas.
1: Así es.
0: Y yo sí me atrevo a asegurarlo. Todos los baños de escuelas públicas en este país son una porquería. Verdadera porquería. Que son responsabilidad compartida, sí, pero no dejan de ser porquería. Y el que se atreve a denunciar tendría que ser aplaudido y no terrorismo de y ahora te corremos de la escuela. No, hagamos que las cosas cambien para bien. Nos vamos, Iñaki.
1: Hasta mañana, si Dios quiere, gracias.
0: En un ratito, en punto de las 2, nos vemos en Hechos Meridiano. Pásenla bien, muy bien, donde quiera que estén.
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2: 10 de la mañana con 3 minutos, ¿cómo están? Bienvenidos, qué gusto recibirte en este arranque de semana, en este día tan bonito y tan especial para todos los que trabajamos en la industria de la radio y la televisión, porque el 14 de septiembre es el Día del Locutor y el Trabajador de la Radio y la Televisión, y de verdad que para mí es un placer y te agradezco, porque sin ti, que prendes tu radio y que nos regalas tu escucha todos los días, pues no tendríamos chamba, ¿verdad? Así que gracias por permitirme estar en tu día a día escuchando música romántica juntos todos los días. Oigan, a ver, neta, ¿la pareja que tienes actualmente te suma o nada más te acompaña? Porque una relación puede funcionar perfectamente en apariencia, pueden vivir bien, pueden acompañarse a las reuniones, pero ¿están creciendo juntos?
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2: Y vamos a platicar de eso en 6 minutos más a través de la nota mental. En música hoy arrancamos con Jesse Joy, esto se llama Corre. Yo soy Lidia Mares, contigo hasta las 2 en La Nueva Amor 103.1, solo música romántica. Buenos días.
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1: 10:09.
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1: Yo me acuerdo que desde que empecé a tener novio, siempre me preocupaba como el no quedarme estancada. Lo que en aquellos entonces no me preguntaba y no venía a la mente era que no nos quedemos estancados. Porque imagínate que tú vas creciendo, pero la otra persona no. ¿Realmente estamos creciendo juntos? O sea, cuando somos pareja, ¿realmente estamos creciendo juntos? Porque hay personas que son buenas personas, no lo vamos a negar, que son buenos seres humanos. Pero no se siente exactamente igual la admiración, el respeto y pues por ende el amor cuando sientes que tú y él no van creciendo al mismo ritmo. Porque cuando hablamos de relaciones que no funcionan, normalmente buscamos como a un culpable, ¿no? ¿Quién fue el infiel? ¿Quién fue el que la maltrató o el que maltrató? ¿Tienen problemas económicos? ¿No se comunican bien? Pero hay relaciones donde todo eso está como bien. Es decir, aparentemente no hay nada tan terrible. Simplemente que uno de los dos está evolucionando y el otro quiere dejar las cosas como están. Y entonces ahí aparece pues una sensación muy extraña, pero muy poderosa, que no se va tan fácil, y es sentirte sola o solo. Sentir que estás en un proceso y que la otra persona está como, va, dormido en sus laureles, sin querer que cambie nada la vida, ¿no? Pues ya, si estamos bien, ¿para qué nos movemos? Y esa sensación de conformismo también puede ser la causante de que una relación termine. ¿Mi pareja está caminando conmigo o solamente está caminando a mi lado? Chécalo, porque son dos cosas distintas. Te la dejo de tarea. ¿Mi pareja está caminando conmigo o solamente está caminando a mi lado? 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

Ahí está Pandora con Tu Café en la Nueva Amor 103.1, solo música romántica, a las 10 de la mañana con 33 minutos, sonando también por iHeartRadio en nuestra aplicación gratuita. Abro debate contigo para preguntarte, ¿tu pareja debería apoyar tus sueños aunque no los comparta? ¿Tu pareja debería apoyar tus sueños aunque no los comparta? Qué fuerte, ¿no? Porque imagínate que tú, o sea, tienes un sueño, es tu sueño, pero tu pareja dice, híjole, a mí como que no me late, es que yo creo que no va a funcionar, es que yo creo que no va por ahí, es que yo creo que, no sé, a lo mejor hasta eso pone en riesgo nuestra relación. ¿Tu pareja debería apoyar tus sueños aunque no los comparta? O si quieres invertirla, ¿eh? ¿Tú apoyarías los sueños de tu pareja aunque no los compartas? Abro debate contigo, ¿qué opinan? Los leo en las redes sociales, Amor FM en todas las redes, Lidia Mares Locutora, que es la página de Facebook y la cuenta de Instagram, y te escucho desde el talkback de iHeartRadio. Esto que suena en tu radio es de Juan Gabriel, la canción se llama Ya lo sé que tú te vas, en la Nueva Amor 103.1, solo música romántica.

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15: Si cada vez que tienes una idea nueva tu pareja responde, ay no, eso no va a funcionar, ¿para qué quieres hacer eso? ¿Ya estás inventándote otra vez otra cosa? No necesariamente significa que tengas que terminar la relación, pero tampoco significa que tengas que renunciar a todo lo que quieres para que él esté cómodo. Tu pareja no tiene que aplaudir absolutamente todo lo que haces, pero sí debería poder decir, no estoy seguro que funcione, pero quiero verte intentándolo. Hay una diferencia enorme. Amiga, date cuenta. Yo soy Lidia Mares y estás escuchando La Nueva Amor 103.1, solo música romántica.

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1: Cuando dos personas se enamoran, muchas veces creen que amar significa coincidir. Que si somos pareja debemos querer lo mismo, pensar parecido, tener los mismos amigos, disfrutar de las mismas cosas, tener los mismos sueños. Pero quizá una relación no necesita dos personas iguales. Necesita dos personas que puedan hacer un espacio para las diferencias. Porque habrá momentos en los que tú avances más rápido y habrá momentos en los que será tu pareja quien necesita crecer, cambiar, descubrirse. Habrá temporadas en las que uno tenga más energía, más sueños, más ganas, y el otro en las que lo que esté necesitando sea ser sostenido. Y eso también es una relación. No se trata de ir siempre a la misma velocidad, se trata de no soltarle la mano al otro porque tomó una ruta diferente. Pero también hay algo que deberíamos vigilar. Que acompañar no significa cargar. Si durante años tú eres quien empuja, quien anima, quien espera, quien comprende, quien organiza o sacrifica, mientras que la otra persona simplemente se deja llevar, eso ya no es caminar juntos. Eso es que uno camina y el otro se deja arrastrar. Y quizá por eso, lo que no debemos olvidar preguntarnos es, ¿mi pareja me suma? ¿O yo le estoy sumando a mi pareja? Porque una buena relación no debería ser una jaula, tampoco una competencia, ni una carrera en la que uno gana y el otro pierde. Debería ser ese lugar donde puedes mirar a la persona que amas y decir, me gusta verte crecer. Y poder escuchar, a mí también me gusta verte convertirte en quien quieres ser. Porque amar a alguien no significa conservarlo exactamente como lo conociste. Significa también tener la capacidad de conocer las nuevas versiones de esa persona. Y quizás sea una de las formas más bonitas de amar. No pedirle al otro que se quede igual para que nuestra relación permanezca igual. La vida que estamos construyendo juntos nos permite a los dos crecer. Porque al final una buena pareja no es la que te lleva de la mano para que nunca cambies. Es la que te toma de la mano mientras cambias. 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
2: Once de la mañana con un minuto. ¿Cómo están? Bienvenidos. Bienvenidos a la segunda hora del programa. Llegamos a Cuéntame tu historia. Híjole. Ya, primero, antes de contarles la historia, quiero recordarles que Cuéntame tu historia es un espacio para ti. Tú me puedes escribir en mis redes sociales personales, Lidia Mares Locutora en Facebook y en Instagram. Me puedes escribir a las redes oficiales, Amor FM en todas las redes. O me puedes mandar una notita de audio a través del Talkback para contarme tu historia. A partir de ahí, en el momento en el que tú me dices, por favor, que mi historia es anónima, yo respeto totalmente tu confidencialidad. Y platicamos en este espacio sobre tu historia y sobre el tema. ¿Cómo nos podemos ayudar en esta situación en particular? Yo no quería dejarlo. Quería dejar de sentirme sola. Esa es la historia que te voy a contar hoy. Solo

bonita canción de los Claxons, la canción que acabas de escuchar en La Nueva Amor 103.1, solo música romántica y por iHeartRadio, se llama Mismo Equipo. En esta vida hay que saber hacer equipo. Es la mejor manera de sobrevivir, no solo de sobrevivir, sino de vivir bonito. Oigan, pues a ver, vámonos ahora sí con Cuéntame tu historia. La historia que tengo el día de hoy, una historia anónima. Siempre que platico con alguien que me cuenta su historia, me gusta como resumirla en una frase y es con lo que arranco para ir entendiendo de qué va la historia, ¿no? Yo no quería dejarlo, quería dejar de sentirme sola. ¿Cuántas veces conocemos a personas o hemos estado nosotros en una situación en la que, pues, se supone que estamos en pareja, nada más que nos sentimos solas todo el tiempo? Solas o solos, ¿no? Es la historia de una mujer, así que le vamos a poner, ¿qué te gusta? Laura, ¿no? Hoy se llama Laura, ya sabes, es historia anónima, pero siempre les pongo un seudónimo. Llevaba 17 años de casada y siempre decía, mi marido es bueno, es trabajador, no toma, nunca me ha puesto el cuerno, es un buen papá. Pero desde hace varios años, ella quería hacer algo diferente. Tenía ganas de meterse a estudiar, de emprender un negocio. Y entonces, pues dijo, voy a empezar con un negocio desde casa, ¿no? Después de que empezó esto, le vinieron como ganas de hacer ejercicio, de cambiar su alimentación. Y como que un cambio llevaba a otro. No sé si a ti te pasa, a mí sí me ha pasado, que empiezo a hacer como algunos cambios en mi día a día, en mi rutina, en mi forma de ser, y como que un cambio a veces lleva a otro. Y así le fue pasando a ella, ¿no? Pero cada cambio apareció una respuesta que no le gustaba, que era la de su marido. Así de, no te cansas. Otra vez vas a hacer algo diferente. ¿Y para qué haces eso, hombre? ¿Quién te lo va a comprar? Y si te das cuenta, este tipo de respuestas o este tipo de comentarios, más bien, pues no son un insulto. Digo, no le estaba ni hablando con palabras altisonantes ni nada, pero híjole, cuando estás emprendiendo algo que lo estás haciendo con todo tu esmero, con todo tu... y que alguien te diga, ay, ¿eso quién te lo va a comprar? Espérame. Yo no sé si eso cale más que un golpe. Porque no se están metiendo solamente con lo que estás haciendo, o sea, con el tangible. Se están metiendo primero con tu valentía, ¿no? O sea, con el que tuviste el valor de emprender. Se están metiendo con tu talento, porque digo, no me contó mucho como de que era su negocio, pero de lo que haya sido, ¿no? O sea, imagínate que eran postres, ¿no? O que estaba tejiendo algo. O sea, se están metiendo con tu talento. Pues no, no había insultos, no había pleitos. Pero sí había un dolor que se iba ahí acumulando. Hasta que ahora sí empezaron los problemas, ¿no? Porque ya, pues ya, ¿qué pasa cuando te sientes agredido? Te defiendes. Y entonces empezaron a haber como problemas en casa por esta situación. Y poco a poco, lo que ella empezó a hacer fue dejar de contarle sus proyectos. Que me parece, perdón, pero una respuesta pues muy natural ante la situación, ¿no crees? ¿O tú qué habrías hecho? ¿Se te antoja seguirle contando a alguien que no se emociona contigo? Porque una cosa es que le digamos a la pareja, oye, aguas, ¿no? Como prevenirlo, como ser precavido, llévete con cuidado, no te aceleres tanto. O sea, esa parte la puedo entender. Suponiendo que lo está haciendo desde una genuina y sincera preocupación. Pero de ahí a desmotivar, pues ya lo decían los Claxons en la canción pasada, ¿no? No se supone que somos del mismo equipo. Seguimos platicando. 11:03 en La Nueva Amor 103.1, solo música romántica. Yo soy Lidia Mar, te acompaño.

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11:28 en la Nueva Amor 103.1, solo música romántica. Yo no sé tú, pero yo identifico luego la voz de alguien como José Madero, por ejemplo. Esto se llama Arrópame y suena en la Nueva Amor 103.1, solo música romántica, y también por iHeartRadio en nuestra aplicación gratuita. Oigan, seguimos con la historia, ¿no? Estas parejas que luego de pronto no suman, no crecen a tu ritmo, no crecen contigo. Pero pues no hay un problema como para querer acabar con la relación, ¿no? Entonces como que eso vuelve más caos en la mente, como que no sabes cómo ponerle pues pausa o no sé. Yo les contaba la historia que tenemos el día de hoy, la historia anónima de una mujer que le pusimos Laura, ¿va? Para poderle hablar a alguien, pero ella dice, tenía 17 años de casada, empezó como con la inquietud de, pues quiero hacer algo más de mi vida, ¿no? O sea, quiero hacer cosas. Primero pensó en meterse a estudiar, luego dijo, mejor voy a emprender un negocio, y entonces empezó con una cosa y con otra. Y además ya sabemos, a ver, quienes hemos estado en esto a emprender negocios, sabemos que ni te va a pegar a la primera, ni a veces es la primera idea, ni, y que con el paso del proceso, pues te vas como acoplando y vas ajustando. Y entonces para el esposo era como, ay, otra vez, otra cosa, oye, como que... Lejos de echarle porras, lejos de, pues sí, de sumar, lo único que hacía era como ponerle el pie o hacerle ver todo lo negativo, todo lo malo que podía pasar, ¿no? Yo les decía, hay una gran diferencia cuando alguien desde su genuino amor, desde su genuino interés y preocupación por ti, te advierte o te dice, oye, no te vayas así como tan recio, ¿no? O sea, espérate, mira, toma tus precauciones, a solamente estar viendo todo el tiempo el lado negativo de las cosas, ¿no? Porque pues ahí yo decía... Puede que en una conversación no haya insultos, pero frases como, ¿quién te va a comprar eso, hombre? Eso pega mucho emocionalmente, porque se están metiendo con tus ganas, con tus ilusiones, con tus miedos y con tus talentos. Entonces no necesita haber una plática o una conversación o una pelea o un insulto para que una persona tenga que decir, oye, espérame, no estés siendo agresivo conmigo, ¿no? Cuando ella empezó pues ya a poner un poco más de límite, entonces comenzaron los problemas. Y lo que empezó ella mejor a hacer para evitarse pleitos en casa era dejar de contarle sus proyectos. Y aquí la verdad es que las relaciones sí ya corren peligro, porque cuando empiezas a desvincularte emocionalmente, cuando empiezas a callar, pues claro que la relación se empieza a distanciar, ¿no? Un día se dio cuenta de algo muy importante. Su esposo seguía siendo la misma persona con la que... Ella se había casado hace 17 años, pero ella ya no era la misma. Y yo siempre he creído que uno de los peligros más grandes de las relaciones de pareja es precisamente no crecer al mismo ritmo. Porque entonces ella entendió el verdadero meollo del asunto, como decimos los mexicanos, el verdadero problema. Y es que no necesariamente es que él fuera una mala persona. El problema es que ella había empezado a vivir una vida con una persona que encajaba con la versión de ella de hace 17 años, pero que no encajaba con la versión que ella era actualmente, ¿no? Y aquí está la parte importante, porque esto no significa que automáticamente una pareja tenga que separarse por esta situación. Ojo, lo aclaro, ¿eh? Pero sí es importante que entendamos cuál es el verdadero problema, o sea, qué me está pasando a mí, qué le está pasando de verdad a la relación, porque a veces solo significa que necesitamos renegociar la relación. Preguntarte y preguntarle, ¿no? Oye, ¿cómo podemos hacer espacio para que los dos podamos atender esta situación? Porque yo estoy detectando esto. Porque crecer juntos, pues no significa crecer exactamente en el mismo momento. O sea, a lo mejor ella en esta etapa estaba creciendo, él ahorita no, pero lo había hecho hace 2 años. ¿Sí me explico? O sea, cuando yo hablo de crecer juntos, no estoy hablando de que al mismo tiempo. Hablo de como en las mismas proporciones. O sea, hoy uno tiene ganas, el otro no, pero luego dentro de un año es al revés. Y entonces así es como nos vamos como alcanzando, ¿no? Yo estoy cambiando, pero tú ya cambiaste. O tú puedes estar abierto al cambio. ¿Qué significa realmente que una pareja te sume? Que puedas ser tú, eso invariablemente. Que no tengas que pedir permiso para tener intereses propios. Que tu pareja pueda o no compartirlos, pero definitivamente sí respetarlos. Eso sí hace la diferencia. No necesitas ser tu alma gemela como nos lo vendieron mucho tiempo, pero sí necesita respetar las ideas que llegan a ti. Necesita ser respetuoso para darte su opinión,
Número uno, porque eres una persona, ¿no? Y número dos, porque, pues, te ama, se supone que te ama. Y el respeto, ese sí que es fundamental en las relaciones de pareja. En todos los sentidos y en todos los niveles. Cristian Castro en La Nueva Amor, a las 10 con 11 con 34. Siempre sé.

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Lucero con fuertes declaraciones en La Nueva Amor 103.1, solo música romántica. Ya son las 11:49. Muchísimas gracias a las personas que me escriben y que comparten conmigo el Cuéntame tu historia, que me cuentan precisamente lo que está pasando por su corazón, por su vida en este momento, y que gracias a eso pues podemos desarrollar acá diferentes temas que a todos nos son útiles, ¿no? Porque a veces escuchamos la historia de una persona y parece que están contando la propia, y esto es simple y sencillamente porque todos vamos atravesando por situaciones de la vida donde afrontamos problemas de pareja, problemas de maternidad, problemas en el trabajo. Y hoy estamos hablando precisamente de cuando la pareja dejó de sumar, aunque no necesariamente haya un problema como fuerte, ¿no? Aunque no haya sido una infidelidad, una violencia, simplemente el sentir que estás con alguien que no le interesa crecer. Ya decíamos, no es lo mismo decir crecemos al mismo ritmo que crecer al mismo tiempo, porque no se trata que seamos almas gemelas y que todo el tiempo estemos como, súper motivados los dos. No, habrá momentos de la vida donde tú tengas el sueño, el emprendimiento de algo nuevo en tu vida y él no, pero eso no significa que él se vaya a quedar rezagado ahí de manera permanente, sino que con el paso del tiempo él de pronto diga, ahora yo quiero hacer esto, ¿no? Porque finalmente que exista admiración en una pareja es fundamental. De hecho, pues ya lo decía Platón, ¿no? El famoso amor platónico que viene precisamente de admirar a una persona. Y eso pasa normalmente cuando tú te das cuenta que la persona con la que estás todo el tiempo está tratando de encontrar una mejor versión de sí mismo. Entonces, buscar admirar a tu pareja sí tendría que ser uno de los objetivos fundamentales, pero también permitir tú ser una persona a la que tu pareja también pueda admirar, y eso tiene que ver con no descuidar tu crecimiento personal, tu crecimiento profesional de manera, digamos, permanente. Y no estoy diciendo que todo el tiempo, sino que no te quedes como mucho tiempo estancado, sino que estés buscando que le des cabida a tus sueños y esas cosas que también a ti te van a hacer muy feliz. Vámonos con música de Mon Laferte. Esto se llama Amárrame y suena en La Nueva Amor 103.1, solo música romántica, a las 11:51.

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1: Es mediodía. Tu mañana ya terminó. Estás por arrancar la segunda parte de tu día. Piensa solo en cosas buenas, en cosas bonitas. Piensa en tus seres queridos que te esperan en casa. Pero sobre todo piensa en esa situación que realmente quieres que te suceda. Y para lograrlo, vibra alto y repite estas palabras. Me amo, me amo, me amo, me valoro, me valoro, me valoro, me acepto tal y como soy. Como soy. Tengo la capacidad de eliminar cualquier condición negativa en mi vida. Mis errores solo son oportunidades de aprendizaje. Me libero de toda carga de culpa, vergüenza y duda. El universo me favorece con nuevas oportunidades. Elimino toda barrera que me impida ir hacia mi propósito. Agradezco la salud que tengo y cada una de las bendiciones que me ha dado este nuevo día. Y recuerda esto, solo tú puedes crear la mejor versión de ti mismo o de ti misma. En amor, solo música romántica. Que siga siendo un gran día.
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5: Pues qué rápido, ya las 12:04 en la Nueva Amor 103.1, solo música romántica. ¿Cómo están? Bienvenidos a la segunda mitad de este espacio. Yo soy Lidia Mares, contigo hasta las 2 de la tarde. Saludo también a la gente que nos escucha a través de la aplicación de iHeartRadio en nuestra aplicación gratuita. Quiero decirte que comparto contigo en 7 minutitos la frase con amor. Además, en esta hora también estaremos revisando el resultado de nuestro Abro Debate. En esta mañana yo te preguntaba, ¿tú crees que la pareja deba apoyar tus sueños aun cuando no los comparta? Vamos a ver lo que la mayoría de ustedes opina. Mucha música romántica, por supuesto. Escuchas la Nueva Amor 103.1.

El lujo más grande es tener tiempo para vivir despacio. Frase con amor. Si hoy te preguntara qué lujos puedes darte en la vida, a lo mejor me dirías, no, pues ahorita la economía no está para lujos, ¿verdad? Pero ¿qué tal si te das el lujo todos los días de poder hacer algo que te guste despacito, sin prisas? Regalarte 5 o 10 minutos, pero de verdad, solo para ti. Como si el reloj y el tiempo y las ocupaciones y la vida adulta no existieran a tu alrededor. Creo que a nuestra generación lo que realmente le está faltando es aprender a vivir despacio, aunque sea unos momentos al día, porque no soy tonta. Sé que la vida es demandante y que hay que cumplir. Pero encontrar el equilibrio y poder bajarle, aunque sea un ratito, podemos intentarlo, ¿no crees? El lujo más grande es tener tiempo para vivir despacio. Frase con amor. Esto es de Nacha Pop, la canción se llama Lucha de Gigantes y suena a través de la Nueva Amor 103.1, solo música romántica. Soy Lidia Mares, contigo hasta las 2 de la tarde.

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1: 12 del mediodía con 23 minutos en la nueva Amor 103.1, solo música romántica. 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
1: Si cada vez que tienes una idea nueva, tu pareja responde, ay no, eso no va a funcionar, ¿para qué quieres hacer eso? ¿Ya estás inventándote otra vez otra cosa? No necesariamente significa que tengas que terminar la relación, pero tampoco significa que tengas que renunciar a todo lo que quieres para que él esté cómodo. Tu pareja no tiene que aplaudir absolutamente todo lo que haces, pero sí debería poder decir, no estoy seguro que funcione, pero quiero verte intentándolo. Hay una diferencia enorme. Amiga, date cuenta. Yo soy Lidia Mares y estás escuchando La Nueva Amor 103.1, solo música romántica.

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3: 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Ya son las 12:41.

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1: Ya las 12 del mediodía con 45 minutos.

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1: Yo me acuerdo que desde que empecé a tener novio, siempre me preocupaba como el no quedarme estancada. Lo que en aquellos entonces no me preguntaba y no venía a la mente era que no nos quedemos estancados. Porque imagínate que tú vas creciendo, pero la otra persona no. ¿Realmente estamos creciendo juntos? O sea, cuando somos pareja, ¿realmente estamos creciendo juntos? Porque hay personas que son buenas personas, no lo vamos a negar, que son buenos seres humanos. Pero no se siente exactamente igual la admiración, el respeto y pues por ende el amor cuando sientes que tú y él no van creciendo al mismo ritmo. Porque cuando hablamos de relaciones que no funcionan, normalmente buscamos como a un culpable, ¿no? ¿Quién fue el infiel? ¿Quién fue el que la maltrató o el que maltrató? ¿Tienen problemas económicos? ¿No se comunican bien? Pero hay relaciones donde todo eso está como bien. Es decir, aparentemente no hay nada tan terrible. Simplemente que uno de los dos está evolucionando y el otro quiere dejar las cosas como están. Y entonces ahí aparece pues una sensación muy extraña, pero muy poderosa, que no se va tan fácil, y es sentirte sola o solo. Sentir que estás en un proceso y que la otra persona está como, bah, dormido en sus laureles, sin querer que cambie nada la vida, ¿no? Pues ya, si estamos bien, ¿para qué nos movemos? Y esa sensación de conformismo también puede ser la causante de que una relación termine. ¿Mi pareja está caminando conmigo o solamente está caminando a mi lado? Chécalo, porque son dos cosas distintas. Te la dejo de tarea. ¿Mi pareja está caminando conmigo o solamente está caminando a mi lado? 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
4: Una de la tarde con 2 minutos en La Nueva Amor 103.1, solo música romántica, arrancando ya la última hora de este espacio. Estoy al aire contigo hasta las 2 de la tarde. Saludo a la gente que nos escucha también a través de nuestra aplicación de iHeartRadio, aplicación gratuita donde tú nos puedes escuchar desde tu tablet o desde tu celular. Quédate conmigo, en 7 minutitos voy a compartir contigo la afirmación con amor. Y en esta hora también tenemos una reflexión para compartir, porque ser pareja no significa nada más pues estar. Significa acompañarnos, crecer juntos. Vamos a platicarlo en la reflexión en esta hora. En La Nueva Amor 103.1.

Perdonar me hace libre y, por consecuencia, tengo paz en mi corazón. Hay tranquilidad en mi camino y vivo sin miedo y sin duda. Afirmación con amor. Acuérdate que perdonar puede ser un regalo para el otro. Tu perdón es un regalo para el otro, pero sobre todo es un regalo para ti. Es un tributo a tu paz, a tu tranquilidad, a tu armonía. En este lunes que estamos arrancando la semana, piensa que perdonar te hace ser libre. Y cuando las personas somos libres, muchas cosas a nuestro alrededor ocurren de manera simultánea. Afirmación con amor. Ya es la 1:13 p.m. Yo soy Lidia Mares y estás escuchando La Nueva Amor 103.1, solo música romántica.

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1: Cuando dos personas se enamoran, muchas veces creen que amar significa coincidir. Que si somos pareja debemos querer lo mismo, pensar parecido, tener los mismos amigos, disfrutar de las mismas cosas, tener los mismos sueños. Pero quizá una relación no necesita dos personas iguales. Necesita dos personas que puedan hacer un espacio para las diferencias. Porque habrá momentos en los que tú avances más rápido y habrá momentos en los que será tu pareja quien necesita crecer, cambiar, descubrirse. Habrá temporadas en las que uno tenga más energía, más sueños, más ganas, y el otro en las que lo que esté necesitando sea ser sostenido. Y eso también es una relación. No se trata de ir siempre a la misma velocidad, se trata de no soltarle la mano al otro porque tomó una ruta diferente. Pero también hay algo que deberíamos vigilar. Que acompañar no significa cargar. Si durante años tú eres quien empuja, quien anima, quien espera, quien comprende, quien organiza o sacrifica, mientras que la otra persona simplemente se deja llevar, eso ya no es caminar juntos. Eso es que uno camina y el otro se deja arrastrar. Y quizá por eso, lo que no debemos olvidar preguntarnos es, ¿mi pareja me suma? ¿O yo le estoy sumando a mi pareja? Porque una buena relación no debería ser una jaula, tampoco una competencia, ni una carrera en la que uno gana y el otro pierde. Debería ser ese lugar donde puedes mirar a la persona que amas y decir, me gusta verte crecer. Y poder escuchar, a mí también me gusta verte convertirte en quien quieres ser. Porque amar a alguien no significa conservarlo exactamente como lo conociste. Significa también tener la capacidad de conocer las nuevas versiones de esa persona. Y quizás sea una de las formas más bonitas de amar. No pedirle al otro que se quede igual para que nuestra relación permanezca igual. La vida que estamos construyendo juntos nos permite a los dos crecer. Porque al final una buena pareja no es la que te lleva de la mano para que nunca cambies. Es la que te toma de la mano mientras cambias. 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

Ahí está Alejandro Sanz con Eder Muñoz. Yo era poesía en La Nueva Amor 103.1, solo música romántica. Ya me voy, te invito a que te quedes en Panorama Informativo Guanajuato con Beatrix Razo. En punto de las 3 de la tarde está contigo Cindy Dorantes. A las 6 de la tarde llega Adriana Erandi para cerrar el día junto contigo. Y tú y yo nos volvemos a escuchar el día de mañana martes para acompañarnos. Hoy me despido con algo de Alejandra Guzmán. Esto se llama Cuidado con el Corazón. Mi nombre es Lidia Mares. Hagas lo que hagas en tu lunes, diviértete. Te mando un beso grande para todos. Buenas tardes y buen provecho. Hasta mañana. Bye, bye.

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4: 2:00 p.m. en punto. ¿Cómo estás? ¿Cómo te va? Soy Beatrix Razo y es un gusto saludarte en este lunes

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2: Unos días que estuve ausente para la toma de vacaciones. Muchas gracias a mi productor. Es un gusto, pues, nuevamente poder estar a través de los micrófonos de Grupo ASIR acompañándoles en este arranque de semana. Vamos a iniciar con temas de las lluvias porque, bueno, a lo largo de estos últimos días hemos visto la situación en diferentes municipios de Guanajuato. Aquí en la ciudad de León, afortunadamente, no han existido afectaciones tan dramáticas como en otros municipios. Ya lo veníamos platicando, inclusive desde hace algunas semanas, la Secretaría del Campo contabilizaba de manera preliminar alrededor de 11.700 hectáreas afectadas por el exceso de lluvias en algunas ciudades, en algunos municipios en particular. Estamos hablando de inundaciones que se han dado, por ejemplo, en Juventino Rosas, en Pénjamo, en Cuerámaro, Abasolo, Manuel Doblado, Dolores Hidalgo, San Luis de la Paz. En Irapuato también, bueno, hemos hablado de algunas afectaciones, pero Pénjamo ha sido de los focos principales, ¿no? Por este tema particular, varios productores han tenido pérdidas totales de sus cultivos, se han reportado daños en otros municipios y, bueno, finalmente una fuerte granizada, una intensa lluvia causó severas afectaciones, inundaciones en la comunidad de Aldama, en Irapuato, dejando calles incomunicadas, vehículos atrapados con niveles de agua superiores a un metro. El hielo inclusive bloqueó el drenaje pluvial, afectó la carretera Irapuato-Silao y bueno, finalmente ingresó inclusive el agua a varias viviendas. Protección Civil, bomberos estuvieron trabajando en estos reportes, a través de redes sociales daban a conocer algunas situaciones, se atendieron inclusive casos de hipotermia, crisis nerviosas. Afortunadamente no hubo lesionados de gravedad ni desbordamientos de arroyos, pero hay que estar muy al pendientes porque todo indica que las lluvias continuarán. Vamos a escuchar a Cristian Pérez.
3: Como consecuencia de la intensa lluvia acompañada de actividad eléctrica y granizada, algunas calles de la comunidad de Aldama de Irapuato se vieron afectadas y quedaron incomunicadas por la acumulación y estancamiento de agua debido a que el granizo se transformó en capas de hielo que obstruyeron el flujo pluvial. Lo anterior fue confirmado por la Coordinación Municipal de Protección Civil y Bomberos y fue a través de una vecina de la comunidad y afectada de la situación realizó una transmisión en vivo para pedir la ayuda del delegado y las autoridades de auxilio. Esto mientras grababa que el granizo se había transformado en pedazos de hielo y que provocaban el estancamiento del agua y entre el hielo había quedado la cabina de un tráiler y varios vehículos, donde se mostraba que el nivel del agua superaba el metro de altura. Esto sucedió este domingo tras la caída de la intensa lluvia entre las 6 y 7 de la tarde y que azotó la zona de comunidades del norte de Irapuato y que también afectó la carretera Irapuato-Silao. A través de las redes sociales, la Coordinación Municipal de Protección Civil aseguró que no se reportaron los desbordamientos de arroyos ni personas lesionadas, aunque sí se atendieron a personas con crisis nerviosa, con problemas de enfriamiento y encharcamientos al interior de viviendas en la comunidad de Aldama, la de mayor población y de importancia en Irapuato, ubicada al norte de la ciudad y a unos 8 kilómetros de la cabecera municipal.
4: Si alguien nos puede ayudar, por favor, a marcar a un número. Así está el castillo ahorita, por favor, porque estamos marcando, pero nadie nos ayuda. Así, a ver si el señor delegado nos puede atender en las llamadas. Así están los carros aquí en Barrio del Castillo. Ahorita les voy a mostrar la casa de la parte de abajo, ya completamente todo se nos echó a perder.
3: Personal de Protección Civil y las dependencias correspondientes se mantuvieron en la zona realizando labores de atención y monitoreo preventivo, así como para brindar apoyo a las familias que lo requerían. Capami señaló que estuvieron realizando los trabajos de remoción de hielo con el apoyo de una retroexcavadora. Exhortaron a los automovilistas de la zona a manejar con precaución, reducir la velocidad y mantener la distancia entre un vehículo y otro. Solicitaron a la población evitar permanecer debajo de árboles, estructuras metálicas o espacios abiertos durante la actividad eléctrica. Para Panorama Informativo desde Irapuato, Cristian Pérez.
2: Bueno, ahí escuchábamos esta situación de Irapuato en particular y que, bueno, finalmente es importante mencionarlo. Todavía las lluvias van a continuar durante los próximos días, no necesariamente con la misma intensidad todos los días y para todos los municipios. Para León el pronóstico actualizado es hoy lunes y mañana martes se espera una posibilidad de tormentas eléctricas. Ya después aparece una pausa relativa para el fin de semana, nuevamente hay

0: posibilidad de tormentas eléctricas. Y bueno, la situación también es muy similar para otros municipios. En Irapuato, el panorama sigue siendo un poco de inestabilidad. Se prevén chubascos tormentosos, principalmente durante la tarde, la noche. Hay que recordar que septiembre históricamente es uno de los meses más lluviosos en la entidad, junto con julio, agosto. La temporada oficial como tal de lluvias, de ciclones, continúa pues prácticamente hasta finales de octubre, noviembre todavía. Y bueno, hablando de este tema, también es importante resaltar la situación de las presas, porque a pesar de estas situaciones complicadas, ¿no?, estas inundaciones, que afortunadamente León no ha tenido episodios tan fuertes, pero sí ha presentado también algunas inundaciones, vehículos varados, la realidad es que también hay noticias positivas. Digamos que a lo largo de estas semanas, pues las presas han tenido una aportación importante, y en este sentido hay un almacenamiento que da a conocer la Secretaría del Agua y Medio Ambiente en Guanajuato, con corte al 8 de septiembre, colocando a las principales presas del estado en un promedio ya de un 81% de almacenamiento. Estamos hablando que las más importantes tal vez sería la presa Mata, la de Solís, la Esperanza, el Palote. Fíjense que esto también es importante mencionarlo. El Palote, apenas la presa del Palote aquí en León, apenas tiene un 55%, a pesar de las lluvias que se han presentado. Y bueno, por esta razón, Zapal decidió dejar de extraer aproximadamente 60 litros por segundo que utilizaba para abastecer colonias, sobre todo del norte de León, precisamente para poder conservar el agua almacenada, permitir que la presa recupere su nivel. Y bueno, ya se los decía, a lo largo todavía de estos días se seguirán presentando lluvias, así que hay que estar atentos a cualquier situación, evidentemente a las recomendaciones por parte de las autoridades.
1: Panorama Informativo Guanajuato te comparte las finanzas hoy lunes. El dólar se cotiza a la compra en 16 pesos con 48 centavos y a la venta en 17 pesos con 61 centavos. Por su parte, el euro está a la compra en 18 pesos con 24 centavos y a la venta en 20 pesos con 55 centavos.
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0: 2:10 p.m. y bueno, antes de seguir de lleno con más información, como todos los días, aprovecho rápidamente para agradecerte a ti, querido Radio Escucha, que nos permites acompañarte a través de nuestras diferentes frecuencias de Grupo ASIR, conectando a millones. Saludos a quienes están a través de la aplicación de iHeartRadio, en las redes sociales, en arroba panorama GTO y en arroba Bellatrix Razo, que así me encuentras en X, en Facebook, a través de Instagram, que por cierto, muchas gracias por todas las felicitaciones, por todo el cariño, todo el apapacho, los buenos deseos por mi cumpleaños, que fue el día de ayer, 13 de septiembre, día también de los niños héroes, que bueno, hablando de esta fecha en particular, 13 de septiembre de 1847, durante la guerra entre México y Estados Unidos, el ejército estadounidense avanzó hacia el cerro de Chapultepec con la intención de tomar el castillo, que en ese momento albergaba al Colegio Militar de México, y ante el ataque, jóvenes cadetes se sumaron a la defensa. 6 de ellos quedaron inmortalizados en la memoria nacional como los niños héroes, ¿no? Juan de la Barrera, Juan Escutia, Agustín Melgar, Vicente Suárez, Fernando Montes de Oca y Francisco Márquez, los niños héroes. A 179 años de la defensa del Castillo de Chapultepec, la presidenta municipal, Ale Gutiérrez, presidió la ceremonia conmemorativa de esta gesta heroica de los niños héroes para mantener viva su memoria, acercar a las nuevas generaciones este legado de valentía, de patriotismo. En su mensaje, llamó a honrar el legado de los niños héroes a través de las acciones que cada persona realiza por su comunidad, por el país. La conmemoración se realizó en el jardín, que bueno, precisamente lleva este nombre, de Niños Héroes. Incluyó una guardia de honor, la colocación de una ofrenda floral para recordar a estos 6 cadetes que defendieron el castillo de Chapultepec. Vamos a escuchar.
3: Y hoy estamos aquí para conmemorar 179 años justamente de esta parte de la historia de México que nos marcó y que nos marcó de manera profunda por lo que representó en su momento. Niños héroes que dieron su vida por México, que decidieron estar ahí para defender a este país. Y me han oído decirlo muchas veces, que hoy no les pido que den su vida por México, sino que su vida valga la pena por este país, que cada minuto que nosotros vivamos se lo dediquemos a nuestra comunidad, a nuestras familias y a este país. Yo creo que lo más importante no solamente es honrar su muerte, sino reconocer cuáles fueron los valores por los que ellos murieron. Y uno de ellos es la valentía, porque dieron su vida con valor por lo que ellos creían, pero lo hicieron con respeto, lo hicieron por su patria, lo hicieron por amor a este país.
0: Bueno, ahí escuchábamos a la alcaldesa de León, Ale Gutiérrez, que por cierto, hablando pues de estas fechas tan importantes, tan conmemorativas, el municipio como tal también prepara una noche especial para celebrar las fiestas patrias este 15 de septiembre con una programación que reunirá música, tradición, un espectáculo aéreo en la plaza principal. Estamos hablando de la celebración del 216 aniversario del inicio de la independencia de México, que tendrá como momento central la ceremonia programada a las 23 horas, a las 11 de la noche. Después del grito, el cielo de León, pues de alguna manera será el escenario de este show aéreo con 350 drones, uno de los atractivos principales de la noche. La música continuará con presentaciones de Alicia Villarreal, quien llegará a la plaza principal como parte de la celebración. Y bueno, de manera en general, ¿no? La gobernadora también hablaba de este operativo coordinado que se está realizando para garantizar estas celebraciones tranquilas, seguras, particularmente en Dolores Hidalgo, donde se espera siempre, cada año hay una importante afluencia de visitantes, así que tanto el gobierno municipal, estatal, la Secretaría de la Defensa Nacional, Guardia Nacional, autoridades federales competentes están trabajando en este tipo de operativos para la vigilancia en las ceremonias cívicas que habrá en los 46 municipios. Y se subrayó que estas celebraciones se han desarrollado ya con tranquilidad en años anteriores. Se trabaja para seguir manteniendo estas condiciones durante este 2026. Así que bueno, estaremos dándoles todo el seguimiento de manera muy puntual la información en relación a las fiestas patrias. 2:15 p.m. Vamos a hacer una breve pausa. Continuamos.
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1: 2:19 p.m. Ya estamos de regreso. Gracias por continuar con nosotros, por permitirnos acompañarte. Soy Bellatrix Razo. Te recuerdo las redes sociales. Estamos en @panoramagto y en @bellatrixrazo, que asimismo me encuentras en X, en Facebook y a través de Instagram, que por cierto, hoy es el Día Nacional de la Radio. Enhorabuena para todos los que finalmente trabajamos en este tipo de espacios a través de un micrófono. Día Nacional del Locutor, más bien Día Nacional del Locutor, esta celebración que surgió en 1957, impulsada por Francisco Nericano, con la intención de reconocer el trabajo de los locutores, de los profesionales del micrófono. Y bueno, años después, durante el gobierno del presidente Adolfo López Mateos, ahí la fecha obtuvo como tal el reconocimiento oficial. Así que un fuerte abrazo para todos los colegas y gracias, por supuesto, a quienes nos escuchan, que son quienes nos permiten seguir trabajando en lo que tanto nos apasiona. Vámonos a más información, temas políticos. El Partido Acción Nacional finalizó la consulta interna en 9 municipios de Guanajuato, con la participación de más de 4.900 militantes. Tras esta jornada, las comisiones tanto de política, la técnica, evaluarán las encuestas ciudadanas, los grupos de enfoque que se hicieron para los diferentes aspirantes a lo que ellos le llaman ahora defensores de la patria, la familia y la libertad. Con estos insumos se redactarán los dictámenes finales que requerirán el aval de la Comisión Permanente Estatal y del Comité Ejecutivo Nacional del Partido Acción Nacional. Así lo explicaron finalmente integrantes también del partido, para ir conociendo, ¿no?, quiénes estarán al frente de las candidaturas en las elecciones del 2027. Vamos a escuchar a René Funes.
2: El Partido Acción Nacional concluyó este domingo una de las etapas del proceso para definir a las personas que asumirán como defensoras y defensores de la patria, la familia y la libertad en 9 municipios de Guanajuato. El diputado federal Héctor Jaime Ramírez Barba, presidente de la Comisión Política del programa, informó que más de 4.900 militantes expresaron su opinión durante esta jornada. Héctor Jaime destacó que una vez realizada la encuesta interna en estos 9 municipios, la Comisión Política y la Comisión Técnica trabajarán para recopilar, analizar y registrar los resultados de los distintos instrumentos de evaluación, tales como 9 encuestas ciudadanas, 1 por municipio, 27 grupos de enfoque, 3 por municipio, 33 entrevistas con aspirantes sobre su experiencia y trayectoria, así como 33 entrevistas con aspirantes sobre su afinidad con los valores. Una vez concluidos estos trabajos, la Comisión Política elaborará los 33 dictámenes, 1 por cada persona aspirante, para conocimiento y aprobación de la Comisión Permanente del PAN en Guanajuato. Habla la dirigente del partido, Juanita de la Cruz.
3: La ruta que debemos seguir, escuchar más, abrir nuevos espacios de participación y volver a encontrarnos con la ciudadanía desde las calles, las colonias y las comunidades. Como presidente estatal, estoy convencida que debemos trabajar sin descanso, con humildad, unidad y cercanía para seguir siendo la opción que dé confianza y resultados a las familias guanajuatenses.
2: Para Panorama Informativo Guanajuato, René Funes.
1: Bueno, el próximo 25 de septiembre, entiendo, es lo que dan a conocer, se anunciará qué panistas ganaron este proceso en los municipios de León, Guanajuato, Silao, Salamanca, Irapuato, Pénjamo, San Francisco del Rincón, San Luis de la Paz y San Miguel de Allende. Esto después de que, como se los compartía en la nota René Funes, más de 4.900 panistas votaron, ¿no?, por los aspirantes. Y bueno, finalmente está interesante aquí en el municipio de León, que podríamos hablar, pues sí, el municipio más grande del estado de Guanajuato. Ahí hay varios que ya tienen tiempo levantando la mano, que se han dado a conocer, que tienen pues una carrera, una trayectoria importante. Estará interesante ver quién será el elegido. Sabemos que están entre los candidatos, pues Jorge Espadas Galván, el diputado federal Alan Márquez y el exalcalde Luis Ernesto Ayala Torres. Así que ya veremos quién será el elegido. Por lo pronto, hablando también de lo que sucederá en este 2027, la gobernadora de Guanajuato, Olivia Denise García Muñoz Ledo, señaló que ella está a favor de las alianzas políticas. La mandataria fue cuestionada sobre la posibilidad de que el Partido Acción Nacional y el PRI formen una alianza para competir en el proceso electoral. La gobernadora pues sostuvo que será una decisión de cada dirigencia. Consideró que no se debe destacar, se debe de analizar en dónde sí y en dónde no es conveniente. Vamos a escuchar precisamente lo que dijo Livia Denise.
4: Yo estoy a favor de las alianzas, de los acuerdos, de sentarse en una mesa, definir entre partidos en donde conviene que vayamos juntos, en donde el proyecto nos une y en donde quizá no debamos ir en equipo, pero creo que ese es un trabajo que estarán haciendo las dirigencias y nosotros respaldaremos lo que defina nuestra dirigencia.
1: Bueno, ahí escuchamos a la gobernadora considerando que no se debe descartar esta situación de las alianzas políticas. Ella se manifiesta a favor y ya veremos si finalmente el PAN y el PRI van en conjunto para el siguiente proceso electoral. Y hablando también un poco más de estos asuntos, el obispo de Irapuato, Enrique Díaz, advirtió sobre el riesgo de que el crimen organizado influya en las próximas elecciones mediante candidatos afines, sometidos o vinculados al narcotráfico. Reconocía el obispo que probar estos nexos es muy complejo, ¿no? Comprobar que existen como tal es complejo. Insistió y una vez más hizo el llamado a las autoridades, a la iglesia, a la ciudadanía, a esforzarse por promover votaciones responsables, evitar autoridades comprometidas con la delincuencia. La nota es de Cristian Pérez.
5: El obispo de Irapuato, Enrique Díaz, afirmó que hay una preocupación grande de la población, el que no se contaminen las próximas elecciones electorales con personas afines sometidas por el crimen organizado. Añadió que aunque los consejeros del INE han advertido comprobar culpabilidades o nexos, se tiene que hacer lo posible para que haya candidatos responsables.
6: Y que no elijamos a alguien que tenga algún nexo, sea sometido, porque algunos, aunque se dice que no están en nexos, también se someten al crimen organizado. Hay algunos lugares donde así ha sucedido, que sin ellos pertenecer a ningún grupo ni nada, son contaminados y sometidos por el crimen.
5: El obispo de Irapuato recalcó que por ello la ciudadanía y la iglesia tienen este tipo de preocupaciones ante los nexos que pueda haber entre la clase política, los candidatos y el narcotráfico.
6: Es una preocupación grande de la ciudadanía y de todos el que no se contaminen las elecciones con personas afines o sometidas o que están en algún contubernio con el crimen organizado.
5: Para Panorama Informativo desde Irapuato, Cristian Pérez.
1: Y bueno, finalmente, para blindar las elecciones del 2027 contra el crimen organizado, contra temas de fraude, se implementarán filtros con apoyo de la Unidad de Inteligencia Financiera. Estamos hablando de el SAT, la Fiscalía General de la República, la Secretaría de Anticorrupción. Esto para hacer una evaluación de los diferentes candidatos. Se buscará también promover la austeridad, reduciendo el presupuesto del INE, impulsar más reformas legislativas para eliminar el foro político y fortalecer las fiscalías anticorrupción. Vamos a escuchar esta nota de Claudia Padilla.
7: Para impedir el ingreso de recursos ilícitos a las contiendas electorales, se anunciaron nuevos filtros para quienes busquen una candidatura en el 2027. La medida prevé utilizar información de la Unidad de Inteligencia Financiera, el SAT, la Fiscalía General de la República y la Secretaría de Anticorrupción para examinar a fondo a los aspirantes y evitar candidaturas vinculadas con el huachicol, la facturación falsa, la extorsión u otras actividades ilícitas. También se respaldó ajustar el presupuesto del Instituto Nacional Electoral para reducir el gasto excesivo en la política y mantener la austeridad en todos los poderes del Estado. En materia legislativa se anunció un paquete de iniciativas para regenerar la vida pública, entre ellas la eliminación del fuero político y el fortalecimiento de las fiscalías anticorrupción en todo el país. Para Panorama Informativo Guanajuato, desde Celaya, Claudia Padilla.
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1: Dos de la tarde con 31 minutos. Ya estamos de regreso. Gracias por continuar con nosotros, por permitirnos acompañarte. Soy Beatriz Razo. Te recuerdo las redes sociales. Estamos en @panoramagto y en @Beatriz. Beatriz, que es con doble L y X. Beatriz Razo. Así me encuentras en X, en Facebook y a través de Instagram. Bueno, miren, vámonos a esta situación que sucedió la tarde del día de ayer, la tarde de este domingo, de forma muy lamentable, un tiroteo que se registra en unas canchas de fútbol llanero sobre el Camino Real, cerca del Libramiento Sur, en San Francisco del Rincón, en San Pancho, y que esto dejó como saldo un muerto y 6 heridos. ¿Qué fue lo que sucedió? Les platico. Alrededor de las 2 de la tarde, 14 horas, atacantes en motocicleta arribaron a este sitio y dispararon contra la multitud. Ahí estaban presentes en estas canchas ubicadas en una zona que se llama Barrio de Guadalupe, que se los decía, muy cerca del Libramiento Sur. Estaban disputando este encuentro. Había jugadores, familiares, espectadores. Y llegaron estos atacantes en motocicleta. La situación se da cuando estos dos hombres habrían llegado y uno de ellos comenzó a disparar hacia las personas que estaban presentes. Ante inclusive pues la demora, la urgencia del momento, los propios familiares llevaron a 7 víctimas iniciales al hospital en vehículos particulares como pudieron, donde momentos después se reportó el fallecimiento de una de ellas. 6 restantes continúan bajo atención médica y bueno, finalmente las fuerzas de seguridad acordonaron el área del crimen para recabar evidencias, determinar el motivo de esta agresión, dar también con los responsables, porque la fiscalía como tal no ha dado a conocer públicamente el móvil, no se ha mencionado si fue un ataque dirigido, pero sí es importante mencionar que este no es el primer ataque de este tipo que se registra este año, el año pasado. Hay que recordar que ya ha sucedido particularmente en enero de este año en la comunidad Loma de Flores, en Salamanca, que ocurrió un ataque muy grave durante una convivencia también en una cancha de fútbol llanera, donde 11 personas murieron, 12 resultaron heridas. Y bueno, ahora se da también, ¿no?, en San Francisco del Rincón, en donde ya también aproximadamente hace unos 6 meses se había registrado otro ataque en donde 2 personas fallecieron y 10 jóvenes quedaron heridos. Así que la realidad es que es lamentable saber que la violencia llega a estos espacios que son de convivencia, espacios deportivos, espacios donde hay familias, niños. Muy triste, ¿no?, que sigamos viendo este tipo de situaciones y bueno, ojalá que pues las autoridades puedan hacer algo al respecto, que esto no se siga registrando, porque lamentablemente pues llegaría al punto en donde a lo mejor se tendrían que cancelar este tipo de torneos. 2:35 en más asuntos también de seguridad. El fiscal de Guanajuato, Gerardo Vázquez Alatriste, aclaró que el artefacto hallado en Valle de Santiago hace unos días no tenía componentes para explotar. Esto lo confirmó que bueno, finalmente la idea o lo que mencionan las autoridades como tales, que quienes dejaron este artefacto lo que querían era generar pánico. El caso pasó a la Fiscalía General de la República por competencia. El fiscal pidió no minimizar el hecho, pero exigió a los municipios también mantenerse alertas para ubicar a este tipo de grupos delictivos responsables de estas situaciones. La nota es de Cristian Pérez.
5: El fiscal de Guanajuato, Gerardo Vázquez Alatriste, informó que el artefacto explosivo que fue encontrado la semana pasada en la colonia La Loma, en el municipio de Valle de Santiago, carecía de metralla, es decir, elementos explosivos para provocar daños a la población. Aseguró que aun cuando el caso ya está en manos de la Fiscalía General de la República, ellos como Fiscalía del Estado y como primeros respondientes tuvieron conocimiento por parte de la Secretaría de la Defensa Nacional que el artefacto no contaba con los aditamentos para estallar y provocar daños. Vázquez Alatriste informó que lo que buscaban era causar pánico hizo sobra entre la población. El fiscal exhortó a la ciudadanía a no minimizar la situación, porque aun cuando el artefacto no contaba con los elementos químicos para provocar un desastre, es una situación grave que no debe volver a suceder.
8: Entiendo, porque así lo dice el dictamen pericial emitido por los elementos militares, que el artefacto, no obstante siendo explosivo, carece de metralla, lo que nos parece que podría pensar que fue, habría se tratado de un artefacto cibélico, pero que no te habría tenido capacidad destructiva. Entonces, más como para generar pánico entre la sociedad, que también es grave. Pero afortunadamente, el resultado nos indica que no había riesgo a la vida e integridad de las personas.
5: El fiscal del estado pidió a las autoridades de seguridad de cada municipio estar alertas y ubicar este tipo de grupos delictivos, generadores de violencia que provocan intranquilidad entre la población. Y es que hay cifras alarmantes en otras entidades como Zacatecas, que registra 23 ataques con artefactos explosivos contra las autoridades entre el 2024 y 2026, de acuerdo con cifras oficiales de seguridad. Para Panorama Informativo desde Irapuato, Cristian Pérez.
1: 2:37 p.m. Miren, vamos a dejar estos temas en materia de seguridad y vámonos a otros asuntos. Hoy en entrevista me acompaña en cabina Alina Hernández González, quien es titular de la Unidad del Sistema de Protección Integral de Niñas, Niños y Adolescentes, conocido como ESPINA, aquí en el municipio de León. Alina, ¿cómo estás? Bienvenida.
9: Hola, ¿qué tal? Muy bien, muchísimas gracias por el espacio.
1: Bueno, ya hemos platicado en diferentes momentos de las acciones, del trabajo que hacen actualmente a través de este sistema, de cómo se continúa particularmente fortaleciendo estas acciones de protección integral para los menores, los adolescentes, impulsando estos espacios de participación, de coordinación también entre diferentes dependencias municipales. Sin embargo, Alina, siempre es importante seguir actualizando a la gente, ¿no? De cómo van, de qué tanto están avanzando, de qué falta, de cómo puede la ciudadanía también de alguna manera sumarse a este tipo de acciones. Cuéntanos.
9: Claro, bueno, desde el sistema se ha estado trabajando constantemente. La verdad es que nuestra presidenta Ale Gutiérrez nos ha encomendado esta tarea, ¿no? Que es algo muy importante, el tema de niñas, niños y adolescentes. Y bueno, tenemos este compromiso para que sea el mejor desarrollo posible para salvaguardar, promover, proteger los derechos de niñas, niños y adolescentes. Y en este sentido también, por ejemplo, el salvaguardar y más bien darle ese lugar de protagonismo que tienen las infancias y adolescencias en el municipio, de que ya no nos vayamos desde el adultocentrismo, sino que en realidad también sean ellas y ellos quienes hablen de cuáles son sus necesidades, qué es lo que encuentran, qué es lo que viven día con día, porque pues ellos son los primeros agentes de su entorno que dicen, que detectan qué son aquellas cuestiones que están viviendo, ¿no? Entonces, darles la voz es dar estos espacios para que ellos hablen y tengan la participación. Entonces es por eso que también en la tercera sesión ordinaria del CIPINA se aprobó la creación del Consejo de Adolescentes en el municipio. En la cuarta se lanzó la convocatoria, ya se hizo la aprobación también de los integrantes del Consejo de Adolescentes. Son 13 adolescentes que se integran a este consejo, este primer consejo de adolescentes en el municipio. Recordemos que está el Consejo de Niñas y Niños de la Ciudad, está el Consejo de Juventudes, entonces faltaba esta parte de ver también de los adolescentes que también perciben qué es lo que viven niñas y niños, ¿no? Entonces va a estar este consejo, esta participación prioritaria que tienen. Recientemente se integraron nuevos miembros del sistema, de las asociaciones civiles, los nuevos representantes, y también estamos trabajando en la integración de las tres comisiones del sistema de que es el CIPINA, esto con la intención de trabajar en aquellas cosas que son particularmente que necesitan cierto trabajo, como es la Comisión de Primera Infancia, uh-huh. que esta comisión lo que busca es que pues abordemos los temas, porque recordemos que los primeros años de vida son los que marcan muchísimo de la salud mental, del desarrollo, motricidad. Entonces, darle este énfasis a la importancia de la primera infancia y ver qué es lo que se necesita para resguardarla y promoverla. También está la Comisión de Niñas, Niños y Adolescentes en Centros de Asistencia Social, porque recordemos que pues también hay ciertos procesos y verlo desde un enfoque pues de derechos, de ver qué es la manera en que tenemos que trabajar, cuáles son las necesidades, qué es lo que tenemos que hacer, porque sabemos que hay mucho trabajo en el tema de niñas, niños y adolescentes que están pues institucionalizados y que también como parte de salvaguardar sus derechos. Y también la comisión para erradicar toda forma de violencia, porque pues recordemos que la violencia no solamente se vive de alguna manera, sino que hay muchísimos tipos de violencia, como puede ser violencia escolar, violencia familiar, violencia digital, incluso actualmente. Entonces, todos estos tipos de violencia es muy importante atenderlos y ver qué es lo que se necesita trabajar. Entonces, estamos trabajando incluso en una metodología que nos permita detectar y diagnosticar qué es aquello que detecta no solo desde gobierno, sino también la sociedad civil, para poder trabajar de una manera enfocada, uh-huh. para ver qué son los temas de importancia. Y entonces trabajar sobre eso, irnos sobre algo claro, porque sabemos que cualquier política pública pues necesita un diagnóstico para que pueda ser exitosa.
10: Muy bien, entonces entiendo que con este consejo lo que buscarán es tener este espacio tanto de escucha como de participación, donde se planteen diferentes propuestas, ¿no? Con esto que nos mencionas de cómo impacta desde la educación, la seguridad, la prevención, el deporte y mucho más, ¿no? Y entonces, cuéntanos cómo será el trabajo desde este consejo.
9: Claro, tendremos sesiones con las y los adolescentes que lo integran. Uh-huh. No será en un espacio abierto, es salvaguardando también pues que se sientan seguras y seguros de participar, que se sientan en confianza y que además ellos delineen cuáles son aquellas acciones que detectan y qué es lo que quieren hacer, qué es lo que quieren proponer, uh-huh. para que entonces lo vayan trabajando en sesiones y en las sesiones del CIPINA que tenemos de manera trimestral, pues ellos puedan presentar qué es lo que detectan y cuáles son sus propuestas para que también se puedan tomar en cuenta. Entonces estaremos trabajando de manera constante que permita que ellas y ellos también generen investigaciones, que podamos darles temas de que les puedan aportar algo en su día a día y que también ellos se sepan pues agentes de cambio dentro de sus comunidades.
10: Entonces son, entiendo, Alina, diferentes comisiones, ¿no? Está de niñas, niños y adolescentes y luego también está de primera infancia y bueno, está la comisión también para erradicar toda forma de violencia. Cada una pues tiene un impacto importante, cada una trabaja desde aspectos como muy puntualizados.
9: Sí, cada una se va a enfocar en los temas que detectemos en desde esta metodología que estamos trabajando, que nos permita tener un diagnóstico en cada uno de los temas puntuales, que es lo que vamos a tener que trabajar para poder generar estrategias que puedan beneficiar.
10: Okay, ¿y qué sigue? ¿Qué sigue después de estas comisiones? Cuéntanos.
9: Bueno, en estas comisiones, pues ver qué líneas estratégicas se generan, si se pueden generar a lo mejor proyectos, si se puede, por ejemplo, invitar especialistas en el tema que también abonen a toda la información que es muy importante estarnos actualizando, estar actualizando incluso a servidores públicos y en toda la información que también, por ejemplo, tenemos capacitaciones constantes desde la Unidad de Apoyo al CIPINA que estamos trabajando en conjunto con la PRODEJ, en conjunto con la CNDH tuvimos algunas capacitaciones, entonces también cada mes tenemos este ciclo de capacitación en diferentes temas. El mes pasado en el marco de la Semana Mundial de la Lactancia Materna pues fue sobre el tema del derecho humano a la lactancia materna, también tuvimos de prevención de abuso sexual infantil que también es un tema que hemos estado trabajando por ejemplo con Fundación Freedom que tenemos esta esta colaboración en la campaña de Unido, Juguemos Juntos contra la Trata. Entonces seguimos trabajando en diferentes temas que son fundamentales para la protección integral de niñas, niños y adolescentes, no solamente en un tema, sino ver todos aquellos temas que incluso pudieran a veces ser nuevos para nosotros como adultos y ver de qué manera podemos incidir.
10: Muy bien, y finalmente, ¿tienes alguna cifra de a cuántos menores han impactado de forma positiva a través de todas estas acciones que se hacen desde CIPINA? Y también, ¿no?, preguntarte si, por ejemplo, ahorita nos están escuchando de, no sé, un centro educativo, alguna asociación, ¿se pueden acercar ellos con ustedes para que finalmente vayan y otorguen todo este tipo de capacitaciones o información o compartir, sumarse, ¿no?, a estos esfuerzos que también muchas veces ellos no tienen como tal el personal indicado?
9: Sí, tenemos, bueno, en el municipio de León hay aproximadamente 551,000 niñas, niños y adolescentes. Este es el de los municipios con más niñas, niños y adolescentes en el municipio. Y es importante recordar que impactamos de una o de otra manera siempre, desde el acceso con pásale gratis, con las visitas guiadas, los cursos de verano que tuvieron, por ejemplo, en DIF, en Educación, en Explora, el Zoológico, todos los cursos de verano que tuvieron las diferentes dependencias. Entonces la verdad es que todos los temas se está buscando incidir, y claro que se pueden acercar con nosotros. Tenemos la página web y tenemos las redes sociales, que son CIPINA León.
10: Okay.
9: Y también si se quieren acercar directamente, estamos en el edificio en Viva, en el segundo piso, en donde está la Subsecretaría de Protección de los Derechos Humanos.
10: Perfecto. ¿Hay algo más que nos quieras agregar?
9: Pues agradecer el espacio, que es importante que si tienen cualquier duda, alguna duda sobre canalizaciones, sobre que necesitan algún reporte a lo mejor de alguna niña, niño, adolescente que esté viviendo violencia, bueno, la Procuraduría Auxiliar es quien se encarga, pero si necesitan saber de qué procesos necesitan seguir para algún tipo de atención, algún apoyo, también estamos para ayudarles.
10: Perfecto, muchísimas gracias, Alina, gracias por venir a compartir esto con nosotros, cuídate.
9: Muchísimas gracias.
10: Ahí está Alina Hernández González, titular de la Unidad del Sistema de Protección Integral de Niñas, Niños y Adolescentes, CIPINA, aquí en León. 2:47, vamos a hacer una breve pausa, continuamos.
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0: de la tarde con 49 minutos, último bloque ya de Panorama Informativo Guanajuato, información que sirve. Soy Bellatrix Razo, te recuerdo las redes sociales, estamos en @panoramagto y en @bellatrixrazo, que asimismo me encuentras en X, en Facebook y a través de Instagram. Oigan, vámonos a los deportes porque las Chivas se convirtieron en el nuevo líder de la apertura 2026 de la Liga MX al superar a los Pumas. El Guadalajara saltó a la primera posición al llegar a 17 puntos tras imponerse 3-0 sobre los universitarios. Hoy, el día de hoy, hay partido aquí en León. El Club León recibe al Atlético San Luis, correspondiente a la jornada 8 del torneo Apertura 2026 de la Liga MX. Es a las 7 de la noche el partido. Se ubica la Fiera en la posición número 12 de la tabla general con 10 puntos. Viene de sufrir una derrota frente a los Pumas, precisamente, así que esperemos que hoy le vaya mejor a la Fiera. Vamos a escuchar de esto y más con Rodrigo Herrera.
1: Gracias, buena tarde. La información. Ya están a la venta los boletos para el partido de fútbol americano entre los Vikingos de Minnesota y los 49 de San Francisco en el Estadio Banorte. 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Hoy inició la preventa, serán con dos bancos hasta el 19 y a partir del 22 de septiembre la venta general. Domingo por la noche en la actividad, Dallas perdió 28-20 con Gigantes y hoy cierra la semana 1 Kansas City con el regreso de Mahomes enfrentándose a Denver. La Comisión Nacional Antimonopolio abre una investigación al fútbol mexicano sobre la cancelación del ascenso y descenso. Esta noche concluye la jornada 8 en el fútbol mexicano. León enfrentándose a San Luis a las 7 de la noche. Chivas es el nuevo líder, venció a los Pumas 3-0. El clásico fue para Cruz Azul 4-3 ante América en el Regio. Monterrey y Tigres no se hacen daño. Santos, primer triunfo, 2-1 a Juárez, que suma 8 derrotas. Atlas fue goleado 5-2 con Toluca. Querétaro, Pachuca y Puebla ganan de visitante 1-0 a Tijuana, 3-0 al Atlante y 1-0 a Necaxa. Los deportes.
0: Bueno, de los deportes, vámonos a los espectáculos porque Lady Gaga se ha convertido en madre por primera vez junto a su prometido, el empresario Michael Polanski. La noticia se dio a conocer después de que la pareja fuera fotografiada por un paparazzi, que estaban ellos paseando ahí por el norte de California en compañía pues del recién nacido. Ni la artista ni sus representantes han emitido algún comunicado oficial. Debido a esto aún se mantienen pues temas en secreto como el nombre, el sexo, la fecha exacta del nacimiento del pequeño. Vamos a escuchar a Lalo González.
2: Los fans de Lady Gaga recibieron una sorpresa este fin de semana que terminó, ya que el sábado por la mañana se difundieron fotografías de la cantante paseando con su bebé acompañada por su prometido Michael Polanski y su representante Alexandra Trutzman. La cantante ni su novio han confirmado más datos del bebé, y es que hay quienes consideran que Gaga, de 40 años, no estuvo embarazada, así que posiblemente adoptó o recurrió a un vientre de alquiler. Entre el público hay quienes buscaron inclusive fotos y videos de los meses recientes para indagar si la cantante se notaba con el vientre abultado o no. Lalo González.
0: Dos de la tarde con 53 minutos y el día de hoy nos vamos despidiendo precisamente con música de Lady Gaga, esto que se llama Poker Face, que es del año 2008. Como siempre, agradeciendo tu confianza y tu preferencia, pásala muy bien, cuídate mucho, disfruta de tu tarde, aquí estaremos el día de mañana a las 12 en punto para llevarte la mejor información. Agradezco a Cindy Dorantes y a Ricardo Ordaz en la producción al aire. Esto fue Panorama Informativo Guanajuato, información que sirve. Soy Bellatrix Razo. Sigamos escribiendo el libro de nuestras vidas. Buenas tardes, buen provecho, súbanle en cabina.

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4: Hola, hola, ¿cómo están? Muy buenas tardes. Quiero darte la bienvenida a la Nueva Amor 103.1, solo música romántica. Saludando también a nuestros amigos que nos escuchan a través de iHeartRadio. Soy Cindy Dorantes y oigan, hoy estamos de fiesta porque estamos celebrando el Día del Locutor y el Trabajador de la Radio. Así que, colegas, ¡bravo! Muchísimas felicidades y sobre todo gracias a ustedes, amigos también, que están con nosotros, que nos permiten acompañarlos en las actividades que ustedes realizan día con día. Así que muchísimas felicidades, Lidia Mares, Adrián Erandi y todos nuestros colegas que están al frente del micrófono y también todos aquellos que están atrás de, porque se hace una gran labor y se hace un gran equipo. Les mando un gran abrazo a cada uno de ustedes. Ahora sí, los invito a que se queden conmigo. Tenemos una hora de música continua, música sin cortes comerciales, reflexiones que nos encantan, que nos llegan al corazón. Tengo una para ti que lleva por nombre La Paz Cuesta. Así que quédate con nosotros, prepara garganta y disfrutemos aquí en la Nueva Amor 103.1.
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4: Ay, mi favorita de Shakira, Antología. La disfrutamos juntos en esta tarde de inicio de semana.

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1: ¿Bueno?
2: Sí, sí, Talía, ¿hablas tú?
1: Sí, ¿quién habla?
2: Eric, ¿cómo estás?
1: Bien, ¿y tú?
2: Oye, pues hoy hay una función muy buena. Quería ver si querías ir al cine.
1: ¿Ahorita?
2: Pues, es a las 8.
1: Es que me da pena.
2: ¿Pero por qué?
1: Pues porque hace mucho no te veo.
2: Yo tampoco, pero vamos, ¿no?
1: No sé, déjame ver.
2: ¿Qué tienes que ver?
1: Tengo que ver, pues, pedir permiso.
2: ¿Y a quién pídele permiso?
1: Es que ahorita no está mi mamá.
2: Entonces, ¿me hablas o te hablo al rato?
1: No, háblame al rato.
2: Ok.

veces no dimensionamos la importancia que tiene la paz en nuestras vidas. De verdad que es súper importante comenzar a pensar en vivir en plenitud con esa paz interna, con esa paz emocional, con esa paz también incluso con los demás. Lo que sume a tu vida, recíbelo con gratitud, con los brazos abiertos. Y lo que no, mira, mejor hay que poner límites, hay que alejarnos si es necesario. Y si no, pues solamente colocando ciertos límites, ¿verdad? Porque al final del día tú tienes que guiarte por la paz, porque estés bien tú y con el entorno que te rodee llegue a sumar a tu vida. Con esto te digo, a veces la paz cuesta personas, cuesta familia, cuesta grupos, cuesta navidades con la mesa más corta. Y es que elegir calma tiene precio, salir de lugares donde te rompes. Con el tiempo, el teléfono suena menos y sabes quién llama. Los pocos que se quedan no buscan chisme, sino que preguntan por ti. No es tristeza, es orden. Prefiero sola que mal acompañada. Si para estar bien hay que reducir la lista, hay que reducirla. Lo tenemos que hacer. Hay que brindar en calma con una mesa tranquila, aunque seamos pocos. Toma nota de esto, porque la paz cuesta, pero vale mucho, mucho la pena. Soy Cindy Dorantes y te acompaño a través de tu radio en La Nueva Amor 103.1, solo música romántica y por iHeartRadio.

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gran canción, Lamento Boliviano de Enanitos Verdes. Lo disfrutamos juntos en esta tarde de arranque de semana, aquí en La Nueva Amor 103.1, solo música romántica. Soy Cindy Dorantes. Ya ha llegado el momento de poder compartirte otra reflexión en esta tarde del lunes ya 14 de septiembre. Y dice así, mire, qué bonito, ¿a poco no es recibir detalles? Pero más que lo significativo que puede ser ese regalo material, va más allá. Va más allá y es que uno aprende a valorar el tiempo que las personas te dedican. ¿Por qué? Porque pensó en ti. No es tanto el valor del costo, ¿no? De ese regalo, sino el tiempo que le dedicaron para ir a comprarte ese detalle, esas flores, lo que sea que te hayan regalado. Y te invito a que valores eso, el tiempo que se tomaron, la intención que tuvieron para que ese detalle pudiera llegar a tus manos. Entonces, la reflexión dice así: lo bonito de un regalo es saber que alguien pensó en ti, en tus gustos, en tus necesidades. Lo bonito es la ilusión, la sorpresa, el gesto. Saber que ese alguien, antes del regalo, te regaló su tiempo. Así que hay que atesorar esos momentos y de verdad agradecer con todo el corazón y de manera genuina los detalles que cada persona tiene con nosotros. Toma nota de esto y ya lo sabes. ¿Te parece si nos vamos a más música? En este momento llega María José con su más reciente sencillo que ya nos encanta, ya es de nuestras favoritas y nos deleita con Respirar, sonando a través de tu radio en La Nueva Amor 103.1, solo música romántica.

Una gran canción, la disfrutamos juntos en esta tarde en la Nueva Amor 103.1, solo música romántica. Y mira, tengo para ti nuestra última reflexión. Ya estamos llegando al final de nuestra hora de música continua y la reflexión dice así: cuando algo cambia dentro de ti, también se nota en todo lo que te rodeas. Y eso es muy importante, no quedarnos estancados, no quedarnos ahí en esa zona, famosísima zona de confort. Lo importante es seguir creciendo, seguir avanzando y que te preocupes por trabajar en lo interior, en lo que te está pasando, lo que sientes, lo que piensas. En la medida de lo posible, todo el trabajo realizado interno siempre, siempre, pues va a resonar muchísimo también en el exterior. Pero espero que todo sea para bien, para el bien de tu vida, de tus emociones y de cada cosa que haces día a día. Te invito a que te quedes con nosotros. Llega Joan Sebastián y nos canta Un Idiota aquí en la Nueva Amor 103.1, solo música romántica. A las 4 de la tarde arrancamos charlando entre amigas y amigos. Disfrútalo.

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2: Los puentes son como ciertas personas. Su importancia se valora cuando ya no están, o cuando están rotos o no se les puede usar. Existe una cantidad impresionante de puentes, cortos, largos, anchos, estrechos, seguros e inseguros, caros y económicos. Todos tienen, sin embargo, algo en común. Sirven para unir dos orillas. Atravesándolos, uno se siente de algún modo que lleva un mensaje de un lado a otro. También las personas estamos llamadas a ser puentes para facilitar el encuentro, para superar la aflicción, para estimular el perdón. Hacer de...
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2: Muy buenas tardes, feliz inicio de semana. ¿Cómo estás? Soy Cindy Dorantes y te quiero dar la bienvenida a La Nueva Amor 103.1, solo música romántica, saludándote con muchísimo cariño en este inicio de semana. También a ti, mi querida amiga, amigo que nos escuchas a través de iHeartRadio. 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Ya lo saben, los esperamos aquí en las instalaciones de Grupo Asir. Las 4 de la tarde con 2 minutos. Quédate conmigo, vamos a seguir disfrutando de más música en La Nueva Amor 103.1.

amamos, Yuridia. Eres mi nada en tu radio, sonó en la Nueva Amor 103.1, solo música romántica, y a través de iHeartRadio. Soy Cinti Dorantes, ya a las 4 de la tarde con 8 minutos te tengo esta gran noticia, y es que si todavía no tienes tus accesos para disfrutar de nuestro karaoke de despecho, no te preocupes, tienes un gran reto, y es venir aquí a las instalaciones de Grupo ASIR de 4 a 5 de la tarde, presentar tu copia del INE y listo, así tienes tus accesos. Te voy a compartir la dirección. Estamos en Boulevard Paseo de Jerez, número 325, en Fraccionamiento Jardines de Jerez, así que te esperamos con tu copia de INE. Y damos arranque a Charlando entre Amigas y Amigos. ¿Qué sueño, proyecto personal te gustaría volver a poner en primer lugar? Y es que a veces entre el trabajo, la familia, las responsabilidades, las necesidades de los hijos u otras necesidades que se van presentando, no me van a dejar mentir.

Vamos dejando nuestros sueños para después, nos vamos postergando, nos decimos, cuando tenga tiempo, sí claro, cuando todo esté más tranquilo, ay ajá, cuando termino esta otra actividad, sí claro que sí, y sin darnos cuenta ese momento puede tardar muchísimo en llegar, incluso de pronto te das cuenta que lo has dejado postergado durante muchos meses, me atrevo a decir hasta años, ¿es tu caso? ¿Es tu caso? Bueno, si es tu caso, quédate conmigo porque vamos a platicar acerca de esto. Qué importante es, a ver, darnos un en este momento un empujoncito entre todos y decir, claro que se puede lograr ese sueño de hace 2 años, hace 2 meses, hace 1 mes. Claro que lo puedes retomar y en este momento quisiera ponerlo en primer lugar. Cuéntame tu experiencia, tus comentarios en Cindy Dorantes en Amor y a través de nuestra red social oficial Amor FM. Nos vamos a más música. Ay, llega nuestro querido Luis Miguel, La Media Vuelta. En un ratito te voy a decir cómo llevarte el disco vinilo del álbum México en la piel. 4 de la tarde con 10 minutos. Lo disfrutas en La Nueva Amor 103.1.

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Te invito a que lo sigas en redes sociales. Nos vamos con más música. Llega a la Nueva Amor 103.1, solo música romántica, Camila, y nos deleita con Todo Cambio. Sonando a las 4 de la tarde con 21 minutos a través de tu radio y a través de iHeartRadio.

Una fusión de talentos increíble de Kany García con Carin León, me encanta. Se llama la canción El sombrero y la camisa. Sonó en tu radio, en la Nueva Amor 103.1, solo música romántica. Ya a las 4 de la tarde con 27 minutos, soy Cindy Dorantes. Y mis queridos amigos, oye, ¿qué sueño, qué proyecto personal te gustaría volver a poner en primer lugar? Porque yo sé que a veces los vamos postergando, nos vamos dejando hasta el final. Y a veces no es porque tú no quieras, sino porque la misma vida te va llevando por otras situaciones. Ahora, también está el otro lado, donde no tan solo se trata de lograr objetivos, sueños, metas materiales, ¿no? Sino va más allá. Va a trabajar en tu interior, va por esta parte de lo interno, del pilar principal, para que todo lo demás se pueda lograr. Porque a lo mejor si tú dices, oye, yo tengo un proyecto personal de ser una persona tolerante, porque definitivamente rápido me enojo, me molesto, etc. Bueno, seguro esto lo puedes retomar porque estarás trabajando para ti. O sabes que soy una persona que soy muy inactiva. No, necesito ponerle más poncho a la vida, ¿no? Y entonces voy a trabajar más en potencializar mi estado de ánimo buscando distintas formas de que esto se pueda lograr. Entonces hay que hacerlo, hay que ponernos las pilas, como dicen por ahí, y poner las cosas en práctica, poquito a poquito. Recordar lo que nos hacía ilusión es muy importante. Tal vez antes querías estudiar algo también, emprender un negocio, viajar, hacer ejercicio. Antes querías tener un carácter o una personalidad de tal forma y no lo has logrado, ¿no? Pero con el paso del tiempo vamos aprendiendo a que esas cosas que dejamos postergadas por alguna razón siempre las podemos retomar. Como decía mi abuelita, mientras haya vida, todo tiene solución y todo se puede hacer. Ya lo saben, amigos, vayan a dejarme sus comentarios en Cinti Dorantes en Amor y a través de Amor FM, nuestra red social oficial. Vámonos con música. En este momento llega Cristian Castro con una canción que nos encanta, que dice así: Nunca voy a olvidarte. Suena en la Nueva Amor 103.1, solo música romántica.

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1: Mañana ya es nuestra gran celebración, donde con orgullo que somos mexicanos, ¿verdad?, damos ese grito con fuerza, donde decimos ¡Viva México! Con Amor, porque te quiero invitar a que no te pierdas nuestro gran especial musical. Justamente arrancamos a las 8 de la noche para dar el banderazo y nos vamos a juntar todos los locutores de la cadena Amor para disfrutar de un gran momento con cada uno de ustedes, mis queridos amigos. Así que yo te invito a que arranques con nosotros esta gran celebración a las 8 de la noche a través de la nueva Amor 103.1, solo música romántica, y por supuesto también te acompañamos a través de iHeartRadio. Así que suenen las campanas y que viva México. Este 15 de septiembre, Guanajuato se llena de orgullo, de música, de tradición y fiesta para celebrar la libertad que nos une. En Guanajuato nació México, donde comenzó la historia de nuestra independencia. Levantemos la voz y sintamos el orgullo de nuestras raíces. El gobierno de la gente te invita a celebrar con responsabilidad. ¡Viva Guanajuato! ¡Viva nuestra gente! ¡Y que viva México! Nos vamos con más música. En este momento llega Hombres G y nos deleita con... Sí sabes de canciones, ya lo sé, ya lo descubriste. Qué bonito intro. ¿A quién se la dedicarías? ¿De quién te acuerdas? Estamos hablando de Te Quiero, sonando en la nueva Amor 103.1, solo música romántica.

Las 4 de la tarde con 43 minutos. Estás escuchando La Nueva Amor 103.1, solo música romántica. Soy Cindy Dorantes y tengo para ti nuestra afirmación en amor que te invito a que corras a descargar en este momento a través de nuestra red social oficial Amor FM. ¿Listísima y listísimo para poder leerlo conmigo? Perfecto, dice así: perdonar me hace libre y por consecuencia tengo paz en mi corazón. Hay tranquilidad en mi camino y vivo sin miedo y sin duda. Vamos a repetir, porque este tema del perdón es súper importante. Y el perdón es un regalo personal, ¿sale? O sea, sí vas a liberar a la otra persona y eso no significa que tienes que continuar con ese vínculo, ¿no? Simplemente es perdonar como un regalo para ti, para soltar aquello que en algún momento de la vida lastimó. Lo repetimos otra vez: perdonar me hace libre y por consecuencia tengo paz en mi corazón. Hay tranquilidad en mi camino y vivo sin miedo y sin duda. Hay que elegirnos por todas las cosas. Elígete siempre, y parte de elegirnos es decidir perdonar. Toma nota de esto y ya lo sabes, hay que practicarlo. No te olvides también que si en algún momento te fallaste, entre comillas, perdónate tú. No lleves cargando con algo que no es necesario. No somos perfectos, somos seres humanos. Toma nota. Descarga nuestra afirmación en amor y te invito a que continúes disfrutando de la buena música que tenemos para ti aquí en La Nueva Amor 103.1, solo música romántica. En esta tarde nos deleita Diana Vanoni con 100 años, sonando también por iHeartRadio a las 4 de la tarde con 45 minutos.

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6: En Italia, cerca con la frontera de Suiza, existe un pequeño poblado, desde donde los lugareños dicen que se puede observar durante el invierno 2 amaneceres y 2 ocasos. Es un fenómeno visual y este lo provoca una montaña de más de 2.000 metros que muestra elevaciones separadas por grandes depresiones. Cuentan los lugareños que cuando el sol aparece por primera vez, lo hace sobre uno de los valles y hacia el mediodía desaparece tras otro de los picos, causando el primer ocaso que obliga a encender literalmente las luces porque no se ve nada. El sol reaparece al llegar una segunda ondeada de luz, dejando de nuevo pasar la luz natural y provocando un nuevo amanecer.
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2: Las 5 de la tarde con 3 minutos y te quiero dar la bienvenida a la nueva Amor 103.1, solo música romántica. Soy Cindy Dorantes, ¿cómo estás?

encanta esta nueva canción de Pandora, Tu Café. Sonó en tu radio en la Nueva Amor 103.1, solo música romántica. Ya a las 5 de la tarde con 11 minutos, soy Cindy Dorantes y oye, ¿cuál es ese sueño? ¿Cuál es ese proyecto que postergaste y que dijiste más adelante lo retomo? Y así han pasado 5 años o 10 años. Oye, pero nunca es tarde, ¿eh? Nunca es tarde para poder retomarlo y recordarte que va más allá de algo material que tú puedas querer, ¿no? Sino también se trata de ti, de dedicar ese espacio de tiempo para crecer. A lo mejor estás en una zona de confort donde dices, ay, es que aquí estoy bien, sí, estás bien a gusto, pero no vas a llegar a nada. O sea, si no sales de esa zonita, no vas a llegar a nada cool y por lo tanto, pues es complejo que puedas llegar a lograr tus metas o que te sientas como con esta motivación o automotivación para poder lograr tus objetivos. Quiero recordarte con este tema de que a veces queremos que el momento sea perfecto, que los planetas se alineen. Y no, hay que dejar de esperar el momento perfecto para ello. Muchas veces no retomamos los proyectos porque pensamos que necesitamos tener todo resuelto. Sin embargo, comenzar con poco también es avanzar. Si tú quieres estudiar, puedes investigar opciones. Si quieres emprender, puedes dar el primer paso. Si quieres viajar, puedes empezar a organizar las finanzas. Lo importante es pasar de el algún día lo haré en qué puedo hacer hoy para irme acercando a esa meta, a ese anhelo. Miren, por acá en redes sociales ya estoy leyendo sus comentarios y Roberto nos dice, yo quiero retomar la música. Mira, qué bonito. De joven tocaba guitarra y lo dejé por las responsabilidades. Hoy me doy cuenta de que hay sueños que no desaparecen. Totalmente de acuerdo contigo, Roberto. Y cuando algo te anima, te suma, bueno, sin duda, debe formar parte de, porque también para que tú tengas bienestar y para que puedas sentirte pleno o plena, para todas nuestras amigas que nos escuchan, pues también es importante hacer aquello que nos suma, aquello que nos agrada. Te va a permitir ser más productivo, ¿sí? Si tú te dedicas a este tema también de la música como algo adicional. ¿Y por qué no? Hasta más adelante se puede convertir en un plan A. Uno nunca sabe. Ya lo saben. Vámonos. Uno nunca sabe. Ya lo saben, ahora sí ya lo saben. Oye, mándame tus comentarios en Cindy Dorantes en Amor a través de Face y de Instagram y por supuesto en Amor FM. Vámonos ahora sí con Vacilos, llega y nos deleita Cara Luna en la Nueva Amor 103.1. Solo música romántica. ¡Báilale!

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4: 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Vámonos a más música, llega la nueva Amor 103.1, solo música romántica. Maná nos deleita esta tarde con Mariposa Traicionera. Ya está sonando en tu radio y a través de iHeartRadio a las 5 de la tarde con 23 minutos.

El gran Pedro Fernández nos deleitó con De Otro Planeta. Aquí, en La Nueva Amor 103.1, solo música romántica. Ya a las 5 de la tarde con 30 minutos, soy Cindy Dorantes y el día de hoy hemos estado platicando acerca de poder darnos esa oportunidad de retomar los proyectos, ¿verdad? Ese sueño, ese proyecto, ese anhelo que tanto deseas y que incluso comentábamos hace ratito, que va más allá de solamente lo material. Y miren, me encantó algo que compartimos en nuestra página de Amor FM, nuestra red social oficial, el cual te invito a que la sigas, y es: el lujo más grande es tener tiempo para vivir despacio. Y esto implica darte la oportunidad de tener tiempo para ti, para pasar un momento a solas, para conocerte más y para trabajar en lo que tanto deseas, ponerte de esa manera en primer lugar. Con esto quiero sumar algo también importante a nuestro tema de hoy, y es que si tú quieres ponerte en primer lugar, si tú quieres retomar eso y ponerlo dentro de los primeros estándares de tus objetivos, pues bueno, no te olvides de creer que tienes la capacidad para poder lograrlo. Que así como ves que otras personas lo logran, no te compares ni nada de eso, cada quien va a su ritmo, pero me refiero a que recuerdes que tú también tienes ese talento, que tú también tienes todo lo necesario para cumplir los sueños, ¿verdad? Entonces, yo entiendo si está la pregunta, y si no puedo, y si ya es tarde, y si fracaso. Pero no necesitamos tener absolutamente toda la confianza para comenzar. Muchas veces la confianza crece mientras vamos dando pasos en ese camino. Estoy leyendo en redes sociales y nos dice Erika: mi sueño siempre ha sido viajar y conocer nuevos lugares. Durante mucho tiempo puse otras cosas primero, pero ahora estoy ahorrando cada mes para darme la oportunidad de cumplir ese sueño. Y además es súper bonito, y yo entiendo que hay personas que tienen un sueño, no sé, tal vez de una casa, de un carro, algo más fijo, pero tal vez hay otras personas que dicen: yo prefiero viajar porque eso enriquece mi vida, enriquece mi mente y ven las cosas también desde otra perspectiva. Ambos puntos son totalmente válidos. Muchísimas gracias, Erika. Me encantaría, mis queridos amigos, que me dieran sus comentarios en Cindy Dorantes en Amor y a través de Amor FM. Nos vamos con más música. No. ¡Qué rolita estamos escuchando en este momento! El intro la vas a disfrutar esta tarde de inicio de semana. Kumbala, Maldita Vecindad, en La Nueva Amor 103.1, solo música romántica.

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Muchísimas gracias a ti que ya te estás sumando, que ya estás participando para ser parte de nuestro evento. 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Ay, ya está, se me antojó, mis queridos amigos. Chocolate Bonobón, gracias Dulcerías Vázquez. Nos vamos con música. Llega la Nueva Amor 103.1, solo música romántica, Rake, y nos deleita con una canción. Ya se acerca noviembre. Y sí, nos dicen Noviembre sin ti. 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

las 5 de la tarde con 46 minutos. Disfrutamos a Rake en este inicio de semana en la nueva Amor 103.1, solo música romántica. Quiero agradecer muchísimo a todas las personas que se tomaron el tiempo para poder mandarme felicitaciones por el Día del Locutor y Trabajador de la Radio. Les mando un gran abrazo. Yo quisiera leer todos los mensajes. Voy a leer uno y dice así: feliz Día del Locutor, que nunca falte esa voz que informa, entretiene y acompaña. Felicidades por tu gran trabajo y por hacer de la radio algo tan especial. Mucho éxito siempre. Muchas gracias, de verdad. Felicidades, siempre agradecida contigo por tu bella labor y el ánimo que compartes. Gracias, reconozco tu entrega, pasión y profesionalismo. Disfruta mucho, amiga. Cuando nos veamos, celebremos. Claro que sí, con total gusto. Y más mensajitos por ahí que ya se los voy a estar agradeciendo en un videito. Así que gracias totales a cada uno de ustedes por darme la oportunidad de acompañarlos en sus distintas actividades y por participar en el Charlando entre Amigas de cada día. Mira, hoy estuvimos platicando y te quiero invitar a que esos sueños y metas que has dejado atrás los pongas en primer lugar. Porque sí, a veces dejamos sueños para después por entender muchas cosas. Hay cosas que sí requieren la prioridad en el momento, pero nunca es tarde para retomarlos. Date ese permiso de volver a elegirte, dar un pequeño paso y recordar que tus sueños también merecen un lugar en tu vida. Gracias totales. Y ahora sí, ha llegado el momento de ceder el micrófono. Se queda contigo Adrián Erandi en punto de las 6 de la tarde y hasta las 10 de la noche en nuestras horas más románticas. Mañana llega Lidia Mares al Morning Show a las 10 de la mañana, 2 de la tarde, Beatrix Razo con Panorama Informativo Guanajuato, y yo regreso contigo a las 3 de la tarde para seguir charlando entre amigas y amigos. En esta ocasión nos vamos a despedir con los Claxons, mismo equipo, aquí en la nueva Amor 103.1, solo música romántica y a través de iHeartRadio. Soy Cindy Dorantes y recuerda, nunca dejes de creer en la magia del momento. Bonito inicio de semana. Hasta mañana. Bye bye.

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